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Buenos días. Ya estamos listos, estamos ok para comenzar con este show de la mañana, edición del día lunes. Arrancamos este lunes y también arrancamos, ojo, la última.

Última semana completa del mes de mayo, porque ya desde el próximo lunes se nos viene una nueva aventura, una nueva experiencia, se nos viene junio, y el próximo lunes ya te voy a contar que vamos a estar en el ombliguito, justito en la mitad del año. Tú dices, ¡wow! ¡Wow, wow! Exactamente, así de rápido pasan los días, las semanas, el tiempo. Por eso siempre lo digo también,

0: No la guerra. Desde ahora entonces comenzamos con este super matinal para estar contigo hasta las 9 de la mañana. Todos los días, recuerda, de 6 a 9. Si te preguntan qué radio escuchas, es muy fácil. Eso es lo que tú tienes que responder siempre. ¿Vale? Desde ahora también habilitamos el WhatsApp. Ustedes se pueden comunicar, enviar audios, agregarnos algún reporte en la ruta por acá en este numerito.
1: +56 452 59 22 10.
0: Así es. Ahí estamos con el WhatsApp y el teléfono. Línea directa 452 59 22 10. 452 59 22 10 para llamar. Oye, qué bonito, ya veo por acá algunos WhatsApp, así que gracias a la gente que se está comunicando a primera hora con nosotros. Y si tú siempre escuchas la radio pero nunca te reportas, creo que hoy es el día para que dejes tu primer WhatsApp, tu primer reporte. Dime tu nombre, de qué lugar nos escuchas y te saludo, ¿ah? También les cuento que estamos sonando en la FM, en Los Ángeles, Temuco, Valdivia, Osorno, Puerto Montt, Ancud y Castro, y por supuesto para todo Chile y el mundo, a través de la app de la aplicación, descárgala ahí en tu celu, facilito, la buscas como radio.7 y listo. Facilito. Todo listo, todo ok, comenzamos de inmediato y lo hacemos el día de hoy con la música del grande de la cumbia. Comenzamos con Eric Berríos, mix homenaje a Camilo VI. ¡Bienvenidos!

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1: Vamos, levántese. Arriba. Ya son las 6:13 para comenzar el día de hoy con la música de Eric Berríos, con ese tremendo, con ese espectacular mix Camilo VI. Bueno, y como les decía también en el inicio hace poquito, la última semana de mayo, nos preparamos también para el fin de mes, para que el señor Yandel esté haciendo de la suya el viernes ya. Sábado para algunas personas ahí depositando. Apúrese, señor Yandel. Antes era Gardel, ahora es Yandel. Vamos a revisar lo que pasa con el tiempo el día de hoy. En el sur de Chile, al menos en las comunas y ciudades donde estamos sonando en la FM. Nos vamos con Los Ángeles. Atención para hoy. Amigos de Los Ángeles, máxima de 16 grados. Tenemos niebla en la mañana.

0: variando a nubosidad parcial. Proyección desde hoy y hasta el viernes, no veo nada de lluvia. Atención Temuco, Padre de las Casas, para hoy máxima de 17 grados en un día bastante bonito, nubosidad parcial durante toda la jornada. En la proyección veo algunas gotitas el miércoles en la noche y el jueves en la madrugada, pero serían algunos chubascos débiles solamente. Eso para Temuco y PLC. Valdivia, máxima de 17 grados para hoy, nublado variando a nubosidad parcial. En la proyección veo agüita el miércoles en la noche y el jueves durante todo el día. Ahí estamos con Valdivia. Osorno, máxima de 15 grados, nubosidad parcial durante todo el día. En la proyección, agüita también el miércoles en la noche y el jueves durante toda la jornada. Puerto Montt y Puerto Varas, máxima de 14, nublado variando a nubosidad parcial para hoy. En la proyección también agüita miércoles en la noche, jueves y parte del viernes en la mañana. Cerramos con la isla de Chiloé, atención, Ancud y Castro. El día de hoy máxima de 13 grados, nublado variando a nubosidad parcial. Proyección, agüita, miércoles en la noche, jueves durante todo el día y parte del viernes, sobre todo en la mañana. ¿Qué te parece, viste? Ahí estamos revisando el tiempo, calidad del aire, te cuento de inmediato. Tenemos el día de hoy alerta ambiental en Los Ángeles, Valdivia y también Osorno. Tenemos buena calidad del aire en Temuco y Padre de las Casas y tenemos la condición regular en Puerto Montt y Puerto Varas. Ahí estamos entonces revisando lo que es calidad del aire y también el tiempo. En lo que es el Santoral, estamos saludando el día de hoy a toda la Sofía y también a todos los Gregorio. Estos chiquillos lindos, Gregorio y también Sofía, están de onomástico. Un saludo. Y claro, por supuesto, para toda la gente que está apagando velitas, que están de cumpleaños el día de hoy, que lo pasen increíble. Vamos con la gente, vamos con algunos saludos. Buenos días, buenos días.
1: Buenos días, Juliencito, ¿cómo está usted? ¿Cómo estuvo ese fin de semana?
0: Narciso, buenos días.
1: Ha sido muy lindo. Y un saludo a toda la locomoción colectiva de Temuco, línea 5 presente, máquina 63 aquí trabajando ya, saliendo desde Estación Boroa. Una linda semana para todos.
0: Eso.
1: A todos los puntos 7. Saludos.
0: Saludos, muchas gracias, amiguito, que te vaya espectacular en la micro el día de hoy, en la pega, linda semana. Narciso, recorriendo las calles de Temuco. ¿Qué más tengo por acá? A ver. Luis, ¿cómo anda Luchito? Dice, hola Julián, buenos días. Bendecida semana para todos los puntos 7 y yo soy un 7. Saludos amigos, está la Ivetita por acá también diciendo, amigo, buenos días. Saludos Ivetita, que tengas una linda semana.
2: Hola, hola, buenos días. Un abrazo gigante para ti, Julián. Cariños, cariños. Que sea para todos los amigos de Radio Punto 7, para ti, para nosotros, con mi esposita, un excelente inicio de semana. Bendiciones para todos. Lindo día, cariños.
0: Soy gracias. Eric
2: y Patricia de Temuco.
0: Gracias, amiguito. Estamos con Eric y Patricia tempranito, como todos los días, dejando el reporte. Que les vaya lindo.
3: Muy buenos días, Julián. Que tenga excelente día. Un gran saludo a toda la familia 1.7, acá con todo mi equipo en Santa Rosa. Somos 7. Chau, chau.
0: Saludos para Jonás, ahí también recorriendo las calles de Temuco tempranito. Acá tengo a Jorge Burgos, conductor de Rosen, que dice, buenos días, Julián, por acá todo bien. Ya saliendo con el turno a la fábrica, el bus número 5. Ahí va la gente de Rosen con Jorgito Burgos. Grande Rosen, grande. Dice por acá, hola Julián, buenos días, soy Angie, siempre los escucho todos los días, yo soy Team Madrugadores. Ah, buena. Linda semana para todos, cariños para ti, amiguita Angie, y espero que te vaya espectacular. Abracito.
4: Buenos días Juliáncito, aquí estamos iniciando la semanita, primera máquina por B, allá vamos con el amigo Joseph Michael, palo y palo, patemujo.
0: Buena.
4: Gracias, Juliáncito.
0: Saludos amigo para ti y también para el grande, el único, Joseph Michael. Ahí están los chiquillos, ¡aló!
5: Buenos días Juliáncito.
0: Buenos días.
5: Esperando que tengamos una linda semana, saliendo desde la República Independiente de Solchol, Temuco, Metrenco. Comenzando una semana de trabajo

0: Que tenga un excelente programa, Julioncito. Somos un 7 y tú.
1: Gracias, gracias. Saludos, amigo. Ahí estamos con Arsenio. Dejando su reporte por acá, dice: hola, Julián. Buenos días, mi estimado, mi querido amigo. Paso por acá para saludarte. Que tengas una bendecida semana junto a tu familia y a la familia Punto 7, nos dice Selmita Liempi. Saludos, Selmita, desde Rancagua conectada. ¿Quién más? A ver, ¿quién más? ¿Quién más? Alexis de Los Ángeles, buenos días, amiguito Julián, por acá reportándome. Te contaré que vamos con todo por este día. Y por si no lo sabes, el campeón va puntero. No, si este chiquillo es colocolino, pero... Dice ahí que quedaron los segundones. Saludos de parte de tu amigo Alexis. Mi colega Ricardo, que es azul, mira desde abajo nomás. Oye, ¿vieron el clásico, no? Yo lo vi, bueno, vi el segundo tiempo. El primero me lo perdí porque estaba haciendo algunas cositas. Buen partido, lo ganó Colo-Colo por 2-1 de visita a la Católica. Bueno, el partido, ya lo vamos a estar comentando luego. Espero que los chiquillos no peleen hoy día nomás. Buenos días, buenos días.
2: Buenos días, acá Mauricio. Hace tiempo que no me reportaba.
1: Hola, amiguito.
2: Hoy día más contento que nunca, ya que quiero saludar a todos los colocolinos, que hoy día nos hicimos más contentos. Y eso, saludo a todos y que tengamos una linda semana. Soy un 7. ¿Y tú?
1: Grande, amigo. Mauricio Chepo. Saludos, Mauri. Qué bueno que estés contento. Saludos para todos los albos de corazón. Marraqueta crujiente hoy.
3: Hola, hola, Juliancito.
1: Buenos días.
3: Espero que estés muy bien, que hayas tenido un lindo fin de semana. Aquí nosotros volviendo al trabajo con los peques, después de un descanso más que merecido junto a los niños. Te deseamos que tengas una hermosa jornada junto al furgón de la tía Domi y la tía Dayan. Nosotros somos un 7. ¿Y tú?
1: Gracias. Hola, hola.
4: ¿Cómo estás?
1: Hola. Hola, hola, hola. Saludos, que tenga linda semana ya con los primeros niños y niñas ahí en el furgón. ¿Qué más tengo? Desde Puerto Montt está Judith, como siempre, que dice: buenos días, Julián, espero que estés bien. Lindo comienzo de semana para todos. Acá tomando desayunito con mi esposo Manuel Yáñez, preparándonos para el trabajo. Cariños para todos, ahí está Judith desde Puerto Montt. Saludos, amiguita. Ya no más, seguimos bailando, seguimos revisando música, a la vuelta revisamos prensa, conversamos algunas cositas importantes y comenzamos el día juntos. ¿Quién dijo que el lunes fome? El lunes. Es bacán, el lunes puede ser el mejor día de tu vida si te lo propones, ¿ah?
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0: bailarina, ella. Arriba, arriba, arriba. 6:32. Vamos con la gente. Algunos saludos por acá. Buenos días.
1: Hola, Julián. Buenos días. Aquí, línea 13, reportándose, saliendo a trabajar, esta nueva semana. Que nos vaya todo bien. Un besito para todos. Que tengamos una excelente semana laboral.
0: Muchas gracias, amiga.
1: Un beso personal a todos. Yo soy un 7.
0: Saludos, saludos, amiga, que te vaya espectacular. Linda semana para ti, en lo personal, familiar, en la pega, en todo. Vamos, que se puede. Buenos días.
2: Hola, Julián, muy buenos días.
0: Hola, amigo.
2: Dicen que la pasta base sabe mejor el día de hoy. Saludos, Julián.
0: No sea así, amigo, ya no se burle de Colo Colo. Ya, no sea así. Saludos para Chupi de Los Ángeles. Por allá se le conoce como el anti-colocolino, por eso... ¿Aló?
3: Hola, hola, muy buenos días, amigo Julián. Feliz, contento, muy contento porque ganó este Moquito Amado, goleó, sí, goleó este Moquito Amado y ganó Colo Colo, el más grande sur de Chile, de todo el mundo, Colo Colo es Chile. Saludos, amigo Julián, que tengas una buena semana. Saludos, Luis, por acá. Chau, chau, amigo Julián. Amigo.
0: Amigo, amigo, saludos para ti, Luchito, que tengas una linda semana. Feliz el hombre, ¿ah? Patito Saavedra, ¿qué tal? Buenos días.
4: Hola, Juliancito, muy buenos días, trabajando acá, muy contento trabajando, Juliancito, que te vaya bien, igual a los puntos 7. Un saludo a todos los albiveros, que estamos muy felices. Bueno, el viernes yo te encontré, pues. El sábado tuve un almuerzo.

0: Así que me fui entonado al partido. Así que 5-0 le dimos. 5-0 le dimos a San Felipe. 5-0. Y ahora con Arica, esta brava Arica le ganó a Puerto Montt. Saludos a los colocolinos también, que deben estar contentos. Saludos a Los Ángeles, a mi yerno Felipe, que es colocolino. Bueno, que les vaya bien a todos.
1: Gracias, Patito. Linda semana, amigo mío. Patito Saavedra trabajando a primera hora tempranito ahí en su colectivo. Feliz el hombre. Buenos días.
2: Hola, Juliancito. Buenos días. ¿Cómo estás, amigo mío? Que eres malo, Juliancito. La canción Baila de a dos. Sí, ayer ganamos 2-1. Ya. Que tengan buen día y saludo al pueblo cruzado, que ahora le falta con Boca nomás. Y era, ¿qué vamos a hacerle? Que tengan buen día.
1: Buenos días.
3: Buenos días, Juliancito, por acá, reportando sintonía desde Labranza. Comenzando una nueva semana que sea muy buena para todos. Para las niñas, para ustedes, para todos los puntos 7. Saludos para ti, Juliancito.
1: Gracias, amiga.
3: Que tengas un bello día, una hermosa jornada, que a las niñas les vaya súper, súper bien en sus clases. Y nosotros preparándonos para ir a trabajar. Abrazo, amigo, que tengas un lindo día.
1: Abracito, saludos para la Yasnita, que está conectada como todos los días desde Labranza. Lo primero que hace cuando despierta, sintoniza la radio de inmediato. Cariño, Yasnita. Ya, mira, estaba revisando por acá un poquito lo que es la prensa. Vamos primero con el deporte. Yo quiero revisar el deporte ahora, porque si yo reviso el deporte después de las 7, van a pelear los chiquillos. Y sabemos que a esta hora la gente no pelea, pues la primera hora siempre es como más tranquila, más piolita. Vamos a revisar de inmediato lo que es la fecha número 13 del fútbol chileno. Ya, tenemos el partido del día viernes, porque ahí comenzó la fecha. Everton empató 1-1 con Coquimbo Unido. Después el sábado, Audax le ganó 2-1 a Cobresal. Ñublense empató 2-2 con la U de Conce. Unión La Calera perdió de local por 2-1 frente a Palestino. Saltamos al día domingo. Deportes Concepción le pegó 2-0 a Huachipato. La Serena le ganó 4-1 a Limache. Universidad Católica perdió de local por 2-1 frente a Colo Colo. Recordemos que el partido de la U con O'Higgins fue reprogramado para el día 18 de junio. En lo que es el ascenso, está bueno el ascenso, ¿ah? Deportes Temuco, como decía Patito, le mandó 5-0 a Unión San Felipe. Y también saludos a los amigos de Puerto Montt, que lamentablemente perdieron por 2-0 frente a San Marcos de Arica. Bueno, y además de eso, quiero enviar un saludo muy grande para todos mis amigos de la U, porque este fin de semana los amigos del Buya estuvieron celebrando 99 años. Exactamente. Ayer domingo, el Club de Fútbol Universidad de Chile cumplió 99 años de historia. Memoria, momentos, jugadores que dejaron huella y una hinchada que es bastante linda también. Así que saludos a todos los amigos de la Universidad de Chile. Desde el año 1997. A todos los Buya. Saludos, saludos. Bueno, para todos los que les gusta el fútbol, porque van a salir lo de Colo Colo ahora enojados. Para todos, ustedes saben que siempre cuando hay un equipo de aniversario o celebrando, saludamos por acá en la radio. Ahí estamos. Buenos días.
4: Buen día, Juliancito. Buen día, Juliancito. Muy buen día. Ya que primeramente la hago Colo Colo. Segundo, la Cato.
1: No.
4: Y Palchuti, que no se preocupe. Por último, la Cato jugó bien y tiene estadio a donde perder. Pues ellos vayan a jugar los potreros nomás.
1: Ahí. Palchuti. Buenos días.
5: Hola, Julián. Buena, buena.
1: Buena, buena, amigo.
5: Y LPT de Aguaraucanía, rumbo a Lonquimay nuevamente. Hace rato que no me veo un lunes en la mañana, pero así es la vida. A darle una nueva semana y que colocó lo Católica, la feliz por Temuquito, que se mandó un 5-0. Bueno, eso es para ilusionar un poco. Ojalá que no jueguen con nosotros y este año por fin podamos retornar. Así que Buena semana para todos y Julián, nos veremos el viernes o no.

0: ¿Tienes que animar fiesta por ahí o no?
1: Sí. Bueno. Oye, algo me contaron, amigo mío, que hay un pitutito para el viernes. Ahí vamos a estar. Punchi, punchi, punchi, punchi, punchi. Saludos, amigo. Buenos días.
2: Hola, mi Julis. Ya hace frío, pero vamos que se puede. ¿Cómo estás tú? Un fin de semana bonito para mis tías bellas de Furgón de Labranza. Y sobre todo a mi tía Mirta, que tenga una linda semana. Cuídense.
1: Gracias, amiga. Ahí estamos con la tía Sonia también reportando sintonía por acá.
3: Ya, los de la Católica, si siguen llorando, les vamos a pegar dos correazos.
1: Ya, ya, ya. Oye, está la Carlita, tanto tiempo, Carlita, a esta hora, que dice, hola, amiguito Julián, aquí estoy nuevamente desde muy temprano con la Sayi, escuchándote y mandamos cariño. Muchas gracias. Saluda a la Sayi, que se pegó el fin de semana largo de su vida. Descansó el día jueves, el viernes, el sábado y el domingo. O sea, se pasaría ya que hoy diga, ¡ay, tengo flojera! Saludos allí y también para ti, mi querida Carlita, que sea una linda semana. Saludos a tu guaguita también, ¿ah?
4: ¿Eh? Juliancito, ¿cómo estás? Oye, ojalá que cuando cumplamos 100 años no andemos dando jugo como los otros. Oye, y si compren naftalina para las polillas, porque ahora sacaron las camisetas, sacudan las polillas.
1: Ya, ¿viste? Por eso yo hablo de fútbol a esta hora, porque cuando hablo de fútbol, pelean los chiquillos, no peleen más. Vamos a la música, 6:40, es día lunes, y comenzamos, arrancamos juntitos la semana.

0: vamos, levántese. Ya son las 6 de la mañana con 48 minutos. La música de Sandy Papo con La Movida, pegadito de la cumbia con Ya Llegó el Sabor. Vamos.
1: Juliancito, se escucha un llanterío ahí abajo de la tabla. De acá de arriba de la tabla, no. Como que se siente el llanto de la guagua.
0: Ya, no peleen más, chiquillos. No peleen por fútbol. Buenos días.
2: Hola, Juliancito, ¿cómo estáis? Buenos días.
0: Buenos días.
2: Acá

0: reportándose de Temuquito. Oye, Juliancito, hoy saliendo aquí de la salida norte, voy destino Cabrero. Así que algún saludo para allá, para su familia. ¿Qué le mandamos a decir al gato? Buen día, Juliancito. Saludo a toda la gente de Temuco, Deportes Temuco. Qué Colo-Colo, qué laudado. ¿Dónde la han visto? Viva Temuco. Buen día a todos.
1: Ya mira, si vas a Cabrero, dile a mi mamá que la amo mucho, pero mucho, mucho, mucho, mucho. Y a mi gatito también, y que los próximos días voy a estar visitándola. Yo el próximo mes me tomo vacaciones y ahí me voy donde mi mami, boom. ¿Cachai? Saludos.
2: Amiguito Julián, muy buen día, Jaime, te saludo por acá. Línea 18 presente. Buen inicio de semana para todos y aquí nos vamos a estar acompañando.
1: Don Jaime, saluditos, don Jaime, que le vaya lindo.
3: Hola, hola, Juliancito, aquí estamos escuchándote, besos para ti, que sea un bello día para todos, y somos punteros, más rico el café hoy día, la barraqueta, todo más lindo.
1: Ahí está la Paulita, hermosa mañana, ¿no? Paulita.
4: Buenos días, Julián, feliz lunes, por acá la mamá de Martina.
5: Buenos días, por acá el papá de Martina.
1: Buenos días, chiquillos.
6: Hoy día le quiero mandar un saludo a mi papá y a mi mamá. Yo no veo usted, yo, Julián. Somos un 7, ¿y tú?
1: ¡Eso!
7: Hola, amigo, buenos días. Aquí estamos con mi Toña ya, listos para comenzar una nueva semana. Que tengan todos un lindo día.
8: Somos un 7, ¿y tú?
1: Buenos días, buenos días. Saludos para mi querida profe Carla y también para su guagua. Ahí están comenzando el día. Bonita semana.
9: Hola, Julián, ¿cómo estás, amigo mío? Buenos días, buenos días, buenos días. Aquí ya comenzando
1: a buenos días, buenos días.
9: Con pocas ganas de levantarme, guacho, pero aquí estamos ya. Nos metimos de cabeza a la ducha con abuela, ¿no? Para sacarnos toda la fiaca, compadre. Así que ya estamos empezando el día, mi guacho. Espero que haya llegado bien a la radio. Ahí le dejo un abrazo, papi. Y un sobe.
1: Un sobe. Saludos al amigo Taxi Gaspar. Oye, herido de guerra anda el hombre. Uy. Pero bueno, yo creo que mucha gente anda como tú, amigo. Una buena duchita. Harta agüita el día de hoy, ponele la pega, vamos. Voy a revisar un poquito la prensa de pasadita porque aparecen varias cosas. Te cuento, la Confederación de Estudiantes de Chile, la CONFECH, anunció por medio de redes sociales la primera jornada de movilización nacional por una educación al servicio del país. Según dicta el comunicado, el documento, la jornada busca instaurar en el debate el rechazo de la CONFECH a diversas medidas gubernamentales impulsadas por la administración del presidente José Antonio Kast. ¿Qué es lo que dice el documento? Aquí está. Decimos no a escuelas protegidas, no a la mega reforma y no a los recortes que siguen precarizando nuestras comunidades educativas. La cita está pactada para el próximo 3 de junio, dos días después de la esperada primera cuenta pública del mandatario, donde debiese dar, entre otras cosas, a conocer su plan de seguridad. Ahí estamos. Por primera vez habló el tripulante de cabina que recibió insultos racistas y homofóbicos de parte del ejecutivo chileno Germán Naranjo Maldini en un vuelo entre Sao Paulo y Frankfurt. En ese sentido, el hombre, que pidió mantener en reserva su identidad, relató que el video solo mostró una parte de lo que realmente sucedió en el avión. De hecho, aseguró que el altercado con el hombre se extendió por cerca de una hora cuando la tripulación intentó calmar a Naranjo. Él dice, llevo 20 años en la compañía aérea y nunca había vivido una situación así. Él empujó mi hombro dos veces y dijo que abriría la puerta cuando él quisiera, a la hora que quisiera, indicó. Él cometió tres crímenes contra mí que fueron atroces, que dolieron, hirieron mi alma, sufrí homofobia, racismo y también xenofobia. Oye, pero qué pastel más grande este Germán Naranjo, ¿eh? Oh. Pero horrible, nos dejó pésimo, pésimo, pésimo allá. ¿Pensarán en Brasil que los chilenos somos todos así? Ojalá que no piensen eso. Un pastel, Germán Naranjo. Atención con esto porque la puma que fue avistada en Paine buscando a su cachorra no ha logrado ser ubicada, así lo informó el SAC y también el refugio animal Cascada. La directora del recinto que alberga a la cachorra precisó que el animal visto antes es su madre que anda por el sector buscándola. Sin embargo, a pesar de las gestiones del SAC, no ha podido ser ubicada. Se hicieron rastreos, se ocuparon drones.

y visores termales y todo lo que se tenía al alcance para encontrarla, pero hasta el momento ha sido inútil. Al respecto, indicó que es un sector muy complejo, está lleno de perros, casas, rejas, personas y autos. Entonces, hasta el momento, nos ha ido mal. No hay ningún rastro de la mamá. Sobre la cachorra, precisó que se encuentra en el refugio y que está bastante delgada, así que estamos enfocados en recuperar su peso y muy deprimida por la situación. Si vos estás sin su mamá. Pobrecita. Oye, ¿qué harían ustedes si un día salen de la casa? Ya, me voy para la pega, listo, chao, chao, mi amor, chao. Salen, lo primero que se encuentran, un puma. ¡Me muero!, dijo alguien. Ay, ay, ay. Bueno, cositas que aparecen en la prensa y te contamos cuando son las 6:55. 1.7. Juntitos comenzamos la semana, vamos.

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Vamos a la pausa. Ya son las 6:57. La música de Danny Ocean con Me Rehuso. La primera pausa, regresamos de inmediato. En breve están contigo mis colegas en Cada Punto 7 con programación local. Y yo a la vuelta sigo para Temuco en este show de la mañana, día lunes. Estamos en el 25 de mayo, última semana de mayo. Ya el próximo lunes estamos en junio, el ombliguito del año, justito en la mitad vamos a estar ya. Qué bacán, no nos vamos a dar ni cuenta cuando estemos en el 18 ya. Bailando cueca. Nos quedamos con los Reggaeton Boys. Junto a ellos nos vamos a la primera pausa. Saludos a toda la gente que se conecta a esta hora. Linda semanita. Vamos que se puede. Vamos, vamos, vamos.

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1: ¿Cómo están? Muy buenos días, 7 de la mañana ya con 11 minutos, señoras y señores, buenos días, buenos días. Lunes 25 de mayo, estamos listos para comenzar esta jornada del día de hoy, acá en punto 7. Oye, mi nombre es Luis Lagos y te voy a acompañar hasta las 9 de la mañana en tu prematinal de la punto 7 para que lo pasemos maravilloso, lo pasemos genial el día de hoy. Saludamos a todos nuestros auditores, auditoras de punto 7 a esta hora de la mañana cuando hay una temperatura de, a ver, Osorno, tenemos a esta hora una temperatura de 7 grados. No está tan heladito, no tan helado, pero está agradable en esta jornada del día de hoy. ¿Cómo están nuestros auditores, nuestras auditoras de Punto 7 a esta hora de la mañana? ¿Dónde están escuchando la radio a esta hora de la mañanita? Saludamos a todos nuestros auditores, auditoras de la 105.5, nuestro WhatsApp. Más 56-642-217191 para que usted nos mande todos sus mensajes, todos sus saluditos a esta hora de la mañana. ¿En qué parte va escuchando la punto 7? ¿Cómo está el tránsito a esta hora de la mañana? Buenos días, buenos días, buenos días, buenos días, buenos días, buenos días, buenos días.
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1: Vamos a escuchar audios a esta hora de la mañana. Más 56-642-217191. Buenos días, buenos días.
3: Llegó la alegría, llegó el sabor.
1: Hola, buenos días, buenos días, buenos días.
3: Bienvenido a la familia Punto 7 de Osorno.
1: Muchas gracias, amigo.
3: Que tenga un bonito comienzo de semana. Bendiciones a ustedes, a la familia Punto 7. Aquí estamos en el trabajo desde tempranito.
1: Mira,
3: amigo,
1: tempranito.
3: Bueno.
1: Eso.
3: Y un saludo a toda la familia colocolina.
1: Eso. Oye, sí. Ganó Colo Colo. Ah, ganó Colo Colo. El día de ayer, 2-1. Sí, 2-1, señor productor. Saludos para todos nuestros auditores que están en sintonía. Para Robertito. Por acá dice: hola, muy buenos días, Luis. ¿Cómo estás? Por aquí de San Miguel, Santiago, escuchando con turno de noche. Ya queda muy poquito para irse a la casa. Oye, saludo, un abrazo tremendo para ti. Saludos para nuestra amiga Lilian, que nos escucha en Santiago, en la comuna de San Miguel, a esta hora de la mañana. Un abrazo tremendo para ti.
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1: Sí, un abrazo tremendo para nuestra amiga Lilian, que está ahí en sintonía a esta hora de la mañana. ¿Usted también? ¿Dónde está escuchando la punto 7 a esta hora de la mañana? Más 56-642-217191 para que nos deje todos sus mensajes, saluditos a esta hora de la mañana. Lo pasemos maravilloso aquí en la 105.5. Oye, por acá me saludo, Luchito. Aquí vamos escuchando la radio, vamos camino al trabajo a esta hora de la mañana. Mira, saludos grandes para todos nuestros auditores que están en sintonía a esta hora de la mañana. Por supuesto. Por acá, ¿qué más nos dicen? A ver, escuchemos más mensajes, más saluditos a esta hora de la mañana. Al más 56-642-217191. ¿Qué nos dicen nuestros auditores, nuestras auditoras a esta hora de la mañana? Nuestro WhatsApp totalmente habilitado. Más 56-642-217191.
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1: Ya estamos listos. Comenzamos con buena música, señor productor. Le ponemos ritmo, le ponemos sabor a esta hora de la mañana para que nuestros auditores ya se motiven, para que estén en este lunes motivados. Última semanita de mayo. Se nos va en mayo hoy. Se nos está pasando volando el año. Ah, sí. No nos vamos a dar ni cuenta cuando ya estemos en septiembre. Sí, no lo vamos a dar ni cuenta, señor productor, cuando ya estemos en septiembre. ¡Ya! Oye, sí, está pasando volando el tiempito. Vamos a la música. ¿Con quién nos vamos, señor productor? ¿Qué es lo que tiene por ahí en esta jornada del día de hoy para continuar acompañándote aquí en la punto 7? Ahí está, ahora en la mañana. ¿Con quién nos vamos? A ver, ¿qué es lo que tienen por acá en esta jornada para seguir acompañándote acá en la 105.5? Saludamos a todos nuestros auditores, nuestras auditoras que están en sintonía. ¿dónde está escuchando la punto 7 a esta hora de la mañana? Vamos a la música, ¿con qué nos vamos? A ver qué es lo que me tienen por acá a esta hora de la mañana para seguir acompañándote acá en la punto 7.
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1: Oye, le mandamos saludos también para nuestro amigo Giovanni. ¿Cómo está, Giovanni? Buenos días, buenos días. Buenos días, Giovanni. Que tengas buen día, Giovanni. Como siempre, escuchando la punto 7. Ahí está, vale la mañana. Mira, saludos para Giovanni. Un abrazo tremendo para Giovanni, que está ahí en sintonía, que nos reporta sintonía esta hora de la mañana. De 7 de la mañana con 16 minutos. ¿Con quién nos vamos? A ver qué es lo que me tienen por ahí a esta hora de la mañanita para seguir acompañándote acá en la punto 7. Estamos dejando acá todo listo para que nuestros auditores lo pasen bien, lo pasen maravilloso en esta mañana. Sí, tenemos listo, ¿no? Tenemos todo listo por acá. Muchas gracias. Gracias, Juliancito. Un abrazo tremendo para Julián, que está ahí en sintonía a esta hora, que te acompañó de tempranito a la punto 7. Le mandamos un abrazo tremendo a Juliancito. Buena, Julián. Saludos, colega. Un abrazo tremendo, colega. Un abrazo tremendo.
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1: Ya, oye, nosotros nos vamos a la música para seguir acompañándote acá en la punto 7. ¿Con qué nos vamos? A ver qué es lo que me tienen por ahí a esta hora de la mañana. ¿Qué tema viene por ahí? A ver, dame un segundo. Por acá está, me dicen. Por acá está. Ya, nos vamos a la música a esta hora de la mañana. Le ponemos bueno a esta hora de la mañana y nos vamos con Milo J. Esto se llama Desde Abajo. 7 de la mañana con 18. Súbele el volumen a la punto 7.
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1: Oye, son las 7 de la mañana con 24 minutos. ¡Qué buen tema! ¡Qué buen recuerdo! ¡Buen recuerdo, mayonesa! Y las chicas de TV. Oye, ese tema que bailaron muchas y muchos también, ¿ah? Sí, a esta hora de la mañana. Saludamos a todos nuestros auditores que están en sintonía de la punto 7 y saludamos inmediatamente a nuestros auspiciadores que nos acompañan ahí.

0: supuesto, saludamos a nuestros auspiciadores que nos acompañan en esta jornada de este lunes, lunes 25 de mayo del año 2026, para continuar acompañándote acá en la Punto 7. Saludamos inmediatamente a nuestros auspiciadores. Sí, que nos acompañan a esta hora. 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
0: Ya no va, señoras y señores. Queremos saber dónde está escuchando usted la Punto 7, en qué región se encuentra, dónde está escuchando Punto 7 Osorno a esta hora de la mañana.
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0: Saludamos a todos nuestros auditores, auditores que ya están trabajando a esta hora, los que van camino al trabajo, acompañándose de la Punto 7, por supuesto. Robertito, ¿cómo está Roberto? ¿Cómo va? ¿Cómo va ese pancito a esta hora de la mañana? De un pancito pero crujiente el pancito, qué rico. Saludos para nuestro auditor, un abrazo tremendo. Y le mandamos saludos también a Jaime Hugo, ¿cómo está? Buenos días, buenos días. Jimena, hola Jime, muy buenos días. Buenos días, buenos días, buenos días, buenos días, buenos días, buenos días, buenos días. Sí, saludamos a todos nuestros auditores, nuestras auditoras que están en Punto 7 cuando son las 7 de la mañana con 27 minutos. Nosotros nos vamos a la música, nos tenemos que ir a la tanda comercial. Usted no se mueva. Diga Karen Paula, esto se llama Dime. 7 de la mañana con 28, aquí en la Punto 7.

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1: Hoy es 7 de la mañana con 40 minutos. 20 minutos lo restan para las 8 de la mañana. Por acá nos reportan carabineros controlando a esta hora de la mañana en Julio Buchmann. Sí, mucha precaución a esta hora de la mañana. Sí, en Julio Buchmann controlando carabinero a esta hora de la mañana. Hoy le mandamos saludos a todos nuestros auditores que están en sintonía. Yo quiero saber dónde está el furgón más prendido a esta hora de la mañana. ¿Dónde está el furgón más prendido a esta hora de la mañana? Que los mande su mensaje a nuestro WhatsApp más 56 64 221 7191. ¿Dónde está el furgón más prendido a esta hora de la mañana? A esta hora de la mañana. ¿Y dónde está el furgón más prendido a esta hora de la mañana? ¿Dónde están escuchando la punto 7? Ahí está, abre la mañanita. Más 56 64 221 7191. Aquí en la punto 7.
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1: Oye, sí, ya terminó el fin de semana largo. Fin de semana largo. ¿Ustedes tuvieron el fin de semana largo o no? ¿Lo descansaron? Bueno, jueves, viernes, sábado, domingo. Oye, fue el medio.
3: Íbamos también.
1: Sí. Oye, fue el tremendo fin de semana largo, ¿no? Sí, hoy día ya a trabajar, algunos volver a la realidad nuevamente. Saludamos a todos los fans que nos escuchan, al hospital de Osorno, que nos están escuchando a esta hora de la mañana, a todos nuestros auditores, auditoras, que están en sintonía de la 105.5, acá en Osorno, acá en la punto 7.
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1: 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Oye, por acá me dicen buenos días Luchito, buenos días, buenos días, buenos días, buenos días, buenos días. Aquí escuchando la punto 7 esta hora de la mañana. Saludos para ti, saludos para todos los auditores de punto 7. Aquí vamos con ánimo al trabajo a esta hora de la mañana. ¡Mire qué rico! Vamos con más audios a esta hora de la mañana. Más 56 64 221 7191. Buenos días, buenos días, buenos días, buenos días, buenos días, buenos días, buenos días.
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1: Sí, hoy ayer celebraron el día del completo, ¿no? Sí, ayer fue el día del completo. Algunos motos locales se tenían 2x1. Algunos tenían los completos rebajados. Oye, qué rico, un completito. ¿Cómo le gustan los completos a usted? Sí, italiano. No, no le gusta italiano. No, le gusta con todo. Ah, le gusta con todo. Mira cómo le pille. Saludos a todos nuestros auditores que están en sintonía esta hora de la mañana. Por acá mi sol Luchito, buenos días, buenos días. Aquí vamos escuchando la punto 7 esta hora de la mañana. Que tengas buen día, gracias. Gracias por la buena onda. Gracias por acompañarse con la punto 7 a esta hora de la mañana. Vamos con audio. Buenos días, buenos días, buenos días, buenos días, buenos días, buenos días.
4: Sí, Luchito, ayer celebramos el día del completo. Mira, en la casa, viendo el clásico.
1: Viendo el clásico.
4: Primera vez que veo el completo llorón.
1: Ah,
4: viendo el partido con mi hermano desde la Católica.
1: Ah. Oye, pero vio ayer también, estaba Miguelito llorando también, ¿ah? Estaba llorando. Estaba llorando en la tribuna, sí. Sí, está el meme por ahí, está la foto de Miguelito llorando también. Sí. El partido 2-1 que fue el clásico entre Colo Colo, Universidad Católica. Sí, saludo a todos nuestros auditores que están en sintonía esta hora en la mañana. Vamos a la música.
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1: ¡Oh, qué buen tema hasta ahora! Llega fulanito, esto se llama Guayando. 7 de la mañana con 45 minutos. ¡Despierto! ¡Vamos arriba!
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0: mañana con 52 minutitos. El Como con Clase junto a Luchito Lahambis. Picara, picarona. Ay, qué buen tema esta hora de la mañana. Pero queremos saludar inmediatamente a nuestros auspiciadores que nos acompañan a esta hora de la mañana, acá en la 105.5, por supuesto. Saludamos inmediatamente a nuestros auspiciadores que nos acompañan a esta hora de la mañanita, en este lunes 25 de mayo del año 2026. 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
0: Oye, qué buena. Qué buenas ofertas a esta hora de la mañana. Son las 7 de la mañana con 54 minutos. Nosotros los tenemos que ir a la música. Una tanda comercial para seguir acompañando hasta las 9 de la mañana en este prematinal de la punto 7.

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1: 8:02, revisamos el boletín informativo aquí en Radio.7. Joven conductor intenta atropellar a una carabinero en el medio de un control policial en Puyehue. El agresor de un joven de 24 años, quien se desplazaba junto a otras dos personas al interior del vehículo cuando evadió la fiscalización policial y huyó del lugar. Lo que sería un procedimiento rutinario de control de tránsito para carabineros de Puyehue estuvo a punto de terminar en una tragedia, ya que el conductor de un automóvil particular no respetó la señal de la detención realizada por una joven funcionaria policial que intentó atropellarla. El hecho se registró en la calle Los Aromos, en Vía Entre Lagos. El agresor de un joven de 24 años, quien se desplazaba junto a otras dos personas al interior del vehículo cuando evadió la fiscalización policial y huyó del lugar.

otras informaciones, en Los Lagos se detienen a 14 personas con órdenes de aprehensión vigentes. En Osorno, un operativo incluyó controles y fiscalizaciones en el litoral de San Juan de la Costa. Cerca de 80 detectives de la Policía de Investigaciones, PDI, se desplegaron en el marco de un servicio especial implementado por distintos puntos de la región de Los Lagos, un operativo en cual Osorno incluyó controles y fiscalizaciones en el litoral de San Juan de la Costa. Como resultado de este procedimiento policial, un total de 14 personas con orden de aprehensión vigente fueron detenidas por distintos delitos. En otras informaciones, dueña de casa fue acuchillada, que entraron a robar a su vivienda en Río Negro. Los antisociales, dos mujeres y dos hombres, actuaron con violencia y atacaron a la víctima, quien de una de ellas conocía, mientras que los sujetos revisaron la casa y amenazaron con cuchillo a la pareja de la lesionada. En recuperación de esta dueña de casa de 38 años, quien fue atacada por su propio hogar por cuatro delincuentes que ingresaron de manera violenta al inmueble, tras agredirla y dejarla gravemente herida, escaparon con dinero y diversas especies. Son las 8 de la mañana ya con 5 minutos.

0: esta hora, Andrés de León. ¿Cómo empezar de nuevo lo que sonaba a esta hora? Acá en la 105.5, el romántico de las 8 de la mañana. Por acá, buenos días, buenos días, buenos días.
1: Hola, me llamo Silvia.
0: Hola, buenos días.
1: Saludos a mis abuelos, a mis papás, a mis hermanos. Y también le mando un saludo al curso de eso que son
0: mira.
1: Y a mi amiga y también a mi amigo. Oh. Chao.
0: Saludos, un besito tremendo para nuestra auditora. Mira que está escuchando a la punto 7 estar en la mañana. Por acá, buenos días, buenos días, buenos días, buenos días.
2: Buenos días, buenos días, amigo Luchín.
0: Buenos días.
2: No se levanta. Se despierta, se pone de pie para recibir al Luis Lago. Saludos, amigo Luchín.
0: Saludos, amigo. Gracias.
2: Y el lunes, con la semanita. Saludos a todos los puntos de...
0: Hoy saludo a toda la gente de Punto 7 Osorno, por supuesto que estamos a esta hora de la mañana. Saludo, oye, qué buen romántico Andrés de León, me dice Luquinchito por acá. Oye, sí, es bien romántico el tema, amigo. Bien romántico a esta hora de la mañana. 8 de la mañana ya con 10 minutitos. Vamos arriba a despertar con ánimo, a escuchar la Punto 7 esta hora de la mañana. Oye, te comento que acá en Osorno a esta hora tenemos una temperatura de...

comenzamos inmediatamente. A ver, ¿cuánto es la temperatura que marca a esta hora de la mañana, señor productor? Porque está bien heladito, sí. Yo por lo menos tengo frío todavía. Tenemos 8 grados a esta hora. El viento, 3 kilómetros por hora. Y la humedad, el 91%. Para hoy día se espera una máxima de 17 grados. Día mayormente nublado. Sí, va a estar nubladito hoy día, no sorno. Nubladito. Así que le mandamos un abrazo tremendo para todos nuestros auditores que están en sintonía esta hora en la mañana. Nuestro WhatsApp, si usted quiere comunicarse, quiere mandar su mensajito, ahí está ahora, al más 56-642-217191, para que se comunique y los mande todos sus mensajes a esta hora de la mañana. Estamos en vivo y en directo aquí en la 105.5. Llega Alanis Lagos junto al Grupo Disparo. Esto se llama Usted se parece. ¡Ay, qué buen tema! Alanis. ¡Qué lindo tema! ¡Qué lindo tema! Gracias, prima.

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1: 8 de la mañana con 18 minutitos. Tito el Bambino, Flow Natural, lo que sonaba a esta hora acá en la 105.5. Oye, por acá dice buenos días, buenos días, buenos días. Buenos días, buenos días. ¿Cómo estás, Emilio Velázquez? ¿Cómo va, amigo? Buenos días. Buenos días, dice. Más puntero que nunca el popular, ¿ah? Está más helado que el estadio de la Católica, ya. Oye, saludo a nuestro auditor, Emilio. ¿Cómo está? Buenos días, Emilio. Oye, que amaneció contento, Emilio, hoy día. Emilio, que estáis contento hoy día en la mañana. Sí. Amaneció hoy día contento, Emilio. Le mandamos un abrazo tremendo, Emilio, por acá.
2: Luchito, el otro día fuimos a un restaurante mexicano con mi señora.
1: ¿Ya?
2: Y llegó la garzona.
1: ¿Ya?
2: Yo le dije, ¿me trae unos camarones?
1: ¿Ya?
2: Y la garzona me dijo, a la diabla, no, ahí tráiganlo completo, ¿no?
1: Así es la cosa, no, por Dios. Ah, así es la cosa. No. Oye, no. Saludos a nuestro Robertito. ¿Cómo estáis, Robertito? ¿Todo bien, Roberto? No. Con ánimo lo veo a Roberto hoy día. Oye, mucha gente con ánimo esta hora en la mañana. Mire qué rico. Mire qué buena onda. Sí. Sí, por el partido de ayer todos están con ánimo. Se habían perdido, chiquillos. ¿Qué ha pasado? Oh, ahí han andado. Miau, miau, miau, miau. Oh, no. Oh, no. Sí, yo creo que más de alguno. Y han dado un poquito más triste. Y han dado un poquito más así como bajoneado. Ahí está ahora en la mañana, ¿no? Sí, más de alguno, más de alguno. Uno de nuestros auditores. Y han dado, sí, perdieron. Porque iban perdiendo 1-0. Y después ya como que...
2: ¡Oh! Ahí estamos súper bien, pues, lucidos en el trabajo, con todo el entusiasmo, con toda la buena onda. Eso que también te amigo, la buena onda, la alegría, eso se contagia.
1: Bien, qué rico, amigo. Te mando un abrazo tremendo, Robertito. Que te vaya muy bien, ¿eh? Como siempre, escuchando la punto 7. Ahí está, abre la mañana.

0: Oye, son 8 de la mañana con 21 minutos. Nuestro WhatsApp más 56 64 221 7191. Por acá.
1: Ya está saliendo el cargado, amigo Lucín.
0: Sí, amigo.
1: Por toro. Está un poquito heladita la mañana.
0: Hoy está heladito a esta hora de la mañana. Sí. Mucho frío a esta hora. Tenemos a esta hora 8 grados acá en Osorno. Oye, sí, está un poquito heladito, amigo. A abrigarse, porque ya no tenemos 15 años, pues, amigo. Ya no podemos ya andar ya un poquito. Sí, porque nosotros, yo antes, cuando era más joven, podía andar un poquito menos abrigado, pero ahora ya no, amigo. Ya estamos un poquito más viejos. Ya tenemos un poquito más de edad. Ya. Tenemos que cuidarnos. Le mando un abrazo tremendo. Luchito me dice, mira cómo voy a la pega. Oye, amigo, usted se le ve los puros ojos nomás. Se le ve los puros ojitos nomás, amigo. Saludos, un abrazo tremendo. Por ahí, escuchando la punto 7. Ahí está, ahora en la mañana. Por acá dice, hola Luchito, aquí vamos escuchando la radio. Saludos. Oye, saludo a todos nuestros auditores. Y también queremos saludar, ahí está en la mañana, a nuestros auspiciadores, por supuesto, que nos acompañan ahí está en la mañana. 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
0: Oye, ¿dónde está nuestro amigo de la locomoción colectiva? Ahí está ahora en la mañana. ¿Dónde están, chiquillos? ¿Dónde están? ¿O todos los chiquillos están tan preocupados, amigo? Creo que más de alguno está en la mañana, ¿o no? Oye, le mandamos saludos a todos los choferes de la locomoción colectiva que están escuchando la punto 7. Repórtense, chiquillos. Manden su mensaje de audio. Queremos saber si están escuchando la radio. Ahí está en la mañana. Sí, nuestro amigo de la locomoción colectiva, nuestro amigo de los furgones escolares, nuestros amigos de colectivos que están ahí en sintonía la punto 7. Por acá nos los mandan mensajitos Francisco. Francisco, ¿cómo estás? Buenos días. Hola vos, Francisco, ¿cómo está ahí? ¿Cómo anda? ¿Por qué me manda ese meme? ¿Ah? ¿Por qué me manda ese meme a esta hora de la mañana, Francisco? ¿Cómo anda, Francisco? Buenos días, Francisco. Que tenga buen día. Hoy le mandamos saludos a Ariel, que está escuchando la punto 7. Buenos días, Ariel. Buenos días. ¿Quién más por ahí reportando a esta hora de la mañana? Más 56 64 221 7191, nuestro WhatsApp de punto 7. Por acá, ¿qué nos dicen? A ver, y el viejo. ¿Cómo estáis, Carito? Buenos días, Carito. Oye, sí, vos sí estamos. Yo por lo menos ya estoy un poquito más viejito ya. No estoy como antes, cuando tenía 15 años, 18, ¿ah? Sí, ya no. Por acá, buenos días. Hola.
3: Buenos días, compita. Aquí ya trabajando, produciendo. Bien. Camino a la universidad, dejar a mi hijo.
0: Mira qué rico, amigo.
3: A mi hijo que se llama Ricardo.
0: Oye, saludos para su hijo Ricardo, amigo. Pero será su... No, ya, no lo molestemos a esta hora. No lo molesto. Ya, 8 de la mañana con 25 minutos. Vamos a la música. ¿Con quién nos vamos? Con Bruno Mars. Oye, qué buen tema de estar en la mañana. Es hora de bailar. 8 de la mañana con 25. Estamos en vivo aquí en la punto 7.
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0: Oye, qué buen ritmo. Qué buen sabor está en la mañana. No es Bruno Mars. No. No. Oh. Bruno Borbones.

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2: 8 de la mañana con 37 minutos, lo más nuevo, Mega Puesta, Decídete. Lo que sonaba acá en la 105.5 para seguir acompañándote en esta mañana.
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2: Sí. Vamos a escuchar audio a esta hora de la mañana. Más 56-64-221-7191. Buenos días.
3: Luchito, como estáis hablando de la gente vieja, que la gente adulta, ¿no? La gente cuando ya llega a esta edad empieza a cambiar de color.
2: Oh, sí, amigo.
3: Porque yo cuando era cabrochito, escuchaba a mi tía y decía a mi tío, ah, mi príncipe azul, mi príncipe azul.
2: Ahora viejo verde. Vamos cambiando de color, amigo. Aunque usted no lo crea, vamos cambiando de color. Le vamos poniendo un poquito más viejito. Sí.
4: Íbamos tan bien.
2: Íbamos tan bien, señor productor. Oye, saludamos a todos nuestros auditores que están en sintonía esta hora en la mañana. Buenos días, buenos días, buenos días. Hoy le mandamos saludos también a la Carito que ya viene camino a la radio para estar con ustedes a las 9 de la mañana con el matinal de la Punto 7. Nosotros vamos a continuar con buena música. ¿Con quién nos vamos? Wisin y Yandel, Don Omar, Héctor El Father. Esto se llama Sácala. 8 con 38 acá en Punto 7.

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1: Hoy 8 de la mañana con 50 minutos, 10 minutos le restan para las 9 de la mañana. Hoy sí estamos en vivo y en directo a esta hora en la punto 7. Saludamos a todos nuestros auditores, nuestras auditoras que están ahí esta hora escuchando la radio. Le mandamos un abrazo tremendo. Sí. Buenos días, buenos días, buenos días, buenos días. Oye, pero antes vamos a saludar a nuestro auspiciador.

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0: Ya, señoras y señores, nosotros tenemos que ir, sí, nos tenemos que ir, nos tenemos que retirar. Ya viene la Carito para seguir con ustedes, acompañándote acá en la .7. Usted no se mueve al día, la, porque está muy bueno, está muy bueno. Somos la .7 Osorno para acompañarte con pura buena onda. Ya viene la Carito para seguir con nosotros. Ahí está, hora de la mañana, sí. Sí, un abrazo tremendo a la Carito que viene llegando a la radio. Ahí está, hora de la mañana, le estamos acá. Sí, está todo listo, Carito, sí. Todo listo para que la Carito ya esté instalada en acá en la radio, para que lo pasemos bien. Hasta las 1 de la tarde va a estar la Carito. Yo vuelvo a la 1 para estar con todos nuestros auditores con los avisos económicos, para que usted no se mueva del dial de la 105.5 radio.7, que te acompaña todos los días con buena música, buena entretención, buen ritmo, buen sabor a esta hora en la mañana. Por acá le mandamos saludo a todos nuestros auditores que se reportaron. Ahí está, en la mañana. Nos vamos con buena música. 8 minutos. Lo restan para las 9 de la mañana. ¿Qué me dicen por acá? ¿Todavía no? ¿Todavía no me voy? Ya, los quedamos un ratito más. Los quedamos un ratito más, pero antes lo despedimos a la vuelta. Ya, a la vuelta queremos todos saluditos de mensajes de despedida. Yerba, yerba, brava. Vamos a bailar. 8 de la mañana con 53 minutos.

0: 8 de la mañana con 58 minutos. ¡Qué buen tema! ¡Yerba Brava! ¡Vamos a bailar! Lo que sonaba a esta hora en la mañana, acá en la punto 7. La Carito ya está en el estudio, sí. Ya estamos listos, Carito, para continuar con todos nuestros auditores, auditores de punto 7. Sí, la Carito ya está acá en el estudio, anda haciéndose el cafecito a esta hora en la mañana. Anda haciendo el cafecito. Hoy uno con dos de azúcar, por favor. Ya, nosotros nos vamos, nos escuchamos hasta la tarde. Que tengas linda jornada. Sí, le deseamos todo lo mejor a todos nuestros auditores, auditoras de Punto 7. ¡Nos vamos! ¡Nos vamos, nos vamos! ¿Y por qué a esta hora está...? Ya, nos vamos, que estén muy bien, un abrazo tremendo. Pero antes, ¿qué tenemos por acá? A ver, vamos a escuchar el último mensajito. Vamos a ver qué nos dicen por acá. Buenos días.
1: Chao, Luchín. Yo tengo buena mañanita. Nos escuchamos un rato a la una. A la una. Ya viene Carito.
0: Bueno, saludos amigos. Un abrazo, que le vaya maravilloso. Gracias por la buena onda. Nos vamos. Nos vamos con Fabio Duque. Besos chiquititos. Que estén bien, hasta la tarde. Chao.

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6: Muy buenos días, estamos comenzando una semana más con mucha alegría, con más buena onda, solamente aquí en tu radio, tu radio.7.

0: Vamos para arriba.
1: Da media vuelta. No, dale para abajo, era la canción, pues. ¿Cómo están? Muy, pero muy, pero muy, pero muy buen día. 9:09, iniciando ya este día lunes, este inicio de semana. Pero con todo, con todo, con todo, con todo, sino pa' qué. Tenemos ya día lunes 25, última semana. Estoy media gangosa hoy día. Última semana del mes de mayo. Se nos va mayo. ¡Ay, no! Se nos va mayo, pero llega junio. Sí, llega junio. Llega junio. La mitad del mes. No, la mitad del año. Vamos por ahí como la mitad del año. Sí, de todas maneras. Increíble cómo ha ido pasando el tiempo, pero tremendamente rápido. Un saludo para todos nuestros amigos que están en sintonía de la radio a esta hora de la mañana. Para todos aquellos que se levantaron muy, muy temprano. Para los que parten la jornada laboral cerca de las 3, 4 o 5 de la mañana. Un abrazo enorme, enorme, enorme para todos ellos. Un saludo muy cariñoso para todos nuestros amigos que están en el transporte de aplicación. En especial a la Yasnita. Un abrazo muy grande para ti, Yasna. Que tengas una mañana, pero hermosísima, recargada siempre de todo lo mejor. Un abrazo para todas también. Para quien está por ahí, está la Pao, la Sargento, está la cabeza de brócoli, la Barbarita y la Cachetito. También anda por ahí. Un saludo para la Jime igual, para Daniel, para Juan, para... que no es lo mismo que Don Juan, no, pero para ellos un abrazo enorme, un saludo muy cariñoso también para nuestros amigos de la locomoción colectiva mayor y menor que están trabajando desde muy tempranito. Saludos de igual manera para nuestros queridos amigos que están conduciendo colectivos, taxis y colectivos. Un abrazo gigante, gigante. Para todos los administrativos que trabajan en distintas empresas públicas, privadas,

0: para todas las personas que trabajan en los hospitales, para las personas de Ciudad Limpia que tienen impecable Osorno, que lo tienen brillante. La ciudad más hermosa de Chile es Osorno, según una encuesta hecha, por supuesto, dentro de la misma ciudad de Osorno. Un abrazo enorme. Vamos con este inicio de semana. Agradecerle, por supuesto, a Luis, que nos estuvo acompañando durante la mañana, de 7 a 9, que nos va a estar acompañando toda esta semana. Va a estar de 7 a 9 y después de 1 de la tarde hasta las 5 de la tarde nos va a acompañar Luis esta semana. Así que agradecidos de la compañía. Un abrazo enorme para todos. Seguimos con la música en Punto 7, como todas las mañanas, como todos los días, bailando y por supuesto prendiendo con lo mejor, con la mejor sintonía, porque hay que estar siempre en la mejor sintonía energética, por supuesto, con esa linda sintonía. ¿Cómo tiene que sintonizar? 105.5 del dial de la frecuencia modulada, por supuesto. Aquí estamos en Punto 7 para ti.
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radio, ¿eh? Le vamos a enviar un saludo a la Pili. Pili, un besito muy grande para ti, hermosa. Y un besito para la Juanita. Juanita linda, un besito muy grande para ti. Y muchos, muchos abrazos, preciosa. Que estás abrigadita y te ves hermosísima. Muchos besitos, Juanita linda, que te vaya muy bien hoy día. Y saludos para la Pili también, que tengan un día hermosísimo. Cuídense mucho. Muchos besitos y muchos abrazos para las dos.

Juanita, cuéntame cómo se llama tu cachorrito. ¿Cómo se llama? Porque no tengo yo el nombre aquí también para saludar a tu cachorrito. Un besito grande, chiquiturri bella. Besitos.

Aprovechamos también de enviar un saludo a todas las mascotas .7 que están en sintonía de la radio. Y le vamos a enviar un saludo muy grande a Maxito, un perrito salchicha maravilloso, maravilloso, que tiene una familia espectacular, que lo ama, que lo quiere y que lo adora. Muchos besitos para la Pili, para la Juanita y para Maxito. De parte de toda la familia .7. Y de parte mía también, un beso. ¡Mua!

Buen día. Ya habíamos dado los buen día desde tempranito, pero damos buen día nuevamente. Por supuesto, preguntándole a todos ustedes cómo están y dónde se encuentran en este momento de la mañana. O como dice Punto 7 por ahí, ¿qué estás haciendo a esta hora de la mañana? Nada, no me sale igual, pero por lo menos ahí le ponemos empeño. Saludos para todos nuestros amigos que están en sintonía. Saludos para la Pili, para la Juanita, que las quiero mucho. Saludos para Rafita, que espero que estén muy bien. Y saludos también para Maxito, ese perrito tan lindo ahí que va, es parte de la familia. Saludos para todas las mascotas Punto 7 en esta mañana de día lunes. Oye, informaciones tenemos mucho. Tenemos desde lo más serio hasta lo más curioso del mundo. Sí, vamos a conversar de muchas cosas hoy día. En definitiva, ustedes saben, yo traigo la pauta lista, pero no pasa. Siempre nos salimos de la pauta un poco. Lo otro importante, ustedes saben, cada día de la vida es fundamental. Un día, de repente, sí, se dice un día a la vez. Pero de todas maneras, un día más, un día de luz. El día está hermosísimo, está precioso. Si bien es cierto, a lo mejor la temperatura no está tan alta, pero está bastante linda. La luz que viene asomando y los cielos de Osorno se van despejando. Vamos a ver un ratito más cómo se viene el clima para la semana, para que también ustedes vayan programando o presupuestando cómo se van a organizar en caso de que quieran salir por ahí. Yo estoy un poco gangosa el día de hoy, pero aquí, gangosa o no gangosa, no nos para nadie. Llegamos igual, con vos, sin vos, no importa. ¿Y qué querés vos, querido? No, vos de argentino, no. ¿Sabe qué? Mejor sigamos. Vamos a saludar a nuestro querido ratoncito que está por ahí. Pero ¿cómo? Comió temprano, tomó desayuno, comió queso. Uy, por Dios, no tengo pelacito de queso. Ahora porque se lo comió todo, usted se comió el pelacito de queso. Ya, ratoncito, a ver, acomódese por aquí, está hablando en el micrófono, así que ahora yo lo voy a bajar porque él se para aquí en mi hombro y se mete entre mi pelo y el cuello y ahí se pone a dormir, claro, calentito, pues uno aquí abriga. Así que ya, siéntese usted ahí en los controles para que empiece a poner la música y ahora llame al tiro al WhatsApp para que podamamos saludar a todos nuestros amigos Punto 7 Lovers que están en sintonía. Y como siempre, saludar a todas las personas que viven en distintos sectores de la provincia de Osorno. Tenemos para Puyehue, Entre Lagos, la Ruta 215, la Quema del Buey, el sector de Las Ruedas, ¿qué más? Hay hartos sectores por ahí, sópleme. Tenemos Tacamó, Corte Alto, Trinqui Cagüín, el sector de Los Negros, ¿qué más me queda? Tacamó, Purranque, Corte Alto, ya lo dije, Trumao, Quilacagüín, Cancha Larga, el cruce Lololwe, saludos para Bolsillo Largo, ay, saludos para la Barbarita, saludos para la Peque también, un besito grande para todos ellos por ahí, saludos para el cruce Lololwe, saludos para todos los funcionarios del Hospital Pumulén de Quilacagüín, saludos para el Hospital de San Juan de la Costa, saludos para el Hospital San José, Puerto Octay, para todos los hospitales, para todo el personal de salud, un abrazo pero enorme en este día lindo. Última semana del mes de mayo, comenzamos a finiquitar ciertas cosas y también comenzamos e iniciamos otras. Se nos viene.

0: Se nos viene ya junio, mitad del año. Tenemos que hacer un resumen, ¿eh? Tenemos que hacer un resumen de qué es lo más acontecido hasta este momento en nuestro país y en todos los sectores habidos y por haber. Vamos a ir al WhatsApp y después vamos a ver cómo se viene el clima y cómo están ustedes en los distintos sectores. Me falta Jorgito de Pulelfu, porque ahí se me enreda, Puloyo Pulelfu, es Pulelfu. Saludos para Pulelfu, para Santa Elvira. ¿Qué más me queda por ahí? Las Parras. Sí, Las Parras. Ahora, voy a ver si es que puedo transmitir en vivo y en directo a través del Instagram, pero voy a ver si es que puedo. Si no puedo, les aviso. Pero ahí me tiene que seguir en Carito Locutora 77 a través de Instagram y nos encontramos ahí, podemos conversar por interno y todo lo que ustedes quieran comunicar. Por otro lado, también seguir las redes sociales de Punto 7, donde estamos conectados directamente todos los días. ¿Y qué tenemos por ahí? Tenemos TikTok, Radio Punto 7 Osorno. Tenemos, le tenimos esta mañana. Esta mañana le tenemos de todos los canales comunicacionales a través de las redes sociales. Tenemos Instagram, TikTok, Facebook. ¿Qué más hay? Todo, sí, hay de todo. Nos pueden encontrar en todos lados. También está página 7.cl donde van a encontrar todos los entretelones que existen. La vamos a revisar en un ratito más. Muévase, ratoncito, muévase. Ya, póngale, que se me le demora.
1: ¿No tienes un pedacito de queso?
0: Ya, pues ratoncito, llame al WhatsApp. Stop. Nada de stop, you know, baby, puro flow. Nosotros seguimos. ¿Quién tenemos por aquí? Buen día. Saludos para Hanselito Puerto Varas. Emilio, no le entendí, me escribió en otro idioma. Qué bueno, ahí me escribió Emilio, ahí después lo vamos a tratar de dilucidar. Buen día.
2: Hola, querido, muy buenos días.
0: Hola, Jorgito.
2: Espero que estés muy bien.
0: Muchas gracias.
2: Que hayas iniciado el día con mucha energía. Pasaba a saludarte, a dejarte muchos cariños, un abrazo grande. Yo desde tempranito ya inicié el día, pero desde ahora de las 9 se siente con otra energía, pues, Carito, con tu compañía y tu alegría. Acabo de pasar por aquí, por fuera de tu centro de operaciones.
0: El centro de operaciones.
2: Se siente la vibra positiva que sale ahí de Punto 7.
0: ¡Qué excelente!
2: Ya, Carito, cariños, que tengan una bonita jornada. Y saludos también para todos los auditores de Punto 7. Su amigo Jorge Chillanejo. Chao.
0: Chao, Jorgito el Chillanejo. Un besito muy grande para ti. Lindo, que tengas un día maravilloso, espectacular, recargado, lleno de la mejor energía. Aquí estamos en el centro de operaciones de Punto 7. Atento. Atento a entrar. Robertito. Buen día.
3: Bueno, el día suyita, Carito, aquí reportando sintonía en el trabajo. Primero con el Luchito y ahora con la Carito. Que tengo un bonito comienzo de semana, señorita Carito. Bendición a usted y a toda la familia Punto 7.
0: Lindo.
3: Hoy día el té está más dulce y la marraqueta más crujiente.
0: Ay.
3: Porque ganó Colo Colito.
0: Estuvo complicado el primer tiempo. Pero igual ahí, excelente. Mi querida Yasnita, buen día. Yasnita hermosa, que tengas una mañana bellísima. La Yasnita me dice, buen día, Carito, que tengas un lindo día después de una semana intensa, ya de nuevo en ruta. La Yasnita me dice, quiero saludar a unas personas muy especiales. Quiero saludar a mi familia, mi prima Pao y mis vecinas Cristina y su hija Geraldine. Ay, que son hermosas ellas. Yo también las conozco y también son un 7. ¡Qué linda! que estuvieron desde

0: El día cero conmigo, estuve en casa con reposo, hoy con neumonía, Yasnita. Pero carito el cariño de mis pasajeros preguntando más de los días cómo me sentía, se agradece de todo corazón. Qué bonito, Yasnita, no hay nada más bonito que las muestras de cariño. Muchas veces lo material sabemos que puede estar como no puede estar, pero el cariño es algo fundamental y que se valora muchísimo, muchísimo, muchísimo. La Yasnita me dice aquí, se agradece de todo corazón la preocupación de todas las personas que me llamaron. La vecina Cristina y su hija llevándome remedios caseros. ¡Qué bonito! Se les quiere mucho, muy agradecida. ¡Qué preciosa! Ellas son un amor, un amor. Así que saludos para Geraldine, para Cristina igual. ¡Muchos besitos! Y para todos los que ya están funcionando, la Yasnita ya volvió a las pistas. Pero a las pistas del transporte de aplicación. Vamos, Yasnita, ahora con todo y recargadísima. Vamos, vamos, vamos, vamos. Saludos para todo el transporte de aplicación. Para todos aquellos que están en ruta. Y ya lo de la ruta. Mi querida nenita hermosa.
1: Hola, carito.
0: Hola, nenita. Buen día, buen día.
1: Aquí con el piquito tomando mate.
0: Nanay.
1: Hay un solcito precioso.
0: ¿Cierto?
1: Espero que tengamos todos un bonito día. Saludos para ti y para toda la familia Rodial.
0: Nanay.
1: Gracias por acompañarnos en la mañana, carito. Te queremos mucho, te mandamos muchos besitos y abrazos. Somos
0: hermosa,
1: un 7.
0: Preciosa. Yo también los quiero mucho y siempre agradecida de que estén ahí del otro lado. Por último, enviando un sticker, un hola, un buen día. Detalles, detalles. La vida está hecha de tantos detalles pequeñitos que marcan la diferencia. Créanme que sí. Así que un abrazo enorme, enorme, enorme. Saludos para el Titito y las bolitas del toro. Saludos para el Rojito. Saludos para todas las mascotitas, para las chamuscadas. Para todos, para Rocco, Miguel, Leonel, Fidel, Ezequiel, Samuel, el autoelecto presidente canino de la familia Punto 7. Un abrazo para él. Mira, me envían una foto de la Blanquita saludando a toda la familia Punto 7. Patito, qué hermosa la foto. Está preciosísima.
2: Buenos días, señorita Carita. Aquí el Patito trabajando aquí en el primer sector. Que más bueno el mirador, un poco triste, ¿no? Pero
0: ¿por qué?
2: Igual, ¿no?
0: ¿Qué le pasó?
2: Tuvo un percance, un hijo de un amigo, el don Jonah, su hijo Oliver Pratini, mucha fuerza nomás, manito, y fuerza que aquí los amigos, todos los bullangueros de Ozono, de Puerto Montt, todos, te damos mucha fuerza, Oliver. Fuerza al mar y para tu familia también. Bendiciones. Y saludos para mis colegas de la base, toda la base de Ciudad Limpia de Ozono.
0: Lindo, Patito. Saludos para tu amigo el John, entonces. Y saludos para todos los amigos de la base de Ciudad Limpia. Un abrazo enorme, enorme para todos. Besitos, Patito. Saludos para la Jime que está por aquí. Y también para Emilio. Ahora sí, pues, Emilio. Ahora sí que sí, pues. El sticker que me envía está hermoso.
3: Buenos días, buenos días, buenos días, buenos días, carito. Buenos días.
0: Buen día, buen día.
3: Buen comienzo de semana.
0: Lindo. Igual tú, Emilio, que tengas un día bellísimo. Patito, cuénteme cómo va su dedito de la mano que se había accidentado la semana pasada. Para que nos cuente cómo va la recuperación.
1: El Rojito está súper grande, carito. Oh. Vive su vida, vive su mundo por ahí.
0: Ah, sí.
1: solo por ahí.
0: Solo el Rojito. El Rojito es un Angus, oye. Que tiene por ahí la nenita en el campo, claro. Cotilla la mascota y la nenita tiene al Rojito. Está hermosísimamente gigante. Ya vamos a seguir con la música. Pero antes tenemos que saludar rápidamente a nuestros amigos que nos acompañan todos los días a esta hora de la mañana.

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0: Y lo otro, ay, ya aquí estamos, no importa, pero después les voy a preguntar, pero presten atención a esto. 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Ya, a la vuelta. ¿Sabes? Vamos a la música mejor. Vamos a la música y seguimos bailando. ¿Por qué? ¿Qué nos tienen por aquí? Ah, la Combo Tortuga. No nos vamos, nos quedamos con la música. En punto 7 para seguir entreteniendo la mañana de este día lunes.

0: vamos a recargarnos de energía y volvemos. Yo soy un 7. ¿Y tú?
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1: Mañana con 48 minutos. Estoy gangosa, así.
2: 9 de la mañana, 48 minutos.
1: Uy, qué chiqui. Yo, así gangosa, no le puedo hablar a lo mejor. Ahí le voy a decir. Buenos días.
2: 9 de la mañana, 49 minutos.
1: No, no le puedo hablar al oído así, pues. Bueno, detalle. Detalle. Ya, les iba a contar, primero que nada, que nos había quedado la mención ahí pendiente. Sí, porque se viene. 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Eso. ¿A usted le gusta el completo o no le gusta el completo? Buena pregunta, ¿eh? O podríamos preguntar, ¿cómo le gusta el completo? Porque hoy en día ya tenemos de todo, pues hay de sopa y pleto, un pampleto, un papapleto, un zapapleto. Ya no diré nada. No hablaré más mejor porque después me enredo y ahí ya después me retan y me dan priedo. No quiero. 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Vaya, saque su clave única y realice el trámite que tiene que realizar. En un ratito más yo les voy a contar cuál es, cómo hay que hacerlo para que estén igual atentos, para que no se le pase, ¿ya?

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Eso cuando leen la publicidad así súper rápido, no tiene ni idea lo que dijeron. Y por supuesto, oye, de veras que es lunes. Si hay que aprovechar, ratoncito, es lunes. 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

0: Aquí se viene, aquí se viene. Dentro de los días mundiales e internacionales, hoy día, mira, hoy día tenemos 5. ¿Cuáles serían? ¿Cuál será? ¿Cuál será? Tenemos el Día Internacional de las Manchas Cutáneas, Día de África, tenemos el Día Mundial de la Tiroides y también el Día del Orgullo Friki. ¿Sabe usted lo que es el Orgullo Friki? Yo le voy a ir contando de a poquito. Y lo, por supuesto, ¿cuál es el día? A ver, hay un Día Mundial del Deporte. Yo me imagino que ustedes saben, pero les voy a preguntar. Y me envía un audio cortito. Es el día tanto al más 56-642-217191. Más 56-642-217191. ¡Ah! ¡Ya! ¡Marque nomás el número! Y me dice, ¿qué día mundial, de qué deporte se celebra el día de hoy? Pistas, le puedo dar balón, puede ser. Lo otro, estuvimos conversando de aquello el día sábado, porque el día sábado se celebró justamente el día del mismo deporte que se celebra hoy, el Día Mundial, pero femenino. Ah, ahí están todas las pistas están por ahí. ¿Usted qué me dice? ¿Qué me dice por aquí? Hola, Jime, ¿en qué andas hoy? ¿Andas en reparto de tortas o andas repartiendo tortas? Podríamos decir que la Jime es una repartidora de tortas. Oye, la Jime está enamorada, así que muy bien, Jime, que estés enamorada. Un besito muy grande para ti. Y ahí nos cuentas si estás con transporte de pasajeros o estás en reparto de torta de graso de reina. ¡Ay, ay, ay! Saludos, Jime. Saludos, reiteramos el saludo para la nenita que está en Puloyo, Cancha Larga. Patito.
1: Chinita, carito.
0: Diga.
1: Espero que último día de curaciones, pero hoy vuelvo a los tratamientos de la diabetes porque ya lo había dejado como 5 años, así que me retó el doctor, así que hoy tengo control al médico. Eso, yo soy un 7 y tú.
0: Un 7 también. Oye, Patito. Patito, tienes que cuidarte. La salud es lo más importante. Bueno, la salud es salud física, digamos, pues no de la otra, pero. Pero igual es importante, Patito, que se cuide. Que se vaya. Que vaya manteniendo los controles de forma regular. Bueno, siempre dicen que las cosas en la vida pasan por algo. Y hay que verle el lado positivo, de todas maneras. Ya, ¿qué sabe usted qué día, de qué deporte se celebra hoy? Yo les voy a dar ahí el espacio, así que nos vamos a ir a la música rapidito para seguir con toda la mañana de Punto 7.

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4: Damos inicio a la revisión de noticias a través del boletín informativo de Punto 7 cuando ya son las 10 de la mañana con 8 minutos. Saludando a nuestros amigos que están en sintonía y a los que se vienen sumando a Punto 7.

0: Iniciamos las informaciones en Osorno, operativo en after clandestino. Más de 180 controles de identidad y 3 detenidos dejó un nuevo operativo de carabineros en el after denominado Camaleón, por la venta ilegal clandestina de alcohol en Osorno. El procedimiento se desarrolló en la vivienda Diego Portales, luego que personal de la primera comisaría obtuviera una orden de entrada, registro e incautación emanada por el segundo juzgado de policía local de Osorno. En el lugar se decomisaron cientos de bebidas alcohólicas, entre ellas más de 370 botellas de cerveza, además de pisco, vodka, ron y tequila. También se incautaron equipos de audio, iluminación y otros implementos utilizados para el funcionamiento del local clandestino. Entre las especies retiradas por carabineros figuran parlantes, una consola mezcladora, luces LED, una máquina de humo, equipos portátiles y mobiliario en regular estado. En medio de la fiscalización se detuvo a 3 personas, una por incumplimiento de medida cautelar, otra por usurpación de identidad y una tercera por mantener una orden de detención vigente. Junto con ello, Carabineros realizó más de 180 controles de identidad a quienes participaban de la actividad, cursando además 2 infracciones a la ley de alcoholes. El operativo también derivó en una denuncia por vulneración de derechos de un menor de edad, antecedentes que deberán ser investigados por los organismos correspondientes.
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0: Vamos en las informaciones hasta Purranque. 3 personas fueron detenidas tras ser sorprendidas transportando sacos de concentrado para animales que había sido robado desde un fondo agrícola en Purranque. 2 mujeres de 59 y 64 años y un hombre también de 64 años se trasladaban en una camioneta a la altura del kilómetro 48 de la ruta U720 en el sector de Crucero, cuando fueron fiscalizados por personal de carabineros del retén del sector. Al ser consultados por el origen de los sacos de concentrado para animales que transportaban, indicaron que este había sido regalado por el trabajador que iba a bordo de la camioneta. Carabineros procedió a tomar contacto con el administrador del fondo para corroborar la versión. Sin embargo, esto fue desmentido, por lo que los 3 ocupantes de la camioneta fueron detenidos, pasando al control de la detención ante el juzgado de garantía de Río Negro este domingo por el delito de hurto.
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0: Y vamos ahora hasta Puerto Octay, porque el fortalecimiento de los planes de emergencia y prevención ante desastres naturales en las cascadas marcó una mesa de trabajo desarrollada junto a vecinos y autoridades locales y regionales en la comuna de Puerto Octay. La instancia estuvo enfocada en actualizar y reforzar el plan local de gestión de riesgos y

0: desastres naturales en el sector, considerando amenazas como erupciones volcánicas, lahares, inundaciones, sismos e incendios forestales. Así lo indicó la alcaldesa de la comuna, María Elena Ojeda. La jefa comunal agregó que parte de los trabajos preventivos realizados en años anteriores contemplaron inversiones para resguardar zonas cercanas al río tras eventos climáticos que afectaron al sector. Asimismo, indicó que el municipio se encuentra reforzando su estructura de seguridad y emergencia para avanzar en un trabajo más coordinado con las comunidades rurales. Por ahora, desde el municipio de Puerto Octay señalaron que continuarán desarrollando nuevas reuniones con organizaciones territoriales de las cascadas para actualizar protocolos y fortalecer la preparación comunitaria frente a emergencias naturales.
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0: Finalizamos las informaciones a través del boletín informativo de Punto 7 cuando ya son las 10 de la mañana con 13 minutos.
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0: ay, sí que sí. ¿Tequila? No, pues se fue al fin de semana. Por ahí me decían, aquí estábamos conversando, me dicen que el tequila es peligroso. No sé, yo no lo he probado nunca, pero... vamos a ver si... ¿Qué pasa? No, eso es para el fin de semana. Oiga, tengo aquí a la señora Erika, que ya me estaba sacando la silla. Le digo, señora Erika, espéreme un ratito porque tengo que, por favor, porque tengo que salir de nuevo al aire, oiga. Después, cuando venga el doble de la música ahí con las cuñas, yo me salgo. Me salgo de aquí, pero aquí ya me tiene amarrada. Me tiene aquí agarrado un brazo, aquí tirándome para que salga del... De, que tiene que limpiar, que tiene que... Oye, le queda impecable, si el piso aquí queda como espejo. Yo tengo que andar hasta con gafas allá adentro porque me encandilo. Ya, lo que les iba a contar. A ver si saben qué día mundial se celebra el día de hoy. ¿Cómo no van a saber? Bueno, uno de tantos. Vamos a saludar rápidamente a nuestros amigos que están por aquí. Que no se nos pase nadie. Saludos para Puerto Octay. Para Puerto Octay, que está en sintonía. Un saludo, pero enorme. Mi querido Arnoldo, buen día.
1: Hola, Carito, buenos días.
0: Buenos días.
1: Un hermoso día.
0: Hermoso, Arnoldo, muchos besitos para ti. Un saludo para todos los tractoristas, para todos los que trabajan en las lecherías, que la pega es harta, oiga. Saludos para todos los inseminadores artificiales que están por ahí trabajando. Yo creo que hasta ahora ya están terminando parte de la primera jornada, ¿eh? O con la primera patita de la mañana. Un saludo para todos los agricultores, desde los más pequeños hasta los más grandes. Un abrazo grande para todos ellos que siempre trabajan día a día. Mi nenita hermosa.
2: Hoy es el Día Mundial del Fútbol, Carito.
0: Excelente, pero excelente, nenita. Muy bien. Exactamente, el Día Internacional, Día Mundial del Fútbol, así es. ¿Qué tenemos por aquí? A ver, ¿o habíamos escuchado este audio?
3: Ah. Con crece un padre excelente, porque eso
4: dice... Qué linda canción, Carito.
0: ¿Cierto?
4: Realmente me toca mucho esa canción, es muy bonita.
0: Sí.
4: Bueno, un mensaje para todos los amigos que nos escuchan. Que amen mucho a sus hijos, que les dediquen mucho tiempo de calidad, abrácenlo, bésenlo, aunque sean grandes, aunque no quieran, igual, besemos a nuestros hijos, a nuestras hijas, porque el tiempo pasa muy rápido, y esos pequeños detalles, ellos los van a recordar por siempre y los van a hacer ser mejores personas. Un besito a todos, amigos.
0: Lindo, Jorgito, se nos emocionó, Jorgito. Jorgito, un abrazo muy grande para ti. Esta canción, de hecho, estábamos conversando mientras sonaba la canción con la señora Erika, de lo bonita que es la canción, justamente de Franco De Vita, de la importancia que tiene, de el trasfondo que de igual manera tiene la letra de esa canción. No basta, es más que eso, es más que aquello. Son muchas cosas, como dices tú, Jorgito, es importante abrazarlos y besarlos cada vez que se pueda. Y también viceversa, ¿eh? Cuando ya estamos más grandes, los hijos a los padres igual. Así que un beso enorme para ti, Jorgito, y un abrazo gigante. No basta, de Franco De Vita. Hermosa letra y un hermoso mensaje también. Mi querida Margarita, ¿cómo estás, Margarita? ¿Cómo estás? Mari, Carito me dice. Kumilikaimi. Nanay, mi querida Margarita Olaya, hermosa, con todas sus mil gallinitas por ahí.

0: Mari, Margarita Olay, un besito grande para ti, que tengas un día pero hermosísimo. Me dice la Margarita por aquí, aún regaloneando con mi hermanita Corina. Oye, qué maravilla, Margarita, me encanta. Saludos para la Corina. Disfruten mucho estar con la familia. Aunque sean pequeños momentos, pero de verdad que se valoran. ¿Se han dado cuenta que de repente cuando uno tiene a las personas todos los días o está con la familia y dice, no, si ahí están, uno siente que siempre van a estar? Pero hay que valorar cada momento, cada instante, y yo creo que con todas las personas, ¿eh? Porque en la vida uno nunca sabe los procesos, los tiempos. A veces uno sabe que sale de casa, pero tampoco sabe si va a regresar. La vida nos depara muchas cosas, pero sí siempre lo mejor. Y lo mejor es entregar lo mejor de todos y cada uno de nosotros. Abrazar mucho, besar mucho, decir te quiero, decir gracias, decir por favor, son detalles que en la vida van marcando la diferencia. Esos detalles importantes, como decía Jorgito, hay que valorarlos. Cuando uno dice, no, que se enojan con el mamá, la mamá, con el papá, con quien sea, pero en definitiva, lo importante es valorar a las personas que uno tiene cerca. Valorarlas y quererlas mucho, porque por algo están cerca, ¿cierto, señora Erika? Por algo la vida las puso ahí. No me limpie la pantalla que no me deja ver, pues. Ve que me desconcentra, oiga. Margarita Olay, aquí tengo a la señora Erika, aquí me limpia la pantalla y no me deja ver, oiga, pero por Dios. Pero ¿cómo? Besitos para la Corina, que tenga un día maravilloso, hermoso. Mari, mi querida Margarita Olaya, Kumilikaimi. Saludos para todas las comunidades que yo sé que escuchan Punto 7, que por ahí me he encontrado varias personas y me dicen, no, si estamos ahí, atento, atento. Un abrazo para todas las comunidades que escuchan Punto 7 todos los días. Y para todas las personas que nos escuchan a través de la señal online en la Quinta Región, en Antofagasta, en Calbuco, saludos para Toñito, no me acuerdo si tenía turno de tarde o mañana esta semana. Pero ahí lo vamos a, le vamos a preguntar.
1: Hola, señora Erika, no se me vaya a caer, pues.
0: No, de repente anda por aquí la señora Erika, sabe que ni siquiera pone ese que dice cuidado, suelo resbaladizo. Nah, sí lo coloca. Es que yo se lo saco de repente. Y anda buscando a veces su letrerito y no lo encuentra. Sí, ya sabe que soy yo que le escondo el letrero. No, si no se cae, de repente anda por ahí, pero no se cae. Besito. Seguimos avanzando en la mañana. 10 de la mañana con 25 minutos. Y ahora ya, ahora sí me muevo, señora Erika. Ahora ya me muevo. Seguimos en la compañía de Punto 7. ¿Qué se viene por aquí? Kimbara, kimbara, kimbara, kimbara. Ahí está. Kimbara, kimbara, kimbara, kimbamba. Vamos con la químbara, químbara, químbara, para bailar. ¿Y sabe qué se viene después de la químbara? La curaculacha. No, yo no, es la canción de la curacacha, de la cucaracha, ve que ya empieza a tontear en la mañana.
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0: Ahí sí, ¿qué dice? ¿Qué dice? Son huellas, huellas, huellas de amor. Por ahí teníamos tremendo tema, tremenda canción. Seguimos, por supuesto, aquí con Punto 7, 10 de la mañana con 47 minutos y pasa la mañana volando. Bueno, tenemos que es el Día Mundial del Fútbol. Lo habíamos conversado hace algún ratito. ¿Quién adivinó? No adivinó. Sí, adivinó la nenita. La nenita fue la única que adivinó. Y supo, por supuesto, que hoy es el Día Mundial del Fútbol. Bueno, ¿qué celebramos hoy? Bueno, el fútbol es más que un deporte, lo tenemos claro. Une cultura, religión, une todo. El deporte en realidad en general une a todo. De los distintos que seamos, nos une a todos el fútbol. Sobre todo si es el fútbol nacional o si vamos a competir también, se genera esa unión maravillosa. ¿Qué es lo que se celebra con todo esto? La pasión, pues obviamente la pasión por el fútbol, la pasión por la historia, la pasión por todo aquello que ha ido generando movimiento a través de los años. Imagínense, congregar tantas personas en un estadio para ver un partido de fútbol, maravilloso. ¿A usted le gusta el fútbol? Bueno, como todos los deportes, hay personas que son, les gusta muchísimo, hay unos que son fanáticos tremendos o tremendas, hay otros que no, pero en fin. Hoy es el Día Mundial del Fútbol, donde estamos ahí conectados, donde va conectando la alegría del barrio. También saludos para todos los futboleros, los que compiten en el fútbol de los barrios. Sí, saludos para todos los futboleros del fútbol de los barrios en Osorno. Un abrazo grandote, grandote para ellos. Para todos, todos, todos los que juegan, para ellos y para ellas. Los 90 minutos que unen al mundo entero, que unen al mundo entero en un estadio o a través de una pantalla, apreciando el fútbol. El fútbol que sea. Hay personas que ven todos los partidos de los equipos que sean porque le encanta el fútbol. Bueno, ya sabemos que prácticamente no es tan solo un deporte, sino que también es un fenómeno mundial que nos hace unirnos a través de un solo color, sobre todo cuando el país es el que va a competir. Todos en la vida tenemos un partido inolvidable. ¿Qué partido para ti ha sido inolvidable? Bueno, y dentro de la historia del fútbol hay muchísimos entretelones, pero eso se lo voy a contar después, porque hay harta información. Y yo les voy a dar algunas notas por ahí, y después vamos complementando y ustedes también se van sumando a esta maravilla del fútbol. Como por ejemplo, cómo olvidar un cóndor roja. Después el condoro del supuesto, no atentado, pero que le habían tirado una bengala, que le había roto la frente, que en realidad nunca fue, nunca le rotó la frente, no, nunca le rompió. Nunca le rompió la frente. Algunos que se mandaron algunos condoros que tuvieron, que los detuvieron por ahí, que después los sacaron porque tenían que ir a jugar un partido internacional. No, hay muchísimos entretelones de igual manera en relación al fútbol. ¿Usted recuerda alguno? Si recuerda alguno, nos cuenta al más 56 642 217191. Pero ahora, ¿sabe qué? No nos vamos a la música, vamos a ir al WhatsApp rápidamente. 1, 2, 7. Buen día, buen día, buen día, buen día, buen día. Mi querido Hanselito, ¿cómo está?
1: Ay, Eri, muy buenos días, mi querido carito, ¿cómo? Pues tenía un lindo fin de semana con la Lucianita, mirando bien. Ayer celebrando el cumpleaños de mi hijo Fernandito.
0: ¿Ya?
1: Cumplió 11 añitos.
0: Mira.
1: Canturrele feliz cumpleamos, carito, porfa.
0: Ya, pues le canturreamos el feliz cumpleaños.
1: Buen cosa, bonita. Última semana de mayo. El otro punto 7 de Osorno.
0: Última semana.
1: Gracias, carito.
0: gracias, carito, Juaju. Ya. No era así, ¿verdad? Ya, oiga, vamos a cantar el cumpleaños feliz rapidito para el Fernandito.

0: Que los cumpla feliz. Oye, Fernandito, atrasado, pero no importa. Lo importante es que el saludo llegó. Así que un saludo muy grande para Fernandito, que tenga, espero que haya tenido ayer un cumpleaños, pero maravilloso, espectacular, y que haya sido lindo junto a la familia. ¡Cumpleaños feliz!
1: Te deseamos
0: a ti, Fernandito. Mire, cumplió 11 añitos Fernandito. Un besito muy grande para él. Maravilloso. Mucho besito, Fernandito. ¡Cumpleaños feliz! Saludos para la mamá, saludos para el papá, que también en un día... Después, ratoncito. Que en un día como ayer nació Fernandito. Así que, aunque sea atrasado, no importa. Un feliz cumpleaños de parte de toda la familia Punto 7 para Fernandito. Un abrazo grandote, grandote. Dígame que, aunque a la gente no le guste el fútbol, igual se juntan por un asado.
2: ¿Tienes un pedacito de queso?
0: No, pues ratoncito, si le estábamos cantando el cumpleaños a Fernandito, pues.
2: ¿Tienes un pedacito de queso?
0: Ay, pero por Dios, oiga.
3: ¡Cuyo!
2: ¡Mira!
0: ¡Mucha señora!
2: ¡Entre la ropa!
0: No, si hoy día está bonito, el día está hermoso. Está como esos días lindos que hace como frío y salen las lagartijas a tomar sol. Por ahí. Sí, pues, el fútbol nos une. Por último, oye, vamos a ver el partido y nos organizamos con un asadito, con alguna cosa.
4: Me gustaría tomarme una chela contigo.
0: Oiga, caballero, me dice, pero eso no es ahora, pues estamos hablando de primero del fútbol. Eso para el fin de semana, oiga. Si recién es lunes. Mi querido Toñito.
5: Hola, Carito, muy buenos días. Un gusto saludarte.
0: Buen día.
5: Desde acá, desde mi trabajo ya, turno de día ya.
0: Mira qué bueno.
5: Como dices, turno de día.
0: Turno de día.
5: Y aquí estamos. Ahora ya vamos a colación. Tenía que contarte una noticia más o menos triste, pero.
0: Vaya, ¿qué pasó?
5: Ya pasó. Pasó lo que es la noticia. Se había perdido una persona, pero ya la encontraron.
0: Ya, ya.
5: Y eso, saludos, Carito.
0: Nana y mi Toñito, ahí conversamos por inbox. Un besito, Toñito, pero qué bueno que apareció. Lo bueno es que tuvo una buena... que apareció, nada más, ¿qué más decir? Perdona, pero lo importante es que apareció. Toñito, un besito muy grande para ti. Que tengas un buen turno esta semana, turno de día. ¡Vamos, vamos!
6: Buenos días, Carlito.
0: Buenos días, Maritza.
6: Bye,
0: mi querida Maritza. Giovanni, ¿cómo está? ¿Qué haces, querido? ¿Cómo anda? Muy bien, saludos para toda la quinta región que está en sintonía de Radio Punto 7, tempranito.
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8: Buen día, Carito, buen día.
0: Buen día,
8: desde
0: buen
8: Quintero.
0: Día.
8: Saludos.
0: De Quintero.
8: A todos los Punto 7.
0: Nanay.
8: Oiga, dígame.
0: Dígame.
8: ¿Tiene algún consejo para el frío? Allá que en el sur hace frío. Porque aquí hay solcito, cielo despejado, pero el aire se puso muy frío.
0: Muy frío.
8: Se puso más frío que completo de gringo.
0: Más frío que completo de gringo. Mire, no sé, la verdad. Consejos para el frío, le vamos a preguntar a nuestros amigos a ver qué consejo tenemos para el frío. A mí, ¿qué se me ocurre? Un buen mate. Te pasa el frío, pero rapidísimo. Buenísimo el mate. Desde mi punto de vista, si alguien tiene alguna otra mejor opción para pasar el frío, se aceptan opiniones. Buen día.
9: Buenos días, Carito. ¿Cómo está, mujer? Cancelito pesca, abuelo. Ayuy, barí. Ajú, ajú.
0: Cancelito agarra, abuelito, al tiro nomás. ¿Qué es? Y que no tan solo Cancelito. Aquí agarramos vuelo al tiro nomás, todos juntos. Parte uno y seguimos todos la vuelta, oiga. ¿Cómo estás, Panchito? Buen día. Que tengas una mañana, pero hermosísima.
10: Buenos días, Carito.
0: Buenos días.

0: coladiana, estamos juntos de cinco, mi señora. Hay un lindo día acá en el Puerto Los Hornos.
1: ¡Excelente!
0: Estoy contando para hacer mi comida en la cocina de pollo para irme luego a champear.
1: A champear.
0: A trabajar luego.
1: Mire, excelente.
0: Dentro a las 2:30, Rangeles.
1: Mira.
0: Hasta la 10 de la noche.
1: Hasta la 10.
0: Que te viene Ariana de Portal.
2: Y Américo de Portal. ¡Chao!
0: ¡Chao! Un 7 y tú.
1: Un 7 también.
0: ¡Chao!
2: Un 7.
1: ¡Chao, hermosos! Que tengan una linda mañana. Américo y Adriana del Portal siempre presente. Atento, atento. Cancelito.
3: Este niño chiquitito, carito, espérate por ratoncito, después te vamos a dar pedacito de queso. ¿Para que la carito cante feliz cumpleaños primero?
1: Sí, pues ratoncito, ahí quería, si estábamos con el cumpleaños feliz, el señor chiquitito, pues señor. Qué bueno ahí, espero que haya pasado muy lindo cumpleaños, Ancelito. Jorgito, se pone lento aquí el WhatsApp, por aquí viene, a ver. Ya, mi querido Emilio. Ah, no se preocupe. Tiene que ponerle bueno nomás. Chupa, y aquí tenemos hartos inbox. Ya, vamos al tiro porque aquí me queda Jaimito. ¿Cómo estás, Jaimito? Ya, dame un segundo, Jaimito, a ver.
4: Toda la familia.
1: Buenos días.
4: Carito, por acá reportándose Jaimito, 10 puntos, y para todos los que son, un 7. Nidia, ¿cómo estás, Nidia? En Antofa. Por acá, Jaimito, 10 puntos, todo ok. Un abrazo para ti, Lilian, Santiago, tía Cecilia, y todos los radioescuchas de... Son un 7, un abrazo, que tengan un excelente día, lunes. Raúl Alto, en este momento expedito, 10 puntos,
1: excelente.
4: El arte estudio, son un 7, carito.
1: Lindo, Jaimito.
4: Para el amigo, para el frío, yo tengo una prima venezolana, para allá se las envío, amigo.
1: Jaimito, a ver si me resulta esto por aquí. A ver si resulta. No, pues ¿cómo va a estar haciendo eso de primas por ahí? ¿Aló, buen día? ¿Funciona? Ahí sí, ¿aló? ¿Aló? ¿Aló? ¿Me escucha? Atento. No me escucha por ahí. Jaimito, ¿me escucha o no me escucha? Ya, vamos a tratar ahí de hacer el contacto con Jaimito en un ratito más. Ya, ahora nos vamos a la música. Y una pequeña pausa comercial y regresamos inmediatamente a Punto 7.
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Ya, vamos prendiendo nomás con estos Megamix. Walter Olmos. Vamos moviendo con todo el ritmo en la mañana para todos nuestros amigos de la locomoción colectiva mayor, locomoción colectiva menor, los chicos que están trabajando en Ciudad Limpia. ¡Vamos! ¿De quién es esta canción relacionada con el fútbol por aquí? Los cebollitas. Así que vamos a ponerle aquí, pero todo para partir, hablando del Día Mundial del Fútbol, ¿ah? ¿Eh?

por aquí seguimos. You know, tú ya lo sabes. Pero antes de eso, no, tengo que contarles algo buenísimo. Primero que nada, parte de la historia del... Bueno, esto es un resumen chiquito, pero bueno, ahí traté de acomodar, obviamente, todo como tiene que ser. 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
1: Recuerda que mañana la Panamericana.
0: Ahí en la Panamericana lo pasan a buscar. ¿Dónde lo van a pasar a buscar? ¿Sabe aparte de eso? Que cómo se viene ya el invierno. Uy, se viene ese frío. Hay muchas personas que se calefaccionan. No. Ya, ¿sabe qué? Entre su calefaccionar. Yo le voy a contar algo. Porque estamos con el Día Mundial del Fútbol, sí. Dentro de todo ya lo hemos conversado muchísimo, une países, une todas las tendencias políticas, internacionales, todo. El fútbol es algo maravilloso. Yo les había preguntado, ¿qué equipos son los que más les gustan? ¿Cuál es el de corazón así completo? Y por otro lado, ¿qué situación del fútbol, ya sea nacional, internacional, le ha llamado la atención? O si tiene usted, por ejemplo, algún partido que haya sido el que haya marcado parte de su vida. A ver, por ahí habían algunos, así que nos vamos a mover rápidamente aquí al WhatsApp a ver qué tenemos por ahí. ¡Ay, mira, mira, mira! Escucha, escucha, escucha. Saludos para Américo y Adriana del Portal. A ver, ¿qué me dice Jorgito por aquí?
2: Okay. Sí, a mí me gusta el fútbol. Jugué fútbol y también tengo mi equipo que lo llevo ahí en el corazón.
0: Muy bien.
2: Mi equipo tiene más de 100 años, Carito, pero no ha ganado nunca nada.
0: Ya.
2: Muy pocas cosas. De hecho, ha sido más penas que alegrías. Pero igual los colores se llevan ahí tatuados y uno nunca los pierde.
0: Me parece.
2: Porque identifican a tu ciudad, a tus amigos, a tu familia. Entonces, como tú bien dices, no es solamente 90 minutos. Bueno, tú sabes que yo soy de Chillán, Jorgito de Chillán.
0: Exacto.
2: Entonces soy de Ñublense de Chillán. Los
0: Mira.
2: Diablos Rojos. Bueno, el otro día nos comimos 6 goles. Pero no importa, ahí estamos, apoyando siempre. Los colores, como te digo, nunca se dejan. Aguante el rojo.
0: Muy bien.
2: Carito, el partido que más recuerdo de mi equipo es un partido que ocurrió el año 2004, la final de la tercera división,
0: ¿ya?,
2: frente a Curicó Unido. Una tarde muy calurosa de diciembre, solo nos servía ganar para subir a segunda. Íbamos empatando en los minutos 90, Carito.
0: Ya.
2: Y en el último minuto, en el último suspiro, con todo el aliento de la gente, vino el gol para Ñublense y se forzó una final. Y esa final la ganamos 2-0. Y ahí podemos subir, imagínate, recién a segunda.
0: Mira.
2: Así que ese es el partido que más recuerdo. Lo vi con mi hermano y con mi papá. Como te digo, una tarde calurosa de diciembre ahí en Chillán. Pero fue muy emocionante. Es lo más emocionante que vivo en torno al fútbol.
0: ¡Ay, qué maravilla! Y a usted, ¿dónde están los del PROI? ¿Cómo no hay ninguno del PROI por aquí? Que se acuerden ahí de los partidos. Giovanni.
3: Lo que pasa es que el completo gringo es puro pan con la vienesa, por eso es frío. Saludos al pastor Garrocha.
0: Ah.
3: Que se mejore.
0: Oiga, vamos con la información, porque yo les iba a contar algo bastante entretenido. Un resumen chiquitito. ¿De qué se trata esto? Bueno, de cómo se viene por ahí el fútbol, cómo ha ido avanzando a través de los años, cómo de alguna forma hay jugadores que también han marcado parte de nuestra historia y parte de nuestro crecimiento de alguna forma. Así es. Vamos con esta info ahí rapidito. Ya sabemos que el fútbol es parte de lo mejor. Bueno, la ONU siempre va generando los días nacionales, internacionales y todo lo que va avanzando y que se va generando a través del mundo. ¿Sabían ustedes que Dentro de lo que es el centenario del primer torneo internacional de fútbol, esto fue realizado en París durante los Juegos Olímpicos, y esto fue en el año 1924. Y ahí participaron selecciones de distintas partes del mundo. Sabemos que dentro de todo esto se unen generaciones, se une la familia, hay, pero de todo lo que va relacionado ahí con el fútbol. Como por ejemplo, cómo no recordar muchas infancias al borde de la cancha, mirando desde fuera de la cancha, muchos dentro de la cancha, las pelotas de trapo, buscando quizás alguna instancia de generar algo para poder jugar al fútbol. Pelotas de trapo, balones de trapo, no, se había mucho ahí en el tema del fútbol, por eso también tiene esa historia tan bonita. Muchos dicen que para ser muy buen futbolero se nace, otros dicen que se hace. ¿Será tan así? Yo les voy a contar que dentro de los mejores jugadores del mundo mundial, del fútbol mundial, tenemos a Pelé, brasileño. Años de juego, 1940 hasta el 2022. Él estuvo en Santos, estuvo en Nueva York, Cosmos. ¿Qué es lo que tenemos relacionado con Pelé? Bueno, él es considerado uno de los muchos. No, es considerado por muchos, bien digo, por muchos, muchos, el rey del fútbol. Ganó 3 mundiales con Brasil y transformó el fútbol en un fenómeno global. Tremendo. Un talento maravilloso. Lo más lindo, humildad. Y la magia que tenía, que marcaron a muchas, muchas generaciones. Después de Brasil nos vamos hasta Argentina, querido. Escuchábamos recién ahí, Maradona. Viene Diego Maradona, pues obvio, argentino. 1960-2020. Estuvo en Argentinos de Junior, Boca Junior, Barcelona, el Napoli. Tremendo ídolo del fútbol argentino, que después se transformó en Santo, ¿ah? Su actuación en el Mundial de 1986 es lo que marcó historia. Y ahí se generó, mezclando genialidad, pasión, mucha polémica también. Mucha polémica siempre relacionado con Diego Maradona. Después tenemos a Lionel Messi, argentino. Inició en el año 1987. En los equipos que ha estado es Barcelona, el PSG, Inter, Miami. Dueño de una técnica pero casi imposible. Campeón del mundo en el año 2022 y símbolo de perseverancia tras años de presión. No muy bueno y también de mucha crítica, ¿eh? Pero ahí está, perseverante. Después nos vamos hasta Portugal porque ahí tenemos a Cristiano Ronaldo. Inició en 1985, estuvo en los equipos de Sporting, Lisboa, Manchester United, Real Madrid, Juventus y Al Nassr. Símbolo de disciplina y ambición. Ahí rompió récord en distintas ligas y se convirtió en uno de los goleadores más importantes de la historia. Y así hay muchos, muchos jugadores. Hay otros más. Si me falta alguno, usted me dice. Pero Chile también ha generado parte de todo este tremendo movimiento. ¿Por qué? ¿Qué tenía? Tenemos, si me falta alguno, los futboleros ahí de corazón, me avisa, por favor. ¿Por qué? Por ahí, ¿qué es lo que va asomando? Tenemos Elías Figueroa, año 1946. Estuvo en Wanderers, Internacional y Colo Colo. El mejor futbolista chileno de todos los tiempos. Elegante defensor y líder absoluto del centro de la cancha. Iván Zamorano, 1967, Real Madrid, Inter de Milán y América. Goleador histórico y capitán querido por todo Chile. ¿Quién no se acuerda de Zamorano? ¿De la cazuela? Nah. Tenía una garra tremenda, tenía carisma. Y bueno, se transformó con el tiempo en un tremendo símbolo nacional. Marcelo Salas, 1974, Universidad de Chile, River Plate y Lazio. Delantero letal, uno de los jugadores más importantes de la generación dorada previa. Ídolo absoluto en Chile y Argentina. Después tenemos a Alexis Sánchez. Los equipos Udinese, Barcelona, Arsenal e Inter. Figura clave en las Copas América 2015-2016. Maravilloso en el sentido de que tiene velocidad, entrega completa, y todo eso lo convirtieron en un referente internacional.

0: Internacional. Finalizamos con Arturo Vidal, 1987. Y aquí tenemos equipos: Colo Colo, Juventus, el Bayern Múnich, Barcelona. Y conocido, por supuesto, como el Rey, el King, el que estuvo de cumpleaños el 22 de mayo. El que mezcla talento, personalidad y polémica. Uno de los mediocampistas más exitosos de Sudamérica. ¿Qué tal? ¿Me falta alguno? Los futboleros, yo los quiero escuchar. Y a las futboleras también. Por ahí va. A la vuelta le voy a tener los entretelones que marcaron parte de la historia del fútbol en Chile. ¿Usted tiene alguno por ahí? Yo les voy a contar varios. Jorge Valdivia, la generación dorada. Uy. No diré más.
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0: Manténganse en sintonía. Vamos a la música y a la vuelta le cuento un poco de los entretelones. Ay, que ha habido con el fútbol. Yo sé que hay más que esto, pero si usted se acuerda alguno, me cuenta.

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0: Para estos días se esperan cielos nublados.

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0: Ya, vamos ahí con el fútbol. ¿Alguna novedad por ahí de alguno de las situaciones polémicas del fútbol? Me van a decir, oye, ¿pero por qué habla tanto de fútbol? Porque es el Día Mundial del Fútbol. Es el día en el cual tiene mucha historia, por lo demás. Y hay que enfocarse en todo un poquito. Por supuesto, tenemos que hablar de todo y para todos. Para eso estamos, pues. A ver, usted, ¿qué parte de la historia del fútbol marcó su historia? Oye, ahora que hablamos del fútbol, estuve revisando por ahí el día de ayer a la tarde, donde ya se están juntando personas que compraron el álbum. El álbum de Panini, que por lo demás Panini se demoró mucho, al final los demandaron, un tremendo show porque se demoraron en enviar los álbum y también las láminas, y resulta que muchas personas querían tenerlo antes, ellos se demoraron y el retail y otras tiendas ya tenían el álbum antes. Pero bueno, ya están cambiando láminas. Se están juntando en algunos sectores de la ciudad, se han juntado en la Plaza de Armas, también cerca en la entrada del Jumbo y en otros lugares más. Si se van a juntar, ustedes aquí me avisan y yo corro la voz nomás. No se preocupe que corremos la voz y avisamos también para las personas que se quieran juntar para ir a cambiar láminas en estas tardes para que puedan completar sus álbumes, que la idea es que se completen todos, pues, que todos estén ojalá completitos, esa es la idea. Dentro de todos los cagüines que hay, hay muchísimos, ¿eh? ¿Qué quiere que le diga? No, yo no pensé que me iba a enterar de tantas cosas. A ver si alguien más tiene por aquí algún entretelón de farándula futbolera. Ay, José, ¿cómo estás? Qué gusto saludarte.
1: Hola, Carito, ¿cómo estás? ¿Cómo estás, Carito? ¿Cómo estás?
0: Hola, José.
1: Hola, Carito, ¿cómo estás?
0: Hola, José.
1: Hola, Carito, ¿cómo estás?
0: Aquí
1: hola,
0: estoy.
1: Hola, Carito.
0: ¿No se escucha?
1: Caro.
0: ¡Ay, qué!
1: ¡Caro!
0: Hola. Aquí estoy. ¿Qué pasa? ¿No se escucha? Avíseme, por favor. ¿Se escucha?
2: El informe deportivo con Carito a Juaju.
0: Vamos al informe deportivo. Ya se va a venir. Espérese un poquito que ya se viene. Ya se viene. Jorge, ¿dónde están los amantes del Prodi, oiga?
3: Claro, Carito, tienes toda la razón. Elías Figueroa, un gran defensor que brilló en Brasil. Iván Zamorano, el primer chileno en jugar en el Real Madrid. En su primer año salió goleador del Real Madrid. Y Jorgito El Chillanejo, un gran lateral que jugó, no en Boca Juniors, pero sí en el Boca Seca. Es un equipo de barrio de allá de Chile.
0: ¡Ajú! ¡El Boca Seca, mire! Igual, ahí tenemos, pero de todo. Emilio. Chupete Suazo, me dice Emilio. Mira, claro, ahí nos faltaba el Chupete Suazo. Colo Colo 91, campeón de la Libertadores, mire. Yo por lo que he escuchado aquí hay puros colocolinos, ¿ah? Porque no se ha reportado nadie de otro equipo. Ya reportese.
4: Esta Carita, yo le voy a contar una historia de Provincia de Fumo.
0: ¿Ya?
4: Yo fui pasapelota del año 88 hasta cuando bajó a tercera división. Y mejor recuerdo que tuve son dos. Cuando subimos por primera vez a primera división en San Fernando. No, esa fue la segunda vez. Y
0: ¿ya?
4: La otra cuando el Marcelo Sala me regaló la camiseta de la Universidad de Chile, que la tengo en un marco ahí. Ese es mi recuerdo y salud para todo de Provincial Osorno, al utilero que era don Manuel Ibarra, el Pajarito, y Guruguro, don Luis Soriano,

0: Y el gringo Ramírez. Eso, saludo. Yo
1: mira,
0: soy un chete y tú.
1: Mira, Patito, qué lindo. Ven cómo se van generando nuevas historias relacionadas con el fútbol y cómo se va conociendo mucho más. Imagínense, el Patito ahí trabajaba con los chicos de Provincial. ¡Qué maravilla, Patito! Muchas gracias por compartir esa historia también con nosotros. Se agradece muchísimo. ¡Excelente! Mi querido Jaimito.
2: Carito. El mejor recuerdo cuando San Nito estuvo con las mejores ligas arriba ahí, disputando palmo a palmo con todos los equipos grandes de Chile e Internacional. Y cuando la Católica los robaron el partido acá en el Parque Shot con más de 10.000 personas. Es el mejor recuerdo, San Nito querido. ¿Sí? Igual soy blanco, pero mi usuario no lo llevo
1: en el corazón.
2: En el corazón.
1: Obvio.
2: Un abrazo. Jaimito, disfruta.
1: Buenísima, Jaimito.
2: Yo creo que igual a muchos colocolinos les marcó el Colo-Colo 91 la Copa Libertadores.
1: Claro.
2: Eso es lo más importante que ha pasado Chile después que la generación dorada ganó las dos Copa América. Lo más importante en Chile, yo creo. Acá Jaimito, disfruta.
1: Lindo, Jaimito, muy bien. Ya están apareciendo los futboleros de a poquito, muy bien. Excelente. Cancelito.
3: Estamos ansiosos ya, carito. Estamos ansiosos, guaju. El mejor recuerdo, carito, Alberto Federico Acosta.
1: Ya.
3: Salió un goleador con 33 anotaciones en la Universidad Católica, en el año 94. En el 95 salió, hizo 10 goles por el torneo de Copa Chile.
1: Excelente, Jancelito, muy bien.

0: Mira, qué buenísima, Toñito. Excelente el video que me enviaste. Qué bonito. Está buenísimo. Jorgito.
1: Garito, que se reporten también los que son del otro equipo.
2: ¿Qué pasó?
0: Que se vayan reportando de a poquito. Los vamos a ver ahí, que se vayan reportando. Vamos a la música rápidamente. Pero antes de ir, yo les voy a contar. Ahora sí que sí. 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

Hola Carito, hola, buenos días. Estamos aquí en la Plaza de Armas, calle Ramírez 880, a un costado del Toro. Mandarle saludos. Oye, quiero mandarle saludos a mi colega, la Daniela, que está aquí conmigo. Daniela Jeff se llama. Y la patente. Pero está manejando taxi aquí. Ah, y a don Arnaldo Ulloa. Aquí está igual, él es el jefe, el que tiene más años de antigüedad laboral aquí, es parte del inventario.

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4: Saludamos a nuestros amigos que están en sintonía de la radio y los que se vienen sumando.

0: Iniciamos las informaciones contándoles que el alcalde de Osorno, Jaime Bertín, fue enfático en señalar que los recortes presupuestarios a la salud anunciados por el gobierno sin duda afectarán a la calidad de la atención que se entrega a los osorninos. Las palabras del alcalde se dan tras el reciente Consejo Municipal donde el edil, tras ser consultado respecto a cómo se enfrentará la baja de recursos, explicó que será necesario evaluar a cuánto dinero exactamente corresponde esta baja para luego reordenar el presupuesto municipal. Sin embargo, es un hecho que menos fondos destinados a la salud primaria afectarán las prestaciones que entregan los distintos recintos que administra el municipio. Bertín señaló que, al igual que con el alza del precio de la bencina, será necesario evaluar posteriormente y hacer los cálculos. Además, indicó que gran porcentaje de la población de Osorno se atiende en los SESFAM. Cabe recordar que en los últimos días han causado revuelo los anuncios de recorte presupuestario en materias sensibles como salud, motivando la reacción de parlamentarios, gremios de la salud y autoridades.
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Operativos de exámenes preventivos en lugares con alta concurrencia se realizaron recientemente al alero de la Seremi de Salud en Los Lagos, a propósito del Día Internacional de la Hipertensión Arterial. La prevalencia de la hipertensión en la zona está en un 35% por sobre la media nacional. Con esta premisa y en alianza con universidades y departamentos municipales de salud de la región, se desarrollaron operativos en los terminales de buses de Puerto Montt y Osorno, con objeto de promover la detección precoz de la hipertensión arterial y fomentar estilos de vida saludables. La actividad contempló la realización de exámenes de medicina preventiva, EMPA, a personas mayores de 15 años, además de educación sanitaria sobre prevención de enfermedades cardiovasculares, factores de riesgo asociados y alimentación saludable. La Seremi de Salud de Los Lagos, Evelyn Bintrop, señaló un llamado a la comunidad a conocer sus niveles de presión arterial y participar activamente de los controles preventivos, destacando que la detección precoz es clave para prevenir enfermedades cardiovasculares. En la región de Los Lagos existen actualmente más de 113.000 personas bajo control por hipertensión arterial en la red de atención primaria de salud. Sin embargo, se estima que más de 150.000 personas desconocen que presentan presión arterial elevada, aumentando significativamente el riesgo de desarrollar enfermedades cardiovasculares. La hipertensión es una enfermedad crónica que en la mayoría de los casos no presenta

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1: Nos vamos ahora hasta San Juan de la Costa, porque el municipio, por medio de la Oficina de Vivienda y en coordinación con Servio, realizó la entrega de 25 carpetas de recepción definitiva de viviendas a familiares beneficiarias de distintos sectores de la comuna. Con ello, se cierra una etapa dentro del proceso habitacional impulsado por ambas instituciones. Por medio de una ceremonia se formalizó la entrega de documentación que acredita la recepción definitiva de las viviendas por parte de la Dirección de Obras Municipales, incluyendo además planos aprobados e información relacionada con el uso y mantención de las nuevas soluciones habitacionales. El alcalde de San Juan de la Costa, José Luis Muñoz, explicó que la comuna aún mantiene una brecha de soluciones habitacionales que no es menor. El jefe comunal explicó que el trabajo desarrollado contempla no solo postulación y adjudicación de subsidios habitacionales, sino también el acompañamiento en la ejecución de los proyectos y la construcción de las viviendas. Por último, el edil destacó que estos programas estén llegando a sectores apartados de la comuna, a lugares como Piquintrín y Trafunco Los Vados, donde históricamente era complejo acceder a este tipo de beneficios. Desde el municipio señalaron que continuarán trabajando junto a Servio para avanzar en nuevas soluciones habitacionales, reiterando además el llamado a mantener el apoyo gubernamental a este tipo de programas.

0: Finalizamos con las informaciones a través del boletín informativo de Punto 7 cuando ya son las 12 del día con 10 minutos. Como siempre, muy cordialmente invitados a seguir en sintonía de la radio.
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0: Ay, sí, con más ánimo, con más ánimo. Con más ánimo totalmente. Ya, vamos a cerrar aquí con el tema del fútbol, porque estábamos viendo algunos de los entretelones que se generaron por ahí en algún momento. Teníamos aquí a Claudio. Aquí está. Vamos a escuchar a Claudio que te va saludando ahí a su
1: amigo. Hola, Carito. Hola, buenos días.
0: Buen día, buen día.
1: Estamos aquí en la Plaza de Armas, calle Ramírez, 880, a un costado del Toro. Mandarle saludos. Oye, quiero mandarle saludos a mi colega, la Daniela, que está aquí conmigo. Daniela Jeff, se llama. Y la patente. Pero está manejando taxi aquí. Ah, y a don Arnaldo Ulloa. Aquí está igual, él es el jefe, el que tiene más años de antigüedad laboral aquí, es parte del inventario.
0: Mira, le vamos a enviar un saludo a Claudio que está ahí en la plaza, en los taxis, que están acomodaditos ahí en el lado de calle Ramírez. Y le vamos a enviar un saludo ahí a Daniela Jeffy y también para Arnaldo Ulloa, que están trabajando, me imagino, que desde tempranito. Que tengan una linda tarde y que sea muy productivo el día, por supuesto. Jaimito.
2: Ay, yo soy cruzado. ¿Cómo eran los cruzados?
0: Los cruzados, los de la Católica, claro que sí. Mi querida Lilian Hermosa desde Santiago nos dice: hola, Carito, aquí estamos ya conectadas cocinando una carbonada hoy. ¡Qué rico! ¡Qué rico una carbonada! Besitos para todos por allá en Osorno. Besitos para ti, Lilian, también. Que tengas un día, pero maravilloso. Bueno, cerrando con el tema del fútbol, que lo estuvimos conversando el Día Internacional, Día Mundial. Hay muchas situaciones que se generaron, que yo les había contado en algún ratito, esto de Roberto Rojas, que protagonizó uno de los mayores escándalos del fútbol chileno. Esto fue en el año 1989, cuando en un partido contra Brasil, él fingió que había sido herido por una bengala en el Maracaná. Le había llegado un... Pero bueno, se descubrió después, lamentablemente, que él mismo se había cortado con una hoja de Gillette. Oh, ¿sería una hoja de Gillette o un bisturí? No lo sé. Pero tenía algo ahí con lo que se cortó. Lo tenía escondido en el guante y con eso él mismo se generó un corte en la frente. Y atribuyó este golpe supuestamente a esta bengala que le habría llegado en el Maracaná. Finalmente, por esto, Chile quedó fuera del Mundial. Y por supuesto, el Cóndor Rojas suspendido de por vida del fútbol. Pero bueno, ahí hay otra historia porque años después ya recibió la amnistía. Se liberó, lo liberaron. Después, o sea, estamos viendo el lado A y el lado B del tema del fútbol. Después teníamos a Arturo Vidal, mire. Y el choque en Copa América. En plena Copa América, sí, que esto fue en el año 2015. Arturo Vidal chocó su Ferrari. Exactamente, el Ferrari, chocó el Ferrari, conduciendo bajo los efectos del alcohol. El hecho, obviamente, generó mucha polémica en aquella época. Pero Jorge Sampaoli decidió mantenerlo de igual manera, independiente de esto, en la selección. Chile terminó ganando su primera Copa América. Bueno... Después tenemos, valdrá la pena nombrarlo, ¿no? Jorge Valdivia, ¿lo conocen? Bueno, él fue constante, yo creo que enumerarlas serían muchas, pero constantemente siempre fue programa, fue en este caso protagonista de muchos programas de espectáculo, fue protagonista de conflictos mediáticos, Vida Nocturna. Pero siempre también hay que separar las cosas. Fue reconocido por su enorme talento futbolístico. Y vamos, después viene la generación dorada y las polémicas. ¿Qué pasó con la generación dorada? Varios jugadores fueron criticados durante años porque tenían fiestas, porque eran indisciplinados, generaban conflictos internos. Pero bueno, sin embargo, también lograron algo histórico. Ganaron dos Copa Américas consecutivas para Chile. Chile, bueno, y después No, hay muchísimo más. ¿Usted se acuerda de alguna polémica? Si se acuerda de alguna, ahí nos cuenta. Y aquí ya cerramos completamente el tema del fútbol. Ahora, si usted nos quiere comentar, coméntenos nomás, no hay ningún problema. 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

0: Seguimos con la música, 12 del día con 22 minutos. Recuerden que a partir de la 1 de la tarde, esta semana nos acompaña Luis. Va a estar con nosotros, ya se viene con todo lo que es el mercadito de Punto 7. 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Envía tus mensajes de todos los productos que quieras comercializar. Si ha enviado mensajes antes y dice, uy, es que no quiero enviar, que ya lo envíen, no se preocupe. Envíe solo todos los días envíe los mensajes que quiera enviar. No hay problema con eso. Envíelos todos. Seguimos con la música en Punto 7.
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0: Ay, Chichi Peralta, amo amor narcótico, amor narcótico, ay sí.

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Ahora sí que sí. Nos va quedando poquito. Vamos a ir rápidamente con nuestros auspiciadores a esta hora de la tarde. Ya pasamos obviamente la brecha del mediodía. Así que ya estamos en la tarde. Qué buena cortina. Aparte del Día Mundial del Fútbol, habían otros días, pero eso lo vamos a conversar después. Ay, qué lindo, la Lilian. Lilian hermosa me dice, hola carito. Aquí estamos ya conectadas cocinando una carbonada. Hoy está tan rico una carbonadita. Me dice, carito, la invito a un café. Ay, qué rico. Aquí me envía Lilian la foto de su tazón de toda la familia. Mira, con cafecito. Ya tomemos un cafecito. Yo justo me serví un cafecito no hace mucho. Lo tengo aquí en el estudio de Punto 7. Así que ahora nos tomamos un cafecito. Mientras, esperamos a nuestro querido amigo Luis, que ya debe estar por llegar ya. ¿Vendrá en carretón? ¿Vendrá en caballo? ¿Vendrá en moto? ¿En qué vendrá Luis? No lo sé, pero ahí nos irá a contar cuando vaya a llegar. Recuerde, se compra, se cambia, se vende, se permuta. Ahora en este horario de la 1 hasta las 3 de la tarde, donde los va a acompañar Luis Lagos. Ah, Luis Lagos. Ya ahí los va a acompañar Luis durante estas horitas que se vienen en un ratito más. Ya nos van quedando tan solo 10 minutitos.

0: Sí, ya. Muy bien. Van quedando entonces Santolo. Tan solo 5 minutitos. La Lilian me dice que la foto que está ahí en el tazón es de hace 5 añitos. Mira qué linda. Están quedando Santolo, no, tan solo. Se me enredaron las letras. Es como que tengo hambre. Yo creo que es por eso. Ay, ay, ay.
1: Oye, Carito, un día igual que marcó el fútbol chileno más a la Universidad de Chile fue cuando hace años atrás iban a jugar de locales.
0: Ya.
1: Y se tuvieron que quedar arriba del bus porque se acordaron que no tenían estadio.
0: No. Pero ¿cómo? Oye, pero hace años que no tienen estadio, ¿ah? ¿Eh? Pero bueno, algún día será. Patricio, ¿cómo está? ¿Cómo le ha ido?
2: Hola, buenos días, querida amiga.
0: Buen día.
2: Lo mío es un reclamo.
0: A ver, cuénteme.
2: Es un reclamo en contra del servicio del gabinete de identificación de acá, del centro, la que está ahí en Chile, atiende.
0: Ya.
2: Hoy día me levanté a las 7 de la mañana, además que soy viejo, hace frío, que me puedo resfriar. A las 7 de la mañana para ir para allá, que atendieron como a las 8 de la mañana. Y lo primero que dicen, no hay sistema, y además que está cerrado el gabinete por la sencilla razón de que hay un problema de que se está filtrando un baño.
0: Oh.
2: ¿Por qué no avisan esas cosas en la página web del registro civil? O utilicen las emisoras, las radios para dar la información de lo que está pasando y no van a poder atender. ¿Se imagina usted cuánta gente había, hija, para que la atendieran por el asunto del gas para sacar su clave única? Pucha, ¿no? Qué malo, muy malo. Tuve que venirme acá al otro registro civil que está aquí en la calle Antofagasta.
0: Sí.
2: Yo lo cuento como 300 personas, poco. Ahí me tocó como el 90 y tanto. Menos mal que me atendieron y me dieron solución al problema que tenía porque no tenía la clave única. Unos

0: pobre necesita retirar el balón de gas que está dando el Estado. Y tantas otras cosas. Ese es mi reclamo, amiga. Yo soy un 7. ¿Y usted?
1: Un 7 también, Patricio. Muy bien que nos deja conocer estas instancias. Porque es, como les decía, nosotros aquí en estudio no alcanzamos a ver qué está pasando. Qué está pasando en terreno, digamos, qué está pasando afuera. Pero es importantísimo, como dice Patricio, por un tema independiente, la edad. Vieja, estará la ropa, un patito. No usted, pues. No, la importancia de la información. Claro, a ver, yo creo que ellos no podían haber haber estado, tendrían que probablemente haber estado preparados, pero no se podía saber que justo iba a haber una filtración del baño. Efectivamente, cuando ya no hay servicios sanitarios, hay que cerrar el recinto. Ahora desconozco yo también la forma de funcionamiento que tiene, pero la complicación, como dice usted, es el tema de que salen temprano de casa, la locomoción. No todos tienen la misma situación económica. De repente me van a decir, oye, pero es que, ¿cómo no van a tener 1000 pesos? Hay personas que no los tienen y muchas veces trasladarse en locomoción no es tan sencillo. Entonces llegar, sobre todo cuando son personas adultas y que más encima no pueden hacer el trámite y no se les da una solución, es complejo. Lo bueno en este caso, que está el otro registro civil que está en Ragüe, en Calle Antofagasta, ¿no? Sí, está en Ragüe y ahí pueden ir a solucionar este tema. Lo bueno, Patricio, es que lo logró solucionar. Pero sí, buena observación en poner ojo en eso de informar en este caso de que iba a estar cerrado y que no iba a estar funcionando justamente el registro civil en el centro de Osorno. Estaba la solución, el que está en Ragüe Bajo. Eso es importante, que por lo menos había solución. Eso es fundamental. Patricio, yo te agradezco mucho tu reclamo. Me encanta, porque así también nosotros estamos informados y damos a conocer de que ojalá esto informen o avisen con anticipación para nosotros también poder informar a todas las personas que tienen que realizar este trámite de la clave única para cobrar este cupón para el gas, para comprar el gas. Así que un besito y un abrazo muy grande para ti, Patricio, y te agradezco mucho que nos hayas comentado la situación. Vamos por aquí con los audios para ya despedirnos, que nos va quedando poquito a poquito. Vamos aquí por el WhatsApp, por aquí viene. ¡Ahí sí! Oh. ¿Quién apareció por ahí?
2: Chao, chao, Carito. Que tenga buena tarde.
1: Chao, Jaimito.
2: Y gracias por todo, por alegrarlo la mañana.
1: Nanay.
2: Y todos los días, como siempre, con tu alegría, tu risa, eres 10 puntos, como yo te digo, y más un 7. Todo radio escucha. Son un 7.
1: Lindo, Jaimito. Muchos besitos para ti. Que tengas una linda tarde. Ya se viene Luis Lagos. ¡Ah, qué tal! No, ya se viene Luis con el espacio del Mercadito.7. 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
3: Buena, buena, Carito.
1: Buena, buena.
3: Saludos.
1: Buena, buena, Black Dragon. ¿Cómo estás tú? ¿Cómo va tu mañana tarde o tu tarde mañana? Buena, buena, hermano. ¿Cómo estás, Black Dragon? Qué gusto saludarte.
3: Buena, buena, Carito. Saludos de Black Dragon. Carito, bueno,
1: dígame.
3: Primero que nada, que tengas un muy buen comienzo de semana, que te vaya muy bien a ti y a todos los que están en la Radio.7 y a todos los que son de la Familia.7. Quiero desearle lo mejor a todos ustedes esta semana, que les vaya súper bien a todo Osorno, a toda la región de los Lagos. Y en especial también me quiero mandar un saludo para mí, ya que hoy día es mi cumpleaños.
1: ¿En serio?
3: Cumplo 38 años
1: no.
3: Y lo quiero pasar bacanísimo. Así que aquí estoy con la Miki, vamos a hacer unos anticuchitos.
1: ¡Qué rico!
3: Y después de la tardecita vamos a preparar una tortita entre los dos. Así
1: mira,
3: que eso, Carito, lo mejor de lo mejor y nada, quiero que mi cumpleaños sea espectacular. Saludos, te encuentro.
1: Buena, buena, hermano, buenísima. Usted levante el dedo, meñique. Levante el dedo con el que hace dedo en la carretera. Baje los tres dedos y coloque.

0: los en la palma de la mano, menea los dedos de un lado para otro y le hace buena, buena, hermano. Luis, ¿estarás por ahí? ¿Lo invocamos por ahí o no?
1: ¿Habrá Carito, ¿cómo estás, Carito?
0: Sí, yo sabía, te había visto escondido por aquí detrás de la puerta.
1: Aquí estoy, llegué.
0: Mira, excelente. Oh,
1: estoy un poquito cansado, pero llegué.
0: Te viniste corriendo ahí, subiste la escalera corriendo.
1: Pero aquí estoy para ya estar con ustedes, Carito, con toda la buena onda, con toda la buena entretención.
0: ¡Qué maravilla! Oye, Luis, ¿me acompañas a escuchar los audios de los ticos? ¿Viste que
1: a ver, vamos a escuchar audios. Ya, vamos a los audios. A ver qué nos dicen por ahí.
0: Vamos. Yo aquí te voy a presentar a la Berito, que es la Bechito Bechito.
2: Vamos, Carito. Chi, chi, chi.
0: Le, le, le.
2: Colo, colo de Chile. Chileno.
0: Chileno de corazón.
2: Chi, chi, chi. Le, le, le. Colo, colo de Chile. Eso, mira, Calimán, contenta escuchando con su radio, Margarito, ayer. Porque el colo, mi viejita. Ya que estén bien, saludito a todos. Bechito, bechito.
0: Besito, besito, bechito, bechito, Berito. Luis, ahora nos vamos con la Maritza.
1: A ver qué nos dice la Maritza. Hola.
3: Carito, carito, carito. Estamos hablando la tardecita, escuchando la radio 37 con Claudito.
0: Nanay.
3: La Martita está muy contenta trabajando en tu pería. Chao, chao.
0: Chao, chao. Sí, yo le envié hartos besitos a la Martita, le envié unos audios también por ahí. Así que abrazos, Martita. Y saludos para los vecinos 2.0 que están arriba en la Cipriano Uribe. Y como referencia, frente a la capilla. Luis, ¿tú de qué equipo de fútbol eres?
1: De... Yo soy de la Católica.
0: El cruzado.
1: Sí, yo soy cruzado por si acaso, sí.
0: ¿Cómo estás, querido?
1: Bien, bien, bien. No, todo bien.
0: Claro, ahí nosotros.
1: Bien. Ay, buen resultado, ¿ah? Buen resultado el día de ayer.
0: Sí. Pues obvio. Nosotros aquí conversamos con nuestro querido amigo de la Católica hoy. ¿Ya? Tremendo. ¿Cómo es que te llamas tú, querido?
1: No, ¿para qué? No, sí. Si no somos jugones, ¿ah? No somos cuicos. No, no pasa nada.
0: Luis Lago. ¡Buenísimo! ¡Ya! ¡Vamos con Fabián!
4: ¡Cita, Carito!
0: ¿Qué cosa?
4: ¡Cita, Carito!
0: ¿Qué?
4: ¡Vamos con Veneno y la Mami!
0: ¡Mira!
4: ¡Vamos, horno!
0: ¿En serio?
4: A ver a la Mami de la Mami.
0: ¡A la Mami de la Mami!
4: ¡Aquí vamos con Veneno! ¡Alcalde, va full, full, full, full! ¡Que tenga un excelente día! ¡Cita, Carito! ¡Y para todos los...
0: Lindo, Fabián, un besito muy grande para ti. Luis, Fabián trabaja con su papá en el campo.
1: Mira.
0: Y ellos le ponen taco a las vaquitas.
1: Mira qué buena.
0: Sí, pues le ponen taco. Lo que pasa es que las vaquitas, viste que tienen sus patitas ahí, que van separadas en dos. No me acuerdo cómo se llama. Porque los que tienen una sola uña, como el caballo, o las vaquitas que las tienen separadas. No recuerdo, Fabián, si me puedes soplar por ahí. Entonces las vaquitas cuando caminan mucho, se les ponen piedrecitas entre medio de las patitas y de repente hay que sacarlas o se lastiman las patitas.
1: Mira, entonces mira
0: ellos,
1: qué buena.
0: Ellos limpian las patitas, las limpian, sacan con unas herramientas especiales, hacen el corte. Después hacen las curaciones correspondientes, vendan la patita y después le ponen un taco.
1: Mira, hasta que qué buena.
0: Exactamente, hasta que la patita se recupera. Entonces los chicos ahora cantan taco, pata, taco, venda. Pata, taco. ¡Exacto! Pata, taco, venda. Y ahora se vienen pausorno y van a ver a la Mami de la Mami.
1: Mire, qué buena.
0: Sí,
1: a disfrutar, lindo. A disfrutar la Mami, ¿ah?
0: Así es. Saludos también para Veneno, que es el papá de Fabián.
1: Mira, saludos para nuestro auditorio. Oye, Carito, te hago una consulta. ¿Y tú qué vas a comer de rico hoy día? ¿Qué tienes de almuerzo?
0: Nada.
1: ¿No? ¿No es nada de...?
4: ¡Rico, rico, rico!
0: No tengo nada, así que voy a tener que ir a inventar ahí algo rapidísimo de almuerzo. Después ir a buscar a la chiquiturri y después el almuerzo, ahí todo el movimiento entretenido de todos los días, así que no sé. ¿Tú qué tienes de almuerzo para hoy?
1: No, me traje un cafecito, no, nada más.
0: Ya, ¿viste?
1: Estoy late.
0: Un cafecito con un tremendo sándwich. Un sándwich.
1: No, sí. No estoy comiendo pan.
0: Ay.
1: Estoy dejando el pan.
0: Muy bien. Entonces vas a comer un pan pampita.
1: Sí, puede ser un pan pampita. Sí,
0: obvio, pero ahí le pones de todo nomás. Ay, mira, Luis, vamos aquí a saludar a Patricio.
1: ¿Ya?
0: Patricio me comentaba, salió en la mañana tempranito, me dice, y estaba cerrado el registro civil.
1: ¡Ay, oh, qué mala suerte, amigo!
0: Mala suerte, se tuvo que ir ahora después a Ragüe Bajo a sacar su clave única para poder solicitar el cupón del gas.
1: Oye, saludo a nuestro amigo, un abrazo tremendo.
0: Sí, saludos para Patricio, Laverito que está por ahí. ¿Qué dice aquí? Chócale Luchín, dice Hanselito.
1: Atento.
0: En
4: el Luis Lago.
0: ¿Viste?
1: Ahí hace. Me da risa Hansel, ¿ah?
0: Sí.
1: Hace la alguien icónico en la radio, es como, no sé, como nuestra mascota en la radio.
0: Porque, claro. Conoce todo Chile, lo conoce. Desde Arica Punta Arenas.
1: No, buena onda, Hanselito. Sí. Tengo el agrado conocer a Hansel, ¿ah?
0: Ah, ¿lo conoces ya?
1: Sí.
0: Mira.
1: Tengo el agrado conocer a Hansel.
4: Mira, ahí viene Luis Lago, Luis Lago.
0: Ahí viene Luis Lago. Jaimito, 10 puntos, a ver. Jaimito. Uy, tanto.
5: Chao, hermana.
0: Chao, hermanito.
5: Feliz cumpleaños, hermano. Que le pasen 10 puntos acá, Jaimito.
0: Oye.
5: Buena, Lucho. Carito,
0: ¿qué?
5: Sigue los completos 2x1 hoy día en el central.
0: Buena.
1: Qué buena.
5: Y son un 7.
0: Buena, Jaimito.
5: Él no come pan, es de la Católica, él tiene muchas migas.
0: Y le he cruzado. No come pan. Con mucho respeto, querido Luis. Con mucho respeto, amigo, así va de corazón. La broma.
1: A ver qué más dice por ahí.
5: Patata comenda.
0: Y así.
5: ¿Es Luis o Lucito?
0: Ay. Depende como quieras decirle.
1: ¿Cómo me quieres decir? De noche soy. Ya, no, mejor no.
0: Ya, dilo.
1: No, dejémoslo ahí.
0: Y
1: de noche me gano ahí el lynch. Ya, ¿pa' qué?
0: Es Luisa. Ya, lo dije que.
1: Sí.
0: Ya lo dije. ¡Ay, Toñito!
6: Carito, por casualidad hoy día no va a comer prieta, ¿cierto? No, hoy día no comes prieta.
0: No, hoy día no.
6: Mándale saludos ahí al amigo de la Cato. Mándale saludos igual.
1: Gracias, acá, amigo.
6: De Calbuco.
1: Gracias por la buena onda.
0: Los saludos de Calbuco, claro. No, yo hoy día no como. Hoy día me porté bien, súper bien. No dije ni una palabra, no me salí nada. Hoy día estuvo pero parejito. Así que no, hoy día nada de prieta. Mire que ya el año pasado tenía como supermercado de prieta.
1: ¿Qué más dice por ahí?
0: Mira, la Lilian dice, Luchito come puro pan baguette.
1: Ah, puro pan baguette, sí.
0: Y el pan baguette. ¿Cómo se llama ese otro pan que es como con masa madre? No me acuerdo.
1: ¿Cuál? ¿Ciabatta?
0: Ay,
1: el ciabatta.
0: ¿Qué pan comes tú?
1: Ciabatta.
0: ¿Ah? Yo le como a Yuya nomás, por mano.
1: ¿A Yuya no? Sí.
7: Como de la del mapa.
8: De noche de galaxia.
0: ¡Ay!
1: Galaxia. Buen nombre artístico, amigo.
0: Mira, sí.
1: Mira, está bueno.
0: De noche.
1: Se lo voy a decir a una amiga que me estaba preguntando un nombre artístico que necesita.
0: El de día en Luis Lagos. Y durante la noche es Galaxia. Y usa una cartera de estrella. Ya, perdón, Luisito, lo siento. Con mucho respeto. Verito.
2: No, de noche se gana por ahí se gana por Lynch. No, yo me gano por portales. Bechito Luis.

0: por favor.
1: Yo te dije, aquí prenden con agua. No hay que descuidarse. ¿Cómo se nos pasa la hora?
2: Chito, pero esos tacones de 10 centímetros no te quedan bien, tienen que ser más bajitos. Y esa mini roja tampoco, muy cortita.
1: ¿Te han visto?
0: No, todavía no me ven. No, todavía no.
1: No. No, no lo voy a decir. No, ya. Ya, Carolina, compórtate.
0: Por favor, Carolina. Sí.
1: Mira la Lilian. La Lilian dice, ahí están mis hijos. Ahora aquí un colocolino, el Pipe y el... Y un... Es un chuncho. ¿Lo ves ahí, Luis, o no?
0: Sí, lo estoy viendo.
1: Luchito dice... Come pan baguette, no, sin enojarse con la carita.
0: No, si no me enojo.
1: Y ya.
0: No pasa nada, yo después. Hola, ¿cómo estás?
1: Hola, ¿cómo estás? Te sale igual. Te sale igual. La carita es así.
0: Sí.
1: Sí, yo soy así.
0: Carito, ¿qué más dice Francisco por ahí? A ver.
3: Hola Luis, ¿cómo estás? Oye, ¿cómo te pareció el triunfo de ayer, oye? Cuéntame, Cholo.
1: Cuéntame, Cholo.
0: Mira, a la vuelta de la tanda comercial le voy a contar del partido, amigo.
1: Ya, sí. Oye, viste que inició el agua así todo topísimo. Y después le cuéntame, Cholo.
0: Cuéntame, oye.
1: Cuéntame, hermano.
0: Oye, hermano, oye, cuenta el toque, oye.
1: Sí, pues se le fue todo al Patricio Andrés.
0: Sí, José Ignacio y Juan Ignacio.
1: Ese, José Ignacio, José Ignacio. Ay, Dios mío, señor.
2: ¿Esa subo en la noche de Luchito? Hola, ¿cómo estáis? Son 2.500. Chita, carito, si se sigue riendo, va a llover en la vida mío.
1: Oh. Ya, nos vamos con el último y me voy. Por
0: favor, carito, si no, no, vamos a dejar la pura embarraca en la radio. La carita.
1: Ella es así. Acéptela, por favor. No le diga nada.
0: Oye, más encima tengo que estar 2 semanas aquí.
1: Dos semanas, mira. 2 semanas. Dos semanas nos va a acompañar.
0: 2 semanitas, sí, voy a estar 2 semanitas.
1: Buenísimo.
0: Hasta el momento.
1: Ah, ya. Ok. 2 semanas hasta el momento, excelente.
0: Pues mientras están de vacaciones algunos.
1: Mira.
0: Algunos se van a Brasil y uno que está trabajando.
1: Claro, y se van ahí el tucu y... Hola, ¿cómo estás? Está buena. Ya vamos con lo
0: último. ¿Con quién nos vamos, carito? Ya.
1: Espérame.
0: A ver.
1: Con respeto, eso sí, dicen por aquí.
0: A ver.
1: Ay, Dios mío, queda salir por aquí. Buenísima. Ese es YNCA. Ya me voy mejor. ¿Sabes qué? Me voy.
0: Carito, muchas gracias. Gracias por la buena onda.
1: Pero ándate para tu casa. Ah,
0: no, vaya a descansar, vaya a reposar un ratito, a pasarlo bien. Disfrute sus 4 horitas que pasan volando.
1: Hoy pasan volando, increíble. Ya, seguimos con la música. Nos vamos a la música.
0: ¿Con quién nos vamos, carito?
1: ¿Con quién nos vamos? Mira, nos vamos con una buenísima.
0: A
1: Mira,
0: ver.
1: Tengo 2 opciones.
0: ¿Cuál?
1: Una, me encanta porque habla de la felicidad.
0: Gente de zona.
1: Exactamente. Y la otra es la muralla verde.
0: Oh, mira, ¿enanitos verdes?

0: Enanitos verdes. Oh. Rapidísimo. Yo quiero aquí, pero rápido ahora, ya. El primero que diga.
1: ¿Cuál vamos?
0: ¿Qué canción quiere? Nos vamos con esa. Pero
1: a ver.
0: A ver si aparece alguien por ahí para que nos diga. ¿Qué canción quiere? La número uno.
1: Oh, la número dos.
2: ¡Gente de eso!
1: Oh, mira.
2: Feliz.
3: El monarca.
0: ¿Qué está pasando?
2: Que la gente se levanta criticando.
0: Ya, esa es la uno.
1: Ya.
0: Y
1: la dos.
0: Tú das la dos.
1: ¿Cuál es número dos? Los enanitos. No. Ah, sí. Los
0: ¿sí?
1: Enanitos verdes. Esto se llama la muralla verde. ¿Por cuál votas tú? ¿Por la uno? ¿O votas por la dos? A ver, quiero escuchar a nuestros auditores.
0: A ver, por aquí. Panchito, la uno, la uno,
1: a ver,
0: la uno.
1: Hola.
0: Ay, no, es que tiene, no envían, tienen que enviar audio, pues.
1: ¿Audio? Sí,
0: audio. Ya, pues tienen que enviar audio. Si es texto, no, tiene que ser audio.
1: Solamente audio.
0: Solo audio, ya. Luis, tú vas anotando ahí cuál gana.
1: Ya, vamos.
4: Gente de Osorno, la uno, Buscarito. Gente de Osorno.
1: La uno.
0: Bien.
1: Opción número uno por ahí. Vamos con
5: la uno, Carito, Luchito.
1: Oh, mira, la uno.
0: Muy bien. ¿Quién más
1: vamos
0: tenemos?
1: Con dos. A ver, hola.
0: No. La Lilian. Lilian, tiene que ser audio. Jime,
1: solamente
0: Jime,
1: audio.
0: Solamente audio.
6: Número 2.
1: Número 2, dice por acá. 2-1 hasta el momento.
7: 2, po. Obvio, las 2.
1: La,
7: enanitos
1: la
7: verde.
1: Mechito, mira.
7: Pechito.
1: Ay, ¿por qué me tira un besito? Mi sí.
0: Ya se puso nervioso. Ay, ya.
4: Nada con los verdes, querido, nada con los verdes.
0: Eso quiere decir la uno.
1: La uno, dice por ahí. Ya, carito. Ya.
0: Vamos.
1: A la línea, mira.
8: La uno.
1: Mira, la uno. Vamos, carito.
0: Ay, aquí estamos. Vamos.
9: La dos, acá dice la mami, la dos. Veneno, la dos. Y yo digo, la dos.
0: La nai. Ya, a ver.
8: No, carito, la dos.
1: La dos, dice por ahí, carito.
0: La dos, a ver, y acá.
10: Carita, la uno.
1: ¿La uno?
0: Ya, Luis, ¿cuál sumo más?
1: Te comento, carito, atención, carito, páreme toda la música a esta hora. Vamos. Para la música, ¿no?
0: Listo.
1: ¿Estamos listos?
0: Estamos listos.
1: Tenemos audición del público a esta hora de la tarde, acá en Punto 7. Tengo todo preparado acá.
0: Excelente.
1: Sí, todo preparado. Todo listo. Usted sabe que yo soy un hombre flash acá. Sí. Para algunas cosas, dejémoslo clarito, ¿ah? Dejémoslo claro. Por favor. Porque la canción ganadora, carito.
0: ¿Cuál es?
1: Es. ¿Cuál? La canción ganadora es.
0: La número.
1: Número. Ya, carito. Hasta la tarde.
0: Ya, Luisito, nos vemos a la tarde.
1: Igual me voy, que estén bien.
0: No te vayas, por favor.
1: Conectamos con Temuco, chiquillos. Estado, cuídense, que estén muy bien.
0: No. ¿Qué está pasando?
1: Ya, que estén muy bien, carito.

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1: Hoy es la 1 de la tarde ya con 31 minutos, señoras y señores. Buena, buena, buena, buena. Hola, hola, señora. Hoy ya estamos listos para comenzar estos avisos económicos. Hoy día más temprano que nunca, más temprano que nunca. Sí, estamos listos, señor productor. ¿Cómo están? ¿Todo bien o no? Hoy lo pasamos maravilloso. Saluda a la Carito. Y ya se fue a almorzar la Carito. Ya está listo. No, todavía está acá en el locutor. ¿Qué anda haciendo acá todavía en el locutor? A esta hora, sí. Anda por acá todavía la Carito dando vueltas por acá. Ya. Oye, le mandamos saludos a todos nuestros auditores. Usted quiere vender, quiere permutar, quiere regalar, quiere dejar su aviso económico a esta hora de la tarde, lo puede hacer a nuestro WhatsApp más 56-642-217191 para que nos deje todos sus avisos económicos a esta hora de la tarde, en este lunes 25 de mayo del año 2026. ¿Con qué partimos? A la vuelta vamos a revisar todos los mensajes de nuestros auditores, auditoras. Son las 1 de la tarde ya con 32 minutos, señoras y señores. ¿Con quién nos vamos? Oh. Registro no school. Alexis Fido. Este es el 5 letras. 5 letras por sacado. No 4. No. Bienvenidos a este show de punto 7.

0: sí, hoy andamos corriendo a esta hora, sí. Nosotros andamos corriendo a esta hora de la tarde. Oye, son las 1 de la tarde ya con 46 minutos. Estamos listos, señor productor. ¿Usted quiere dejar su aviso económico? ¿Quiere vender? ¿Quiere permutar? ¿Quiere regalar a esta hora de la tarde?
1: Ya, espera, ¿no? Ahí sí.
0: Ahora sí, muchas gracias. Ya, es que estábamos tratando de sacar el celular. Lo teníamos guardado en el bolsillo, como que me molesta ahí en el bolsillo. Ya, estamos listos. Ya. ¿Usted quiere vender? ¿Quiere permutar? ¿Quiere regalar? ¿Quiere dejar su aviso económico a esta hora de la tarde? Lo puede hacer a nuestro WhatsApp. Totalmente habilitado. Más 56-64-221-7191. Hola, hola. Buenas tardes. Aló.
2: Hola, hola, Luchito.
0: Hola, hola.
2: Te dejo, como siempre, mi emprendimiento.
0: Mira, emprendimiento.
2: Todo lo que es instalada a domicilio.
0: ¿Ya?
2: Y carne a la parrilla.
0: Mira.
2: En los quitos, en las casas donde ustedes quieran. Acá me dejaron a Jaimito distinto.
0: Bueno, Jaimito.
2: Bueno, es 99367-6359. Que tengan un buena tarde, Luchito.
0: Gracias, buen amigo programa. Jaimito
2: distinto por acá. Y acá te dejo mi almuerzo, caballo, que gana, repite.
0: Oye, mira, los manda una foto del almuerzo. Amigo, se está mandando el medio completo, amigo. El medio completo, amigo. Oye, qué buena. Buen almuerzo a esta hora, un completito. Oh, qué rico. Por acá nos dicen, hola, hola, hola. Hola, José, ¿cómo estás? 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Y diésel, eliminaciones de códigos, DPF, AdBlue, mira qué buena. Y mucho más, también contamos con transportes para flete, mudanza. 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No es. ¡Ah! Amigo, no. ¿Podemos pasar de nuevo el aviso? No. ¿Íbamos tan bien? No era ese. El número telefónico, ya. Ahora sí, pasemos nuevamente el aviso de nuestro auditor. Sí. 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

0: 42, 43, 45, 29. Saludos. Un abrazo tremendo para ustedes, chiquillos. Como siempre, escuchando la punto 7 a esta hora de la tarde. Por acá, hola, hola.
1: ¿Cómo te equivocas, Polucín? ¿Cómo te equivocas? ¿Te equivocaste?
0: Sí. Cualquiera se equivoca, amigo. Cualquiera se equivoca. Sí, hasta el. Ya. Mejor me equivoco allá o si no. Después hay problemas, ¿eh? Sí. Después hay problemas. Ya, oye, ¿usted quiere dejar su aviso económico? ¿Quiere vender? ¿Quiere permutar? ¿Quiere regalar a esta hora de la tarde? Lo puede hacer a nuestro WhatsApp más 56 64 221 7191. Llega alegría. ¡Alegría! ¿Cómo te extraño? 11 minutos para las 2, 11 para las 2. ¿Y qué pasó, abuelas?
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1: Oye, son la 1 de la tarde con 56 minutos. Qué buen tema, Big Damo. Tocarte toda. Oye, buen temita. Esta hora de la tarde, soy productora. ¿Usted quiere dejar su aviso económico? ¿Quiere vender? ¿Quiere permutar? ¿Quiere regalar? A esta hora de la tarde lo puede hacer a nuestro WhatsApp +56 64 221 7191. Le mandamos saludos a la Marixa. ¿Cómo estáis, Marixa? Oiga, ando corriendo. Ya, oye, también saludamos a nuestra amiga, la Verónica. ¿Cómo estáis, Verito? Saluda a la Verito. Verito, ¿cómo estás? ¿Cómo va el almuerzo? Yasna, ¿cómo estás? Hola, Yasna, saludo para ti. Oye, por acá Fabián, ¿cómo va Fabián? ¿Todo bien o no? Todo bien, Fabián, le mandamos un abrazo tremendo para todos nuestros auditores que están ahí, ¿ah?
2: Rico.
1: Por acá nos dicen, Jorge, ¿cómo estás, Jorgito? Con respeto. Ya, saludo a nuestro amigo Jorge, que está en sintonía. Jime, ¿cómo estás, Jime? Saludos. Hola, amigo Américo, ¿cómo anda? Saludos, Américo. Francisco, ¿cómo va el almuerzo, Francisco? ¿Ya almorzando? Todavía no. Oye, gracias. Por acá, saludos para el amigo Luis Lagos. Muchas gracias. Oye, saludos de Black Dagon. ¡Ah! Saludos a Black Dagon. Un abrazo tremendo, amigo. Que le vaya muy bien, como siempre, escuchando la punto 7. A esta hora de la tarde, por acá, dicen... ¡Hola, Lucho! ¡Hola! ¿Cómo está ahí, Andreita? Saludos para ti. ¿Dónde te encuentras, Andreita, a esta hora de la tarde? ¿Dónde está a esta hora usted, amiga? ¿Dónde se encuentra? ¿Dónde está escuchando la punto 7? A esta hora de la tardecita.
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1: Saludos para ti, Andreita. Mira, saludos. En casita todavía, dice aún abollada. Le mandamos un abrazo. Mucho ánimo para ti, ¿ah? Mucho ánimo, acompañándote con la punto 7. Saludos. Robertito, ¿cómo estamos? Roberto. Amigo Aroldo, ¿cómo estás? Hola, Luchito, me dice, ¿cómo estás? Tanto tiempo, tanta luna. Amigo, nos escuchamos hace como menos de una semana, amigo. Le mandamos un abrazo tremendo a nuestro auditor. Por acá, ¿qué nos dicen?

hola Luchito, saludos. Oye, saludo a Patricio, que está ahí en sintonía. Ahí está, hora de la tarde. ¿Usted de dónde está escuchando la Punto 7? ¿En qué parte de Osorno está escuchando? Usted nos va a mandar su mensaje a nuestro WhatsApp. Más 56-642-217191. Llega Jason Jiménez. Esto se llama Aventurero. Oye, mi tema, parece mi himno esto.

0: para seguir acompañándote que es la 105.5. El romántico de las 2 de la tarde. ¡Oye! ¡Qué buen tema, señor productor! Ahí está ahora. Oye, saludamos a José Miguel que está ahí. Hola, Alejandrito, saludos. Saludos a Alejandro, saludos para... ¿Quién más por ahí? Oye, pasa muy rápido. Estamos transmitiendo en TikTok a esta hora. Sí, estamos en TikTok para que usted me vaya a buscar como Luis Lagos. Váyase inmediatamente al TikTok para que me vaya a ver un ratito. Estamos listos en el TikTok a esta hora de la tarde. ¿Usted quiere vender, quiere permutar, quiere regalar, quiere dejar su aviso económico? Ahí a esta hora de la tarde lo puede hacer a nuestro WhatsApp. Más 56-642-21-7191. Nos deja todos sus mensajes, saluditos. Ahí a esta hora de la tarde estamos en vivo y en directo. Aquí en la Punto 7. Ahí a esta hora de la tarde.
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0: Oye, por acá le mandamos saludos a Carlitos Carmona, que está ahí en sintonía. El Mono Loco. Mono Loco, saludos para Mono Loco, que está ahí en sintonía hasta ahora. ¿Cómo está, don Pa? Oh, Noel. Saludos para Pablito. Saludos, Pablito Javier. Un abrazo tremendo. Que está ahí en sintonía hasta ahora. ¡Un abrazo!
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0: Oye, por acá. Un saludo, Luchito, aquí vamos escuchando la Punto 7. Ahí está hora de la tarde acompañándose de la 105.5 Canos Horno. Saludos, saludos, saludos, saludos por montones.
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0: Oye, por acá le mandamos saludos a Génesis. Hola, Génesis, bienvenida. Bienvenida, bienvenida al show de Punto 7. Un abrazo tremendo para todos nuestros auditores, auditoras que están en sintonía. Estamos en vivo y en directo para acompañarte con pura buena onda, pura buena entretención. Acá en la Punto 7. Nosotros vamos a continuar con buena música. Llega Bacilos. Esto se llama Mi Primer Millón. Son las 2 de la tarde con 12 minutos. 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

continuamos con buena música a esta hora en la 105.5 y nos vamos con Marc Anthony. Esto se llama Hecha. No, allá voy. Son las 2 de la tarde con 15 minutos. Y en estos avisos económicos de la .7.

0: saludos por acá, nos llega mensajito. Nuestro amigo Cristian Riquelme. ¿Cómo estás, Cristian Riquelme? Saludos. Ahí escuchando la punto 7, ahí está ahora la tarde, sí. Saludos a Cristian, un abrazo tremendo, Cristian. Ahí escuchando a esta hora en la radio.
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0: Sí, le mandamos un abrazo tremendo para Cristian, que está ahí en sintonía. Ahí está hora de la tarde, por acá. ¿Qué nos dicen? Hola, buenas, buenas. Aló.
2: Todos los caballos. Híjole, no, vamos a segunda pista, creo.
0: ¿Por qué saltaron los caballos, amigo? ¿De qué estamos hablando? ¿De qué está hablando, amigo? ¿De qué está hablando nuestro amigo aquí? ¿Soltaron a los caballos? ¿Dónde, amigo? ¿Dónde soltaron a los caballos a esta hora, amigo? ¿Dónde están los caballos? Saludo a nuestro auditor para Hanselito, que está en sintonía en la punto 7. ¿Qué más por ahí reportando a esta hora a nuestro WhatsApp de punto 7 al más 56 64 221 7191, para que usted nos deje todos sus mensajes, saluditos a esta hora de la tarde? Estamos en vivo y en directo. Hoy día es el Día Internacional del Fútbol, sí. Hoy día es el Día Mundial del Fútbol. Saludos para todos los futboleros que están en sintonía a esta hora de la tarde. También saludamos a todos los... mira, hoy día es el Día del Orgullo Friki. ¿Sabe qué es friki o no? No, usted no sabe qué es friki. Yo tampoco sé qué es lo que es friki. Estoy en el pasado o algo como... ¿Qué es friki? ¿Qué es la palabra friki? ¿Ah? A ver, es el Día Mundial del Friki. Del friki, el día de... ¿Qué significa el friki, señor doctor? ¿Qué significa el friki? ¿Ah? ¿Usted sabe qué significa el friki? ¿Sí? Estamos todos friki. ¿Cómo friki? ¿Qué significa friki? Lo vamos a buscar. Vamos a buscar qué significa friki. Friki. No sé, amigo mío. No sé qué será friki. Giovanni, ¿cómo está? Muy buenas tardes, Giovanni.
3: Siempre se lo arranca.
0: A ver.
3: Oye, Luis, tienen que ser los caballos de la parcela de la Flaky Flaky. Mira. Siempre se lo arrancan los animales a la Flaky Flaky. ¿Cómo estamos, Luis? ¿Cómo estamos?
0: Amigo.
3: Aquí estamos presentes desde Quintero.
0: Mira, Quintero.
3: Desde Quintero. Saludo a mi sur lindo, hermoso de Chile.
0: Mira.
3: Y que estén todos bien los puntos 7 en sintonía.
0: En sintonía de punto 7 esta hora. Un abrazo tremendo para Giovanni. Pura buena onda por acá.
2: Saludos a todos los futboleros. A todos los futboleros, Luchín. Todos somos de la Católica.
0: Todos somos.
2: El equipo más grande de Chile.
0: Ay, amigo, pero lamentablemente ayer... Amigo, ayer no hicimos nada. Así como que yo estaba muy feliz con el 1-0, pero después... Sí, no pasó nada, amigo. Yo realmente soy del equipo de la Católica, pero no fanático, amigo. Ya no es como los años anteriores, que estaba alentando, que me iba a ver los partidos. Ahora ya no, amigo, como que no me gusta ya. Como que he cambiado radicalmente, amigo, ¿ah? Saludos a todos los futboleros que están en sintonía. Sí, saludos. Sí, amigo Hansel, yo creo que usted está muy apenado a esta hora de la tarde ya. ¿O no, Hanselito? Sí, estaba esperando ahí el resultado.
2: Yo tampoco, no sé qué es friki, ¿cómo es?
0: ¿Cómo?
2: Friki.
0: Amigo, usted es un friki. Ya, busca la palabra, ¿qué significa friki? Busque la palabra friki, amigo. Busque la palabra friki. No hay problema. Busque la palabra friki. Y le va a salir inmediatamente con qué friki, amigo. Ah, sí. Va a salirle inmediatamente. Por acá, Giovanni, ¿qué nos dice? A ver.
3: Luis, dame una información. No estoy informado.
0: A ver.
3: ¿Cuándo empieza el Mundial? Sí, que Chile no va, pero... ¿Cuándo empieza el Mundial? Porque andan vendiendo un álbum acá con bonito y...
0: Sí, amigo, sí.
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0: Amigo, pero ese álbum ya no sirve, amigo. Amigo, ese álbum ya fue la prehistoria. El que tenía que dijo que...

0: no lo llenó, ya fue, ah, pues, amigo, ¿eh? Mira, el mundial del año, mira, la Copa Mundial del Fútbol comienza. Atención, nuestros auditores, atención, porque comienza. ¿Cuándo comienza? Acá lo tenemos listo, sí. Mira, atención, porque comienza el día 11 de junio. Sí, 11 de junio comienza el Mundial 2026. Lamentablemente Chile no va al Mundial. Mira, pero atención, porque hay otra información. Hay otra información, señor productor. Sí, ¿saben por qué? Porque los partidos comienza la FIFA 2026. Sí, pero no, Chile no va, amigo. Chile no va. Chile no va, sí, no va Chile, amigo. No va Chile. Pero no importa, sí. Yo apoyo a Argentina. Sí, yo por lo menos voy por Argentina, amigo. Por Argentina vamos con Lionel Messi, tú lo sabes, Lionel Messi. Ya. Oye, por acá me dice el amigo, están vendiendo el álbum de la FIFA, sí, pues, amigo, están vendiendo. Mira, quedan 17 días, 1 hora, 31 minutos, no, 30 minutos, amigo, que va a comenzar la FIFA 2026. Se le damos el pitazo inicial, ¿ah? Gracias, amigo, muchas gracias, ajá. Ahí está la información para nuestro auditor, que comienza el 11 de junio, el 11 de junio.
1: Si necesita que algo, alguien obsesivo, fanático de la cultura, Lucien.
0: Ya. Gracias, amigo, muchas gracias. Gracias, amigo. Le mandamos un abrazo tremendo a Don Hansel, que está en sintonía hasta ahora. Nosotros continuamos con Bob Bunny. Esto se llama Nueva York. ¿Nueva York? Sí, son las 2 de la tarde con 27 minutos. Estamos en vivo en la punto 7.
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0: ¡Latino! ¿Dónde están los latinos, latino? Oye, son las 2 de la tarde con 51 minutos. ¡Qué buen mix a esta hora de ilegales! Lo que sonaba acá en la punto 7. ¿Usted quiere vender, quiere permutar, quiere regalar, quiere dejar su aviso económico a esta hora de la tarde? Ya lo puede hacer a nuestro WhatsApp, más 56-642-217191. Estamos en vivo y en directo a esta hora para acompañarte acá en la punto 7. En esta jornada del lunes 25 de mayo. Oye, se nos va última semanita de mayo. Última semana, se nos va. Pasó volando, encuentro yo, mayo. Viene junio y ya está llegando julio. Sí, está llegando julio. Viene llegando julio, ¿ah? Viene llegando, viene ya abordando. Sí, para estar julio con nosotros, ¿ah? Vamos por acá, hola.
1: Gracias por la info. No, era el álbum de Sasa. Cuando jugaba Sasa, la Isa Morano, hijo.
0: Ah, amigo, no hay problema, amigo.
1: Muy buenas tardes, punto 7. Muy tarde, buen amigo. Programa, Luis, gracias. Este pasar.
0: Muchas gracias, amigo.
1: Bueno, como siempre, muy buen programa,
0: gracias,
1: Luis.
0: Gracias, amigo, muchas gracias por la buena onda. Gracias por acompañarse con la punto 7. Ahí está, hora de la tarde.
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0: Sí, nuestro auditor. Saludos para Giovanni. Giovanni, pero ese álbum, amigo, ¿de qué año era? ¿Qué año más o menos? ¿Ese álbum es de qué? ¿De qué? ¿De qué siglo era, amigo? Porque un álbum bien antiguo, amigo, es como del 98. Dicen por acá que eran del 98, amigo. Ah, del 98, me dicen por acá. Era del 98, me dicen por acá. Sí, era del 98, señor productor, ¿o no? Sí, del 98, el Mundial 98. Cualquier año, amigo, es como que... Sí, amigo, ha pasado año, amigo.
3: ¿Qué tal si le ponemos música a tu tarde?
0: Ha pasado
3: yo
0: tiempo,
3: soy
0: amigo.
3: Un 7. ¿Y tú?
0: Sí, ha pasado mucho tiempo, amigo. Sí. Saluda a Giovanni. Amigo, pero todavía puede encontrar las láminas del Mundial, ¿ah? Del 98, ¿ah? Sí, sí. Antes de Cristo, me hizo... Sí. Antes de Cristo, amigo, eran las láminas que tenía nuestro auditor. Ya, le mandamos un abrazo tremendo para todos nuestros auditores que están en sintonía. Y por acá, ¿qué más nos dicen? A ver, escuchamos más mensajes. A ver.
1: Mire, le digo una cosa, ya ni me acuerdo de qué año era porque no alcancé a juntar todas las cuestiones.
0: Yo me acuerdo que tuve un álbum hace muchos años atrás, del álbum de el 2002. ¿Se recuerda, güey? Ay, se me cayó hasta el carnet. Pero el 2012 tenía un álbum del Mundial y lo alcancé a completar, pero yo salía como que te ganáis una PlayStation en esos tiempos y lo completé, pero no gané nada, amigo. La media mala suerte. No, porque después se me perdió el álbum, pues se me perdió.
1: No, ¿para qué vamos a gastar plata en cosas que no, para qué, si no es, no es un lujo la cuestión, pues no. y plata no tengo.
0: Ajá, amigo, yo tampoco.
1: Ay, yo también apoyo a Argentina, por supuesto, nuestro hermano argentino.
0: Sí, amigo, apoyemos a Argentina, amigo, apoyemos a Argentina. Sí, amigo. Mira, pero es que mira, hay gente que le gusta comprar los álbumes. El otro día yo acompañé a comprar unas cartas del álbum y están a 1.100 pesos, amigo, las cartas, pero vienen 7 cartas. 7 cartas en el sobre y valen 1.100 pesos. El álbum, no sé cómo estará, no estoy actualizado, pero el álbum del Mundial. Sí, saludos a nuestros amigos que están juntando láminas y los que están intercambiando láminas. Los que están ahí, papito, ya vos cómprame una lámina. Mamita, cómprame una lámina. Saludos para también para todos nuestros auditores que están ahí. Ahí está ahora.
1: Papito, tengo 51 años en este mundo, en este circo, pues hijo.
0: Ah, por eso, amigo. Gracias, amigo. Ah, muchas gracias.
4: No, no. Hay que apoyar a Brasil. A Brasil no, a Brasil.
0: Ahora,
4: Brasil.
0: No, amigo.
4: Yo apoyo a Brasil.
0: No, no. Usted apoya a Brasil, amigo. Yo apoyo a Argentina, amigo. Yo voy a apoyar a Argentina. Ah, sí.
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0: Vamos a la música. Esto es el bandido. La niña que brilla. Son las 2 de la tarde con 53 minutos. Vamos, Argentina. Vamos, Argentina. Yo sé que tú puedes, Argentina.

0: tarde con 59 minutos. Ahí teníamos a buen tema. Plan B, plan B. ¿Por qué te demora? Lo que sonaba acá en la punto 7. Por acá, ¿qué nos dice Giovanni? A ver.
1: Le pregunté a la carito, oiga, ¿tiene alguna solución para el

0: frío, hija, a porque ver, está el cielo no, despejado, hay solcito, pero el sol no calienta.
1: No calienta.
0: Y le pregunté,
1: amigo,
0: a la Galito, ¿hay algún consejo para el frío, el aire frío?
1: Ya. ¿Y qué le dijo?
0: Había ahí un locutor que me iba a mandar unas primas.
1: ¿Ya?
0: Y yo no sé cómo hacer la cuestión, pues.
1: ¿Cómo es, amigo?
0: No, pues, hijo, está lejos Brasil, pues, hijo, está lejos Brasil, no. Pues, está lejos, por la Calidonia, la Caliña, no, ¿cómo la...?
1: ¿Cómo es?
0: La Calidonia, ¿cómo? No, la no. Cali... La, no, ya, se me...
1: Ya, amigo. La Carotiña, amigo, la Carotiña. La Carotiña. Saludos a nuestro amigo Giovanni, que está ahí en sintonía por acá.
2: El álbum está... de... de 8 lucas de arriba, Luchín. Oh, y la lámina de ayer en Puerto Montt.
1: Ya.
2: Están a 1.100 igual.
1: 1.100 pesos.
2: 1.200 en alguna parte, 1.300.
1: Oh.
2: Vienen 7. Está sobre.
1: Oye, sí, están carísimas las láminas. Oye, por acá me dice Bomberos concurre a Manuel Rodríguez con calle Brasil. Dice, olor no determinado en casa habitación. Primera y segunda compañía en lugar de la emergencia. Mucha precaución en Manuel Rodríguez con calle Brasil a esta hora. Para que tengan precaución, nuestro amigo. Muchas gracias por la información. Gracias a Dieguito que nos está informando. Ahí está ahora acá en la punto 7. A esta hora de la tarde. Muchas gracias, Dieguito. Te mando un abrazo tremendo para ti. Nosotros nos vamos a la tanda comercial. Sí, la tanda comercial. Ya están las 3 de la tarde con un minuto. Pero antes nos vamos a la música. ¡A la vuelta, la tanda! Estos fueron los avisos económicos que... ¡Oye, no pasó ninguno! ¡Garra de amor! ¡Se mueve!

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2: Oye, es la tarde con 12 minutos. Qué buen tema, Coqui Núñez. Lo que sonaba a esta hora acá en la Punto 7, por supuesto, para seguir acompañándote acá en la 105.5. Saludamos a todos nuestros auditores, auditoras que están en sintonía a esta hora de la tarde. Ya se puede comunicar a nuestro WhatsApp más 56-64-221-7191 para que nos deje todos sus mensajes, saludos a esta hora de la tarde. Estamos en vivo y en directo para que nuestros auditores ya nos reporten sintonía a esta hora.
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2: Ya, así que tenemos todo listo para que usted se comunique y nos mande su mensajito a esta hora de la tarde. Nuestro WhatsApp totalmente habilitado, más 56-64-221-7191. Para que nos deje todos sus saludos, mensajitos a esta hora de la tarde. Saludamos a todo nuestro amigo La Locomoción Colectiva que están a esta hora escuchando La Punto 7. Un abrazo tremendo para ustedes. Sí, que están en sintonía a esta hora. Un abrazo tremendote para todos nuestros auditores, nuestras auditoras que están en sintonía a esta hora de la tarde. ¿Dónde están escuchando La Punto 7 a esta hora? A ver, vamos a ver de dónde está escuchando La Punto 7. Nuestro WhatsApp totalmente habilitado, más 56-64-221-7191, para que nos deje todos sus mensajitos. A esta hora de la tarde estamos en vivo y en directo, sí, en esta jornada. Mi nombre es Luis y te voy a estar acompañando hasta las 5 de la tarde en este nuevo bloque de Punto 7. Te comento que acá a esta hora, acá en Osorno, tenemos una temperatura de 16 grados. Estamos en la máxima del día de hoy, el viento 2 kilómetros por hora y la humedad el 62%. Rico el día, aprovechar de lavar ropa hoy día. Oye, no, señora, no ha lavado ropa. Aproveche de lavar ropa nomás, sí, aproveche de lavar la ropita. Nosotros vamos a continuar con buena música. Comenzamos este nuevo bloque. Nicky Jam, Daddy Yankee. Esto se llama ¿Dónde están las gatas? ¿Dónde están las gatas? ¿Dónde están las gatitas?

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1: Oye, son las 3 de la tarde con 21 minutos. ¡Qué buen tema! Que llore, está malvada. Era Rodrigo Tapari lo que sonaba a esta hora. Acá en la 105.5, por supuesto. En punto 7 por acá.
2: Toma. Si estoy tomando, hijo, tranquilo.
1: Ah, amigo, por favor, amigo. Si no era para que tome, amigo, por favor. Ahí está, ahora no. Ah, ahí está, ahora no, por favor. Compórtese, amigo. Ah, ya, por favor. Oye, oye, son las 4 de la tarde. No, sí, nosotros estamos tomando agüita en la radio. Son las 3 de la tarde con 22 minutos. Nosotros continuamos acompañando aquí en la punto 7. A la vuelta vamos a revisar frases. Frases, sí, chilenas que un extranjero no entiende, ¿ah? Sí, como frases típicas de un chileno, como cuáles serían. A la vuelta le voy a estar contando cuáles las frases típicas de los chilenos. Sí. ¿Cuál es la frase típica que tiene usted de nuestro auditor? A ver, ¿cuál es su frase típica? ¿Ah? Sí, como, no sé, una frase típica chilena que no entienda un extranjero. A ver, usted me va a mandar su mensaje a nuestro WhatsApp de punto 7.
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1: Sí, supongamos, no sé, pues estáis terrible rica. No sé, es algo que decir, algo así. No sé, frases típicas chilenas que un extranjero no entiende. Sí, hay personas que no entienden. Como dice, oye, ya voy. Sí, no entiende, ¿cachai? Somos chilenos, pero lo entendemos solamente los chilenos. Los extranjeros no entienden. A la vuelta vamos a revisar eso, chiquillos. Para que usted nos mande su mensaje, su frase típica chilena. ¿Cuál es? Mándame su mensaje de audio. Queremos escuchar a ver cuál es la frase típica.
2: Caminando no hace frío, hijo.
1: Oye, caminando camina no hace frío. Camina nomás, hace. Caminando no hace frío. Es una frase muy típica chilena, amigo. ¿Ah? Una frase muy típica. Caminando no hace frío. Ah. A mí una vez me dijeron caminando no hace frío. Caminé como 10 cuadras. Porque no tenía para el colectivo. Son cosas que pasan. Son las 3 de la tarde con 24 minutos. A la vuelta revisamos las frases típicas de los chilenos.

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0: No te desesperes, ya estamos de vuelta y continuamos aquí en La Punto 7.

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1: Oye, son las 3 de la tarde con 36 minutos. Emilio J. desde abajo. Lo que sonaba acá en la punto 7. Para seguir acompañándote en esta jornada. Sí, saludamos a todos nuestros auditores que están en sintonía a esta hora de la tarde. Usted también se puede comunicar a nuestro WhatsApp más 56 642 217191. ¿De qué parte está escuchando la punto 7 a esta hora? Usted nos va a mandar su mensajito. Vamos a escuchar audio. Vamos a escuchar audios a esta hora.

0: para papam. Hoy son las 3 de la tarde con 43 minutos. Sí, hoy estamos con frases chilenas que un extranjero de repente no entendería. Sí, más de alguno, como hoy, ¿sabes qué? Hoy día los vamos de carrete. O estoy más, ando más pato. No, hoy día no, hoy día ando pato. ¿Qué significa pato? Ah, andar jodido de plata. Ah, ¿qué dicen nuestros auditores? A ver, ¿cuál es su frase típica chilena que según ustedes no entenderían un extranjero? Queremos escuchar a nuestros auditores a esta hora de la tarde, aquí en la punto 7. Por acá, oye, Giovanni, me mandó tantos mensajes, Giovanni. Giovanni, vamos a escuchar a Giovanni. ¿Quién me mandó por acá? Oye, escuchemos, son muchos mensajes, Giovanni. A ver, vamos a escuchar.
1: Está más frío que completo de gringo, porque completo de gringo, el pan y la vienesa, no va a poder frío porque no le ponen ni mayonesa, ni mortal.
0: Más frío que completo de beneficio, ya. Vamos a escuchar más audio, a ver, vamos.
2: Hola, punto 7.
0: Hola.
2: Andar pato, bueno, andar pato, andar cagado.
0: Sí, va a andar jodido, amiga, andar de miedo, ¿eh? Andar pato en medio, como que, oye, ¿sabes qué? No, hoy día no voy a salir, ando pato. ¿Por qué andáis pato, bro? No, andáis jodido, no sé. Sí. Andáis jodido, plata, vos. Ya, saludo a nuestra auditora, muchas gracias. ¿Cómo estáis, Ana Barría? ¿Cómo te va? ¿Cómo anda todo, Ana Barría? ¿Cómo anda tu tarde? ¿Todo bien o no? Saludo a la Ana Barría. Un besito tremendo. Besito para ella.
3: Rico, rico, rico.
0: Le mandamos un besito rico, rico, rico. Oye, por acá dice hola Luchito, te saluda la María de Carretera Austral. Lindo comienzo de semana, muchas gracias, saludos por acá, me dicen hola Luchito, aquí vamos camino. Oye, para que tengan precaución, me dicen en Pilauco, a esta hora.

0: Carabineros controlando a esta hora en Pilauco, para que tengan precaución. Muchas gracias, amigo. Gracias por la información. Gracias. Yo justo... No, pero no pasa nada. Yo tengo todos los papeles listos, los papeles al día, mi licencia al día, así que no pasa nada. Ojalá que me controlen. Ojalá que algún día me controlen. Oye, sí, cuando uno tiene sus papeles legales, o sea, papeles del automóvil, todo en regla, no te controles, pero cuando uno no tiene así como... No. Ay, me ha pasado, me ha pasado. Sí, me ha pasado de repente. Una vez le mando saludos al Cabo Tapia. El Cabo Tapia. Un día. No, buena onda el Cabo Tapia. Escucha la punto 7, ¿ah? Te escucha la punto 7 de Osorno.
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0: ¿Cómo está Cabo Tapia? Si está escuchando la punto 7, repórtese nomás. Mándeme su mensaje, el Cabo Tapia. El Cabo Tapia, sí, tremendo, el Cabo Tapia. Lo conocí en un procedimiento, sí, un procedimiento policial. Lo conocí al Cabo Tapia hace un tiempo ya atrás, cuando estuvo acá en Osorno. Pero no, no fue por nada malo, Señora, no fue por nada. No fue por nada malo, ya. Oye, son las 3 de la tarde con 46 minutos. 3 de la tarde con 46 minutos. Vamos a continuar con buena música a esta hora de la tarde para continuar acompañándote acá en la punto 7. ¿Con quién nos vamos? Oh, es Alejandro Fernández junto al grupo Frontera. Cada vez me gustan más. Suena aquí en la punto 7.
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1: Continuamos con Prince Royce. Qué buen tema. Son las 3 de la tarde con 58 minutos. En esta jornada del lunes 25 de mayo. Aquí en la 105.5. Radio.7.

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1: Oye, mi niña bonita, mi niña bonita. Oye, qué buen tema esta hora. Chino y Nacho, mi niña bonita, mi niña bonita. Lo que sonaba acá en la punto 7. Por acá Hansel, ¿qué nos dice Hanselito a esta hora? A ver.
2: Tiene a todos con nosotros, buenos días, hermano Jim.
1: Oye, saludo amigo, un abrazo tremendo para ti. Ahí escuchando la punto 7, Hansel a esta hora. Mira, Hanselito. Ya, oye, tenemos pregunta entonces para nuestros auditores. Atención, nuestros auditores de punto 7. ¡Atención! Porque tenemos pregunta a esta hora de la tarde. Tenemos pregunta. ¿Cómo usted le dice? La pregunta la doy, ¿no? Señor productor, ¿la puedo dar la pregunta, no? Estoy indeciso. Estoy indeciso. ¿La doy o no la doy? Es que no le pregunté primero a usted. ¿Cómo que? ¿Puedo preguntarle a la vuelta? Decirle a nuestro auditor la pregunta, ¿no? Sí, a la vuelta, gracias. Ya, a la vuelta. Muchas gracias, a la vuelta. Le ponemos románticos a esta hora de la tarde. Bajamos un poquito el decibel de la punto 7. Mon Laferte, Kid Voodoo. Esto se llama Incondicional. Escúchenla, muy linda de tema, ¿eh? Sí. Le ponemos románticos.

0: Yo la agarro bajando aquí en la punto 7. Oye, por acá le mandamos saludo a todos nuestros auditores. Por acá, ¿qué nos dice tío Alexi? ¿Cómo está? Buenas tardes. ¿Aló?
1: Saludos, Luchito. Saludos, familia punto 7.
0: Hola, amigo.
1: Acá el tío Alexi, por supuesto, la mejor compañía. Legenda, Luchito y la Carito. Somos un 7.
0: Buenas, saludos, un abrazo tremendo. Que le vaya muy bien, ¿ah? Como siempre, escuchando la punto 7. Ahí está, hora de la tarde. Un abrazo tremendo para usted, amigo, ¿ah? ¿Trabajando a esta hora, no? ¿Trabajando?

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2: Ya, oye, son las 4 de la tarde con 27 minutos. Oye, pasó volando, ha pasado volando esta tarde de día lunes 25 de mayo, por acá.
3: Así es, Luchito, acabamos de entrar a turno. Mira. De 16 a 00 horas.
2: Oye, de 16 a 00 horas, ahí está nuestro amigo trabajando. Mira qué rico, salud. Un abrazo tremendo. Mira, atención. A esta hora de la tarde, tenemos preguntas para nuestros auditores de Punto 7. La pregunta es la siguiente. Porque hay muchas personas, dicen que los ingleses de Latinoamérica, sí, lo dicen así, porque dicen que el 98% de los hogares de Chile se toma tecito. Vamos a tomar un tecito. No será mucha molestia, no era así. Mira, te sigue siendo uno de los grandes protagonistas de la vida cotidiana en Chile, según un estudio. Dicen que el 98% de los hogares de los chilenos consume esta bebida, alcanzando cerca de 7,84 bidones de taza al año, ¿ah? Sí, es como una clásica que después del almuerzo, ¿vamos a tomar un tecito? O, ¿sabes qué? Me dieron ganas de tomarme un tecito. Usted, auditora, ¿cómo es para tomar tecito? ¿Toma tecito o no? ¿Le gusta tomar tecito después del almuerzo? ¿Es buena para el té? No, a algunas no le gustan las cosas calientes, pero... O sea, no es... El tecito. ¿Usted es bueno para el té o no? ¿Algún tecito en especial que le guste tomar? ¿Ah? ¿Algún tecito en particular que le guste tomar a nuestros auditores? ¿Algunos té de sabores también que he probado? ¿Hay tecito de hierba después del almuerzo? ¿O entre comillas, cuando uno ya tiene frío, se toma un tecito? ¿Algunos no toman café? ¿Ah? ¿Algunos puro tecito? ¿Qué? ¿Usted toma tecito, toma o no? ¿Y después del almuerzo se manda o no? No me va a decir que se va a mandar una botella de vino.
4: No. Bueno, mi ranchero,
2: hijo de Luchino, Saludos a Hanselito, Sí, me recuerda al Toto que aparece detrás del muro, que habla así como cantadito. Le mando saludos a nuestro amigo Hansel, que está en sintonía. Ya, la pregunta, usted, ¿qué té le gusta? Pero no, el té para tomar, por mí. ¿Usted le gusta el tecito, no? ¿Usted es bueno para el té o no? Señora, ¿vamos a tomar un tecito? Vecina, ¿vamos a tomar un tecito? Santa Feria, locura, pasión. Suena aquí en la Punto 7, 4 de la tarde con 30 minutos. Vecina, ¿vamos a tomar un tecito?

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1: Oye, son las 4 de la tarde con 47 minutos. 4 de la tarde con 47 minutitos. Oye, qué buen mix sonaba esta hora acá en la Punto 7. Salsa Tom Mix Punto 7. Y lo que sonaba esta hora acá en la 105.5. 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
1: Ya, oye, saludamos a todos nuestros auditores que están en sintonía Punto 7. Ahí está hora de la tarde. Saludamos a la Carito, que ya viene camino a la radio para seguir acompañándote hasta las 19 horas, hasta las 7 de la tarde. Después se viene Karen, sí, no, la Karina, viene la Karina a las 7 de la tarde para toda la Rec Sur de Punto 7. Le mandamos un abrazo tremendo a todos nuestros auditores que están a esta hora escuchando la Punto 7. Sí, que le mandamos un abrazo tremendo para todos ustedes. Nosotros vamos a continuar con buena música. Llega el Chimbo, el Chombo. Esto se llama Papi Chulo. Papi Chulo, ven a mí.
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1: Oye, solamente 5 minutos lo restan para las 5 de la tarde. Qué buen tema, Gelatina, los nietos del futuro. Recordábamos aquí en la punto 7, por supuesto. Nosotros vamos a continuar con buena música a esta hora de la tarde para acompañarte acá en la 105.5. ¿Con qué nos vamos?
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1: 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Son las 4 de la tarde con 56 minutos. Mi grupo favorito.

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1: Ya estamos listos, ahora sí. Carito ya está en el estudio de la radio. Estamos ahí. Sí, Carito ya está. Se puso los fonos, ¿ves? Fono hasta ahora.

0: está la carito, la estoy viendo en este momento. Carito, corriendo la carito. Llegó cansadísima. No, por favor, que no se le suba el micrófono.
1: No, mira, es que esto, mira.
0: Ya, se me descuenta que el micrófono. Anda, vuelto loco el micrófono, lo veo hasta ahora. Oye, pero ¿qué, lo que podría hacer? Agrandar un poquito más. Crecer un poquito más. Se arranca el micrófono en la carito.
1: Sí, sí, y de repente estoy hablando y no... Quiero hablar y lo ubico ahí.
0: Ya, carito, respira un poquito.
1: Ay, déjame respirar. Oye, un taco horroroso. Horroroso,
0: cariño.
1: Horroroso.
0: Ya, pero tranquila, ya llegaste a la radio. Llegué, estamos listos, carito.
1: Aquí estoy.
0: Tómese un vasito de agüita, refresquese un poquito. La veo media coloradita.
1: Estoy coloradísima, te juro que corrí un montón.
0: Sí, está coloradísima.
1: Sí.
0: Parece un tomate la carita a esta hora. Si usted la viene, parece un tomate. Sí. Un verdadero tomate.
1: Sí, porque tengo los cachetes coloradísimos, sí. Que hace calor, corrí, bajé, subí, no.
0: No.
1: Pero ya estamos, llegamos.
0: Estamos listos, carito. Ahí sí, muchas gracias. Gracias, ahí sí. Ahí sí. No, un poquito más a la derecha. Ahí sí. Ya, ahí sí o no. Ahí. Un poquito más abajo. No tan abajo, por favor, no tan abajo.
1: No logró.
0: No tan abajo, carito. Ahí nomás, ¿no?
1: Ya, espera, no, ahí. Tengo que bajar la cortina.
0: Es que si la gente no supiera lo que estamos haciendo.
1: Ya.
0: Es que lo que pasa es que estamos probando una cámara acá en la radio. Así que,
1: sí.
0: Para que no piensen mal después que... No. Estamos igual que Carol Dance arreglando cables a esta hora. No, por favor. Dejémoslo clarito, por favor. Ya, carito.
1: Ya.
0: Me voy.
1: Te vas. No te vayas.
0: Me tengo que ir, sí.
1: Ya, está bien.
0: Me tengo que retirar porque todavía ni almorzado, carito. Hoy día te cuento que ni almorzado.
1: Yo tampoco. Yo tampoco, te juro, salir de aquí fue correr.
0: Oh.
1: Y de ahí dejé la chiquiturri y ya estoy aquí de vuelta.
0: Ya, está bien. Ya, pero son dos horitas que van a pasar volando con la gente.
1: Sí, con lo entretenidos que son, va a pasar, pero sí, volando. Rapidísimo.
0: Sí. Oye, los últimos mensajitos que lo están llegando. El tío Alexi dice, anda a descansar, Luchito. Sí, se voy a descansar, amigo. Ya me voy, ya. Que no se preocupe.
1: Mira, tengo una margarita.
0: Ah, sí. Oye, ¿y esa margarita de dónde?
1: No la había visto.
0: Yo tampoco le había visto esa margarita, ¿eh?
1: No.
0: Por acá.
2: Saludos, carito, saludos, dúo dinámico.
0: Saludos.
1: Un besito, Alexi.
0: Sí, por acá, a ver.
3: Carito, carito, buenas tardes. Te extrañé, carito, te extrañé mucho, carito.
1: No.
3: No que mucho lo haya hecho mal, sino que... Yo te extrañé a ti, hija.
1: Ah, nana.
3: No sé qué me pasa contigo, hija.
0: Yo creo que usted está enamorado, amigo, ¿eh? Le gusta la carito.
4: Digamos, también.
0: Sí, yo creo que le gusta la carito, sí. ¿Por qué estamos con cosas, amigo? Diga la verdad nomás, amigo. La carito es muy guapa. Si era una mujer muy guapa. Muy guapa.
5: ¿Por qué tiene los cachetes colorados?
1: Porque venía con toda la luz, el calor de la camioneta, más que venía corriendo. No, corrí demasiado.
0: Sí, por eso, es por eso, por si acaso, amigo, porque no pasa nada, amigo, no.
1: Oye, Luis, esta es tu venganza porque yo te molesté en la mañana. Mira, se viene con la de vuelta.
0: Mira, te tocó la de vuelta, sí, carito. Oye, por acá dicen, saludos, Luchito. Ya, por mi Instagram, gracias por mi Instagram que me siguen, ¿eh? Luis Lago Oficial, gracias. La carito andaba... ¡No! No, la carito se porta bien, ¿cierto, carito? ¿Carito?
1: Sí, yo me porto bien.
0: Se porta bien.
1: Me porto muy bien.
0: Sí.
1: Muy bien.
0: Muy bien, sí. No conoce el Ruta 215.
1: La ruta 215 es la que queda saliendo por Julio Buchmann para tomar la carretera internacional. Esa es la ruta 215.
0: Esa es la ruta 215. Sí. Una ruta que se puede doblar a la izquierda.
1: Es la ruta CH215. Ahí tienes las ruedas, los negros, la quema del buey.

0: Carinos. Pero hay un local que me gusta ir, que una vez fui a alojar porque no tenía dónde quedarme.
1: Ya.
0: Cuando yo fui a quedar... Mira, te voy a contar mi historia.
1: Ya, cuéntate, escucha la historia. Pasó, dale.
0: Que hace un, cuando yo llegué a Osorno,
1: ¿ya?
0: Me llamaron de un día para otro, ¿ah? Como que te necesito en Osorno, por favor, te vení. Ya me fui a Osorno. Y en ese tiempo no tenía alojamiento. Me tuve que ir a una. ¿Sabes dónde me fui a quedar a alojar?
1: ¿A dónde?
0: A un motel.
1: ¿Ya?
0: Sí, me fui a quedar a alojar a un motel. Y ese quedaba por la ruta 215, carito. Por eso lo conozco ese. Sí, me quedaba lejos de la radio, pero...
1: Pero igual, te quedaba lejos de la radio. ¿Cómo hacías para venir en las mañanas?
0: Es que yo andaba en automóvil, porque...
1: ¡Ay, el pudiente!
0: Andaba en el auto, pero lo único que no pude dormir en toda la noche, ¿ah?
1: ¿Qué?
0: No pude dormir.
1: ¿Por qué?
0: No, porque los gritos se escuchaban mucho. Mucho grito ahí en la habitación.
1: ¿Pero y por qué? ¿Por qué volumen fuerte, televisión? Y no le podían bajar el volumen. No le podían bajar el volumen.
0: No podían bajar el volumen, sí. Yo creo que la carita llegó, dice Colorado, porque estuvo con el postre.
1: ¿Con qué?
0: Porque estuvo bueno el postre.
1: Pero si ni siquiera pude almorzar hoy día.
0: No almorzó, sí. Almorzó, amigo.
1: Hoy día no pude almorzar.
0: ¿Por qué estás agarrando la cámara tú?
1: Porque estoy tratando de moverla porque con la corte... Es que con el reflejo de la luz tú te estás vengando porque yo te molesté delante.
0: No.
1: Ah, no. Mira, espérate nomás, me va a tocar a mí ya también, ¿ah? ¿Eh? Sí, ya, ok. Sin reclamar. Ah,
0: no, sin reclamar.
1: Sin reclamar.
0: Sin reclamar.
1: Sin re...
2: Y no soy el único enamorado, hijo. No soy el único enamorado de la carita, con la miel.
0: Oye, estoy enamorado.
1: Pero...
0: No soy el único, amigo, no soy. Hay muchos enamorados acá. Sí. La carita se pone más roja. Ya, carito, nos vamos. O sea, me voy.
1: Sí. No, nos vamos. Vámonos ya, váyanse, todos. Váyanse.
0: Es Karol G. Ay, Dios mío.
1: Oye, ay, Dios mío, ¿hay que tirar tanda?
0: Por supuesto que sí. Ya. Estoy esperando.
1: Ya.
0: Mi parte. Ya. Me escucho mañana a las 7. 7 de la mañana voy a estar acá conmigo, pero bien. Carito, te voy a seguir viendo. Voy a estar viendo todo lo que está pasando.
1: Mira, ahora, claro, ahí está por la cámara. Totalmente. Aquí tengo que poner un... Ahí está. Para que no se refleje el...
0: Después me va a poner ahí... Le va a poner un puntito para no...
1: Le voy a poner un papelito a la cámara. En esta... ¡No se escucha! Digamos, también. Le voy a poner un parche curita ahí a la cámara. Buenísima, no se me había ocurrido eso.
0: Aquí va a poner parche curita. Ahí no.
1: Ya. Nos va a tener vigilado.
0: Por supuesto. Va a estar viendo ahí como igual que un... ¿no? Porque...
1: Mira, totalmente vigilada.

0: vamos a recargarnos de energía y volvemos. 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

Ahora sí que sí, ahora de regreso aquí. Uy, ya, ve tanto peluceo y tanto desorden por ahí, se nos pasó la hora, pero volando, volando. 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Mambo y tequila. Puede ser, puede ser. Vamos rápidamente aquí al WhatsApp a ver qué hay por aquí.

0: Pancho Francisco, ¿eh? Un saludo para ti, ¿eh? Para el joven de la almohada. Que dicen que por ahí se le queda pegada la almohada. Por Dios. Mi querido John Wick, ¿cómo está? Tanto tiempo que en la mañana no lo escuché. Yo espero que esté muy bien.
1: Hola, si está acá, si está acá.
0: Hola, John Wick.
1: Cuidadito que le esté molestando, no, me dice nomás si está acá, si le está molestando. Me dice nomás, yo voy para allá con las pistolas al tiro, al tiro, al tiro, al tiro.
0: ¡Ay! ¡Qué... ¡Me encantó! Gracias, John Wick. Gracias por salir a mi defensa. Gracias. Gracias. Mire, y tremendo, tremendo. Tremendo hombre, a mí me gustó. Excelente. Mira la tremenda suerte que tiene, la Natalia. Gracias, mi querido John Wick. Gracias, gracias, gracias. Obviamente hay que repetirlo.
1: Ay, se sacaron. Cuidadito que le esté molestando, no, me dice nomás si está acá, si le está molestando, me dice nomás, yo voy para allá con las pistolas al tiro, al tiro, al tiro, al tiro.
0: Nanay, mi querido John Wick, un abrazo muy, pero muy grande para usted. Que tenga una tarde hermosísima. Muchas, pero muchas gracias. ¡Qué caballero! Mi querido Emilio, ¿dónde estás, Emilio, a esta hora de la tarde? ¿Y eso? ¿Y eso qué es?
2: Este es un kilito, está pesado.
0: ¡Mira!
2: ¡Eso!
0: Oiga,
2: ¡eso!
0: Emilio, ¿y dónde fue a pescar? Emilio me está mirando un video. ¿Dónde fue a pescar, Emilio? ¿Y ese qué pez sería? ¿Qué pescado? Porque como está pescado, ¿qué pez sería? Yo desconozco, no sé ni cuál es salmón, no tengo idea. Para mí son todos peces. ¿Dónde pescó ese pez, Emilio? Mi querido Hanselito.
3: Bueno, está anotando, mi querido carito. Gracias a Luis Lago, que lo estuvo acompañando ahí, la tardecita. Le apunto mi carita y que saludo para ti, que tengas linda tarde.
0: Gracias, Hanselito.
3: Bueno, ¿cómo se cura, Lucianita? Cariño, saludo a todos los velebontos de Trasorro, a todos los yungos y los pastores Huesa.
0: Ajú. Saludos para el pastor Garrote que está por ahí. Que delante conversamos y me contaba que, claro, el pastor Rocha es su ídolo. Más encima estuvo ahí con él, compartió con él. Buenísimo. Así que lindo. Felicitaciones para él. Ve que los sueños se cumplen. Él quería conocer al pastor Rocha y lo conoció. Los sueños se cumplen. Hay que ser perseverante nomás y hay que creer con todo el corazón siempre. Eso es importante. Panchito, yo te voy a enviar esos de vuelta también. Mírenlo, ¿para qué quiere uno amigo, oiga? No importa, ya me va a tocar a mí, no importa.

mi querido Giovanni. Naná y Giovanni, un besito grande para ti, que tengas una tarde, pero bellísima, bellísima. Mi querida Geraldine hermosa. Oye, de veras que está de cumpleaños. Mira, tenemos una mascota de cumpleaños el día de hoy. La vamos a saludar a la vuelta, cielo, la vamos a saludar a la vuelta y le vamos a cantar el cumpleaños feliz. ¿Y quién más está de cumpleaños hoy día? Nuestro amigo Black Dragon también está de cumpleaños. Vamos a seguir con la música a la vuelta. Hoy a la vuelta, a la vuelta. Vamos a seguir con la música. Seguimos con la música en Punto 7. Vamos a una pequeña pausa comercial y regresamos inmediatamente.

Vamos ahí con las carnavaleras. ¿Dónde están las carnavaleras y los carnavaleros en esta tarde de día lunes? Iniciando la semana con todo, si no, ¿pa' qué?

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0: Ahí sigue, buenísimo. Cumbias Villeras, tan excelente. Claro que sí, que levante la mano. No, ese Américo, pero... No, que levante la mano. Vamos por aquí rápidamente, déjeme abrir el WhatsApp. ¿Qué tenemos por aquí? 17 horas con 43 minutos. ¿Y cómo tendría que sonar? ¿Qué hora es? Punto 7. 17 horas, 43 minutos. ¡Ay, más encima salió gangoso! ¡Ay, por Dios! Oiga, John Wick, gracias, John Wick. Vamos rápidamente a ver qué tenemos por aquí. Ya, ratoncito, usted muévase inmediatamente, ponga las cortinas. Ya, yo le doy un pelacito de queso, pero llame al WhatsApp para que aparezca, por favor.
1: Hello.
0: Ahí llegó el WhatsApp. Un saludo para todos nuestros amigos que están en el campo. Bueno, ya terminaron muchos las jornadas. Porque generalmente se trabaja hasta cuando la luz día está ahí asomada. Vamos por aquí. Buenísimo. Buenísimo, Esteban. ¿Cómo está? A ver, ¿cómo era? Ya me van a enviar las fotos de la cumpleañera. Muchas gracias, don Pedro. Ah, buenos temas. Las cumbias villeras son excelentes. ¿Usted sabe cuál es el movimiento? Usted tiene que levantar la manito, levantar la palma, como si le estuviera mostrando la palma de la mano a otra persona. Gira, encoge un poco el brazo, dobla el codo y comienza a mover la mano de arriba hacia abajo. Y ahí comienzan las cumbias villeras. Fue obvio. Para ir bailando de a poquito. Seguimos por aquí. ¿Quién tenemos por aquí? Buenas tardes.
2: Claro. Hola, Carol. Buenas tardes, Isa Carol.
0: Buenas tardes, John Wick.
2: ¿Le gustó mi mensaje?
0: Sí, pues, obvio.
2: Que darle un saludo a Pajarito.
0: Ah, mire.
2: Al Alex Pajarito, que debe estar escuchando en su casa. Hoy día hizo sal lunes.
0: Mire.
2: No vino a trabajar el flojo.
0: Pero ¿cómo?
2: Un saludo para el paisano Pajarito.
0: Pajarito.
2: Y aquí al paisano Petaca, que estaba cayendo en la casa y le damos una vuelta aquí con John Wick.
0: Ahí está con John Wick. Saludos para Alex Pajarito. ¿Cómo se le ocurrió hacer por ahí un San Lunes? ¿Cómo no ir a trabajar el día lunes? No, pues. Tendría que haber ido a trabajar. Pero bueno, ya mañana ahí se reincorpora. Así que un saludo para el Petaca. Será bajito, ¿no? Ya mejor no digo nada, si yo tampoco muy grande no soy. Un saludo para el Alex Pajarito. Para el Petaca, para el John Wick. Gracias, John Wick, por defenderme, ¿eh? Porque ahí como que ya. ¿Quién más me quedaba por ahí? A ver.

0: ¿Quién más me quedaba? Ya los voy a buscar ahí en un ratito más para saludar al resto de los chicos que me van quedando. ¿Qué más tenemos por aquí? ¡Buenas, buenas! No, gracias, John Wayne, pues obvio. Emilio, ¿cómo está Emilio? ¿Dónde pescó eso? Está buena la pesca, mi niña. Oiga, ¿dónde? ¿Dónde pescó y qué pescado es? Yo la verdad no sé identificar los pescados. Lo voy a subir a los estados de WhatsApp y ahí me ayudan a averiguar qué pescado es. Porque está pescado, ya salió del agua. Oye, por Giovanni, ¿cómo está? Wow, ya, un besito Giovanni para ti. Ahí conversamos inbox. Mira qué hermosura, aquí está la cumpleañera. Yo les voy a contar que hay una cumpleañera canina que está por aquí acompañándonos. Qué linda. Buenas tardes.
1: Hola, Carito.
0: Hola, Carito.
1: Nos vemos desde siempre. Aquí estamos.
0: Linda.
1: ¿Escuchándote?
2: Exactamente. Escuchando a la Carito, que de repente la echamos de menos.
0: Nana.
2: Sí. Así que te queremos contar que hoy está de cumpleaños la Lucerito.
0: La Lucerito.
2: Cumple 8 añitos.
0: 8 años.
2: Es mi hermanita perruna.
0: Mira.
2: Sí, mi hijita, yo soy la mamá perruna.
0: Ay.
2: Sí, mi hijita está cumpliendo 8 añitos, así que más rato, si Dios quiere, lo vamos a celebrar.
0: ¡Qué maravilla!
2: Eso, Carito, qué lindo. Te mandamos muchos besitos, muchos abrazos, que llegues bien a tu casita. Muchos besitos a la Luciana.
0: Gracias.
2: Exactamente, y lo mismo opino yo. Te mando también un abracito, un besito.
0: Nana.
2: Te queremos mucho.
0: Linda.
2: Más que claro.
1: Y Carito, nosotros somos un 7. ¿Y tú?
0: Un 7. Un 7 también.
2: Así que llegues súper, súper bien a tu casita más rato, después de tu jornada. Muchos cariñitos.
0: Hermosas, un besito muy grande para Geraldine y Cristina. Un besito muy grande para ustedes también, chicas, que tengo el gusto y el placer de conocerlas. Muy preocupadas de las mascotas, que siempre están ayudando en todo lo que pueden. Así que un abrazo, pero grande, grande, grande. Ya, espéreme. Espéreme, que me hablan aquí por todo el lado. Natalia, dame un ratito, termino aquí y te hablo al tiro. Vamos por aquí con Cristian Godínez. ¿Cómo estás, Cristian? ¡Ah! Los dos andan de pesca hoy día. Ya, pero cuéntenme, ¿dónde fueron a pescar? ¿Y qué pescado es el que sacaron? Porque yo no sé qué pescado son. Buenísima. Ahí anda Cristian Godínez con Emilio, que fueron a pescar hoy día. Les fue bien, ¿ah?
3: Pues aquí andamos en la pescación. ¿Qué hace frío, niña?
0: Está helado, Juan. Pero cuando uno va a pescar, está helado. Más encima, ahí al lado del agua. ¡Uy, que me salió como así, oiga! Ya, vamos, que tenemos que seguir. Nana, ¿y cómo estás, Luis? Un saludo muy grande para ti. ¿Cómo va la jornada de la tarde? Yo me imagino que con harto movimiento, ¿ah? ¿Eh? Nana, y con tantas palabras lindas, ¿qué voy a hacer? ¿Que me pongo colorada? ¿Cómo estuvo ese fin de semana? Lindo mi fin de semana, estuvo muy bonito. Yo aquí trabajando y ya casi terminando. Y después a la casita a descansar. Saludos para todos ustedes y toda la familia Punto 7. Lindo, Luis, un abrazo grande. Usted fue a jugar fútbol, me parece, el fin de semana pasado, ¿no? Que me había contado. ¿Cómo le fue? Cuénteme ahí cómo le fue. ¡Leonardo! ¡Mira, viene! ¡Viene!
4: Hola, dile Carito.
5: Hola.
0: Hola.
5: Hola, tía Carito.
0: Hola, mi amor.
5: El bebé. Oh. El bebé aquí.
0: ¡Nanay, qué lindo! Frijolito ya está hablando, nanay. Leonardo, un abrazo y un besito muy grande para ti y para toda tu familia. Para Alex Chivito, para Frijolito y para Leandra. Un besito, pero muy, muy grande para ustedes. Y me saludan a Leandra cuando lleguen en la tarde. Y hartos abrazos, harto abrazo, mucho abrazo. A ver, Emilio.

0: pesca, Emilio?
1: Que saqué yo y te envié el video, esa es una ballena azul. Pero se ve de ese color porque el sol la muestra así.
0: Oye, le gusta.
1: Una ballena de agua dulce, ¿no? De río.
0: Oye, hoy día. Ya, está bien. Eso no es una ballena. Voy a subir al tiro la foto a los estados de WhatsApp. Oye, ¿llevaron algo para el frío, para abrigarse bien? Por supuesto. Emilio y Cristian, ¿y a qué lugar fueron a pescar? ¿A dónde? Ah, me dice Luis por aquí. Jugué dos partidos en un día, dos partidos el día domingo. Imagínense cómo ando con los dolores musculares, aguantando el dolor. Me imagino, porque tiene que subir al furgón, bajar del furgón, ir a buscar las encomiendas y ir a dejarlas. Harto. Ya, vamos a la música, al tiro nomás. 1.7 Oye, ¿les gusta la cumbia villera? ¡Es buena! 1.7 Ya, vamos a la música rapidito. ¿Qué tenemos por aquí en parrilla musical? Seguimos con Maluma.

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3: Damos inicio a la revisión de noticias a través del boletín informativo de Punto 7, cuando ya son las 18 horas con 2 minutos. Y saludamos, por supuesto, a todos nuestros amigos que están en sintonía y a los que se vienen sumando a Punto 7.

0: Iniciamos las informaciones contándoles sobre una denuncia por la existencia de una fuente de contaminación e insalubridad. Es lo que expuso la Red Ambiental Ciudadana de Osorno ante la autoridad sanitaria y el municipio. La situación ocurre en el sector de Ragüe Alto Sur, donde se detectó un basural clandestino aledaño a las poblaciones Murrinumo y Santa Rosa, según relató el presidente de la Red Ambiental, Ricardo Becerra. El basural de grandes proporciones, bien digo, emana malos olores y atrae plagas. A su vez, el basural está contaminando el estero Murrinumo, que desemboca en el río Ragüe. El dirigente ambientalista señala que la situación ha sido puesta en conocimiento del Departamento de Medio Ambiente del municipio. En terreno donde se acumula la basura correspondería a un particular. En su parte, el director de Medio Ambiente del municipio, Carlos Medina, explicó tras tomar conocimiento del hecho, se procederá a realizar las denuncias institucionales correspondientes. El director de Medio Ambiente indicó que en ocasiones anteriores ya se han presentado denuncias por este mismo motivo. Sin embargo, a la fecha no ha existido novedad. Si bien el municipio ha intentado tomar contacto con el propietario del terreno, sin embargo, esto no ha sido posible, por lo que resta esperar la acción de los organismos públicos para una solución definitiva.
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En otras informaciones, un adulto mayor fue rescatado por vecinos en medio de un incendio que afectó su vivienda en el sector de Franque de Osorno. La emergencia se registró en una casa ubicada en calle Los Mañíos, esquina Los Boldos, hasta donde concurrieron voluntarios de varias compañías del Cuerpo de Bomberos de Osorno, quienes lograron evitar la propagación de las llamas hacia inmuebles colindantes. Según detalló el comandante de bomberos, Javier Rupertus, la rápida acción de los vecinos fue clave para salvar al único morador del inmueble. Los vecinos fueron clave en esto, dado que la vivienda ya se encontraba en llamas, así que gracias a la oportuna llegada de ellos, auxiliaron al adulto mayor que estaba en uno de los dormitorios, es lo que indicó. Tras controlar el fuego, personal especializado inició las pericias para establecer el origen y causa del siniestro. De acuerdo con los antecedentes recopilados y el relato del afectado, el incendio se habría originado luego de que cenizas dejadas junto a la pared de la vivienda terminaran encendiendo la estructura de madera. Producto de la emergencia, la casa resultó con daños de consideración, por lo que se gestiona apoyo social para el adulto mayor, quien quedó como único damnificado.

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1: Y en informaciones políticas, la oposición se prepara para la cuenta pública del 1 de junio, enfocándose en temas como seguridad, incumplimiento de promesas y recortes presupuestarios en salud. Partidos progresistas y gremio de la salud critican ajustes en el sector y exigen revertirlos. Acusan al gobierno de acelerar trámites legislativos para mostrar avances en la cuenta pública, esperando que el presidente reconozca dificultades.
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1: Finalizamos con las informaciones a través del boletín informativo de Punto 7 cuando ya son las 18 horas con 8 minutos. Muchas gracias por estar en sintonía y por supuesto cordialmente invitados a seguir con Punto 7.
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0: Ya nos vamos con esta última patita. Nos van quedando tan solo dos bloquecitos durante esta tarde. 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Nos pueden seguir también a través de TikTok. En radio.7. A través de TikTok y en Facebook nos pueden seguir en radio.7osorno. Ahí está de todo, todas las informaciones que también nosotros contamos y conversamos durante la mañana o durante la tarde, las pueden encontrar a través de las redes sociales. ¿Ustedes se acuerdan de Fantasilandia, de la maravilla, de lo que era y ha sido a través de los años? Y cómo de alguna forma ha ido pasando de generación en generación. ¿A qué me refiero? Que a pesar de que estemos en provincia, digamos, en ciudad, lejos de Santiago, podemos ir a Fantasilandia. O es como la visita obligada para algunos durante las vacaciones de verano. Dentro de esto hay novedades que se vienen, porque todo esto va a cambiar. Pero no se asuste, no es que se vaya a terminar Fantasilandia, no. Lo que pasa es que ahora va a cambiar, pero va a cambiar de lugar, efectivamente. Va a seguir la maravilla que tiene, pero va a cambiar de lugar. ¿Y a qué nos referimos con esto? ¿Qué va a poder seguir visitando Fantasilandia, pero esta vez en otra dirección? ¿Cuál sería? Porque aquí viene este anuncio, un tremendo titular que dice: se acaba la era. Fantasilandia anuncia que vivirá las últimas vacaciones de invierno. Pero no, no es que termine ahí. No, se acaba solo en las vacaciones de invierno. Porque el parque siempre está ubicado, o sea, el parque Fantasilandia está ubicado en el Parque O'Higgins. Y ahora se va a trasladar definitivamente a un nuevo recinto ubicado en San Bernardo. Así que del Parque O'Higgins se va hasta San Bernardo. El gerente comercial del parque confirmó que estos van a ser los últimos meses de la ubicación en el Parque O'Higgins, que marca la infancia y la adolescencia de miles y miles de chilenos. Ahora, a pesar del cierre, ellos aseguraron que todas las atracciones y restaurantes que siempre han estado en Fantasilandia van a seguir funcionando hasta el último día. El nuevo complejo va a contar con 27 hectáreas. ¿Se imagina usted 27 hectáreas? ¿Usted cree que sería capaz de recorrer el parque en un solo día si tiene 27 hectáreas? Bueno, esto quiere decir que se va a duplicar el tamaño que tiene actualmente y va a incluir, por supuesto, nuevas atracciones y hasta un parque acuático. ¿Se imagina un parque acuático? ¡Genial! Ahí vamos de a poquito avanzando con toda la tecnología y las nuevas, los nuevos juegos que van llegando a nuestro país. Ahora, el 18 de junio van a abrir todos los días por vacaciones de invierno, convirtiéndose en la última oportunidad para disfrutar de este clásico de Fantasilandia en el Parque O'Higgins. Así que si usted quiere ir al Parque O'Higgins, donde conoció probablemente en su niñez Fantasilandia y que ahora van a ir sus hijos, probablemente van a ir sus nietos, desde el 18 de junio va a estar abierto todas las vacaciones de invierno para que usted vaya. Ya lo sabe. Ahora, yo les pregunto. Yo tengo un recuerdo igual, pero después les voy a contar. ¿Tiene usted algún recuerdo de cuando fue a Fantasilandia? De esos recuerdos que no se van a olvidar nunca más en la vida. ¿Cuál sería tu recuerdo inolvidable de Fantasilandia? ¿Ah?
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Ya, ¿tiene recuerdo usted de Fantasilandia o de Mundo Mágico? A ver si por ahí tienen alguna anécdota entretenida, porque yo me acuerdo, en algún momento de mi vida, cuando era más pequeña, fui en algún momento y habían algunos que se mareaban mucho en los juegos. Yo no sé si a usted le pasó en algún momento o con alguno de esos recuerdos que hay por ahí. Ya, a ver, me dice por aquí Luis, ya, recupérese nomás. No me pudo encontrar en Instagram. Ya, se le anoto ahí la dirección, es Carito Locutora, todo junto, 7777. Y ya la 77, la 77 doble. Es Carito Locutora 77. Ahí se lo voy a anotar. Para que vayan y me sigan, así aprovecho de juntar más seguidores, pues. A ver si puedo hacer transmisión en vivo. Mi querido John Wick. Ay, me dice John Wick, por favor, quiero mandarle un gran saludo a mi princesa, que la amo mucho, que este fin de semana la pasamos súper, pero súper, súper, súper bien. Cada día ella me deja más loco. Uy, mira John Wick, no la Natalia. Muchos besitos para ella. Y que más rato, al término de mi jornada laboral, la voy a pasar a ver y a regalonear mucho. Uy. Y Natalia también la tenemos por aquí. ¿Qué me dice Natalia? Me dice, Carito, quiero mandarle un saludo a mi hombre. Es lo que dice Natalia, ¿eh? Quiero enviarle un saludo a mi hombre que anda trabajando, que es John Wick. Decirle que tenga un lindo término de jornada de trabajo y darle las gracias por darme un lindo fin de semana junto a él. ¡Mira, qué lindo! Y haberme regaloneado. Y nos vemos en la tardecita, si Dios quiere. Y Natalia le dice a John Wick, yo solamente ahí envío el mensaje. Natalia dice, nos veremos en la tardecita si Dios quiere. Te quiero y amo. Muchos besitos. ¡Ay! Me encanta, qué romántico.

0: Mira. Emilio, todavía sigue Emilio ahí con la ballena que pescó.
1: Me equivoqué, no era nada ballena, este es un delfín, un delfín.
0: Mire.
1: No, mentira, un cachalote.
0: Un cachalote, pero amigo, me agarran para el deseo.
1: No te puedo dar esa información dónde andamos. Andamos en un río, ¿no? Pero...
0: Ah, ya, ok.
1: No puedo decir dónde porque después nos van a venir a quitar la picada para acá y esta la tenemos nosotros aquí. Para venir a entretenerlo. Viene harta gente para acá, igual que el camino a la misión.
0: Mira, qué lindo. Oye, pero...
1: Una canción más movida, por favor, que los salmones han quedado conmigo.
0: Mira que escuchando Punto 7 han sacado cualquier salmón, dijo. Muy bien. Claro, les van a quitar la picada por ahí, después se va a llenar. Porque ya por lo menos me han enviado como 4 o 5 fotos. No creo que sea el mismo. Tiene que haber sido otro que sacaron. Cancelito, que le encantan los romanticones. Mi querido Fabián. Mira, a ver en qué está Fabián a esta hora de la tarde. Oye, ¿cómo está la mami y la mamá de la mami?
2: Sí, vosita carito, del parque, se tiene que ir al parque porque el parque está en el parque, entonces el parque no se va a mover del parque.
0: Claro, no lo digo. Estoy lista para ser vocera de gobierno. Ya, lo dije que... Ay, ay, ay, ya. Claro, porque el parque no se va a mover, el parque porque tiene que ser el parque. Que no se puede hablar nada en serio aquí. Yo por más que me quiero poner seria, no se puede.
3: Oye, carito, yo me acuerdo que nosotros siempre íbamos a Fantasylandia con mi familia.
0: ¿Ya?
3: Y mi hermano, todo. Y una vez no me dejaron entrar a la pirámide, donde estaba la monga por la edad y por la estatura.
0: Ah.
3: Me acuerdo que yo pasé con la O.
0: ¿Y?
3: Y cuando entré, oye, fue lo bueno. Y después se transforma la monga y todo.
0: Sí.
3: Y todos gritando, corriendo. Y yo, como era cabrito, me acuerdo que me quedé parado así en un puro lado, sin moverme, como una estatua.
0: ¿Ya?
3: Y la gente pasaba por al lado la monga, pero sabes que no me llegó ningún golpe, nada.
0: Mira.
3: Pero fue muy buena esa anécdota.
0: Es que me imagino.
3: Y la otra, igual una vez nos subimos a esos tronquitos de agua. Y un amigo en la primera subida, que es más chiquitita, le dio miedo y saltó. Así que tuvieron que parar el juego y sacarlo.
0: Oh.
3: El mundo mágico nunca lo conocí, lo veía por la tele, ¿no? Pero siempre era más Fantasylandia, más que nada.
0: Sí, de todas
3: Aunque
0: maneras.
3: Después, con el tiempo, los dueños de Fantasylandia compraron Mundo Mágico, creo.
0: Mira, yo ahí desconozco, pero sí me acuerdo de eso de la pirámide, donde aparecía Monga y, no, claro, podía entrar solamente los más grandes y uno por estatura cuando era más... Y yo igual entré, igual que tú, Alexi. Igual me colé por ahí y entré, pero después quería salir, quería arrancar porque de verdad que daba susto. Bueno, es todo un juego que tienen ahí con espejos para hacer la transformación, pero cuando uno es niño uno se asusta. Yo, mira, me había olvidado, tenía bloqueado ese recuerdo, pero sí. Yo entré igual con una de mis tías. Me dice, vamos, ¿no? Ya, yo entré igual. Pero no, después estaba más asustada, no quería. Me quería poner para mi casa. Yo le dije, oígate, yo soy del sur. Y a mí me dan susto estas cuestiones. No quiero nada más volver a la capital, oiga. Me da susto volver ahí a la capital. Mira, Alexi, buen recuerdo, ¿ah? ¿Eh?
4: Ahora ya vamos de vuelta para la casita. Estaba bien la mami de la mami. Ahora vamos con la mami veneno para la casita. Y voy yo manejando.
0: Mira.
4: Ayayay.
0: Ayayay. Ayayay. Oiga, Fabián, tiene que manejar con precaución, ¿eh? Váyase despacito. Mire que si no, ahí la mami veneno lo van a retar. Así que cuídense mucho. Cuídense mucho, con precaución, y que lleguen bien a casita. Un abrazo grande. Abríguense bien también, ¿ah? ¿Eh? No adelante si no es necesario y siempre tome distancia con el vehículo que antes era.
4: No, tiene que ser con precauciones, si no va a sentir el puro palmazo por las orejas, si está clarito.
0: Ah, yo creo, ¿ah?
4: Roja esa oreja. Quiero llegar a mi casa.
0: Nada, que llevan, ya, y ni siquiera le van a quedar oreja, oiga. Así que saludos para la mami y saludos para Veneno. Dele nomás por la oreja, que se vaya a una velocidad prudente.

0: 100 nomás. 100, porque a 100 va a ahorrar combustible. Porque si levanta un poquito la aguja del tacómetro o el velocímetro, no, va a gastar más combustible. Que lleguen bien, que lleguen bien. Un abrazo grandote. Aquí los vamos a estar acompañando. Alexis.
1: Lo que tengo igual carito de Mundo Mágico es un cassette de la época.
0: Ya.
1: Donde salían las canciones de... Todas las canciones de Mundo Mágico. Mira. Eso lo tengo ahí de recuerdo.
0: Una reliquia, una reliquia. Habían hartos juegos. Yo recuerdo, poco tengo de Mundo Mágico, pero sí me acuerdo que habían puros juegos para niños, muy, o sea, para niños me refiero, para edades más pequeñas, pero no, Fantasylandia la llevaba totalmente. Ya, vamos a continuar con la música porque nos tenemos que ir a la última patita de Punto 7, al último bloque, que ya se viene, ya se viene. Después nos conectamos con la mamá de las Punto 7, nos vamos a Temuco con Karina Gutiérrez. Qué lindo, porque aquí van conociendo de a poquito a todos los locutores de Punto 7. Fabián.
2: Oh, si tacarito de aquí, veneno, ya me va amenazando con un despalmador, ya va brígido este veneno, brígido, brígido.
0: Chupaya, oiga, veneno, no se ponga nada brígido, hombre, no se ponga brígido, brígido. Dele nomás, dele nomás. Con el despalmador te van a dar, Fabián. A 50, a 50. Mira que tienes a los dos ahí.
2: Pero la mami ya le mandó un palmazo por las orejas, ya no, lo dejó tranquilito, parece que se va a ir durmiendo, veneno.
0: Claro. Veneno le quería dar con el despalmador a Fabián y la mamá obviamente va a defender a su hijo, pues, obvio. Mírenlo y quedó ahí Veneno tranquilito. Chupaya, ya, nada que hacer. Oiga, besitos para la mami. Un abrazo, pero grande, grande, grande, ¿ah? Y que se vaya con cuidado este chico, ¿ah? Que se vaya con cuidado. Ya, vamos a la música, ahora sí que sí.

Ya, seguimos con la música. Una pequeña pausa comercial y regresamos inmediatamente a Punto 7. Estoy media gangosa, pero igual suena bonito, ¿no? ¿Suena o no suena?

0: Vamos a una pequeña pausa comercial y regresamos inmediatamente.
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0: Qué lindo, iniciando aquí la canción le voy a enviar saluditos a la Roxana. Roxana, un besito muy grande para ti, para la Rox. Qué linda. Un abrazo, pero enorme. Y muchas gracias por tus saludos, preciosa.

0: saludos para nuestro amigo querido Moisés Gutiérrez, que nos escribe ahora desde Leo, está en la sintonía de la radio. 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Bueno, ya, saluditos para Moisés, que está desde Leo en la sintonía. Un besito muy grande para ti, Moisés, que tengas una muy bonita tarde. ¿Quién más tenemos por aquí? El pastor. Llegó el pastor. Buenas tardes, pastor. ¿Cómo ha estado? ¿Cómo está? ¿Cómo están sus feligresas por ahí?
1: Buena, hija de la Vendetariyaki, ¿cómo está? Bendición, hija.
0: ¿Cómo dijo?
1: Buena, hija de la Vendetariyaki, ¿cómo está? Bendición, hija. ¿Cómo la tarde?
0: Bien.
1: ¿Acaso pues va a estar reportándose? Usted sabe, más tarde que nunca, hijo. Estoy con cualquier pega, hija. Usted sabe que no. De repente, uno tiene una prioridad, hija. Digo, prioridad, hijo. Se me trabó la lengua, hija.
0: Sí, porque no entendió.
1: Pero usted sabe que su pastor nunca la abandona. Pero estoy con cualquier pega, hija. Usted sabe que no. De repente, uno tiene una prioridad, hija. Digo, prioridad, hijo. Se me trabó la lengua, hija.
0: Sí. Tiene una y una. ¿Por qué? Mire, menos mal que se le trabó la lengua, ¿no? Mire que el otro día estaba hablando y se trajo un mosquito. Y le salió el audio que no podía ni hablar. Ay, ay, ay.
1: Pero usted sabe que su pastor nunca la abandona, hija. ¿Cuánto su pastor la ha abandonado? Usted sabe que es mi debilidad. No, usted nunca la va a dejar, hija. No, mamita soltero, usted sabe. Bendición a las patas. Quiera. Máximo, que más rato tengo que ir a entrenar, hija. Usted sabe que su pastor es deportista.
0: Mire.
1: ¿Qué te la hace esa, hija? Ni el pastor Soto, pastor Durán, eso es Malaya. Nadie lo hace, hija.
0: Mira.
1: Hay que mandarle una sola patada en los.
0: No, con todo respeto, hija. Cuidado, con todo respeto.
1: Bendición a las patas, hija. Quiera.
0: Buena, pastor. Buenas tardes, hijo de la vende resma de papel de oficio. No se me ocurrió nada más. Alexi.
2: Queda poquito, muy poquito.
0: Ya se nos va la tarde. Queda poquito, muy poquito. 18 horas con 46 minutos, nos van quedando tan solo 14 minutitos. Mira, siempre dicen, de lo bueno, poco. ¡Ah! ¡Uy, uy, uy! Congestionada y todo nomás. Sabes que mañana mejor le voy a preguntar porque me llega a dar susto preguntar, hijo. No, pregunto mañana mejor y si no, no terminamos nunca el programa a la hora.
3: Buena, pastor. Hijo de la vende plumilla en los estacionamientos. ¿Cómo está, pastor?
0: Buena. Saludos para la Rox. Saludos, preciosa. Saludos para todos los cuidadores y cuidadoras, ¿eh?, que están en sintonía de .7. Toñito.
4: El pastor es el hijo de la vende pinuca. Y Yera.

0: Тоніно. No voy a preguntar, no voy a preguntar. Porque yo sé que voy a salir para atrás y que no. Mejor no pregunto, no pregunto. Prefiero quedarme con la duda. Saludo para Jorgito el Chillanejo que está por aquí, que está enviándonos stickers. Que tengas linda tarde, Jorgito.
1: Buena pastor, hijo de la vende cuchuflí, hijo de la vende cuatro paños mil. Pastor, hijo de la vende chuchuca.
0: Hijo. No puedo. No, pero Fabián, por favor. Te voy a acusar con tu mamá. Mire, mami, los stickers que me está enviando Fabián. Ya vamos a la música mejor.

0: Ay, que me hicieron reír. No. Toñito, son los de la misma familia, pero el otro es con papeles. ¿Por qué me hacen esto? Saludos, Toñito, saludos para Calbuco. Ay, ay, ay. Qué manera de reírme. Ya nos va quedando poquito. Bueno, vamos a... Les voy a contar de algunas actividades que se van a venir ya para algún tiempo más. No, un tiempo más, no, para fin de mes, que esto sería ya el día 30. ¿De qué se trata esto? Hay una actividad que se va a desarrollar, que va con, bueno, todo lo relacionado con el patrimonio. ¿Sabían ustedes que va a haber un conversatorio que se va a realizar el sábado 30 de mayo a las 16 horas en la biblioteca de Ragüe Alto para que se vayan ya programando? ¿Esto de qué se va a tratar? Esto es un patrimonio vivo, historias de la García. ¿De qué se trata esto? Que la biblioteca de Ragüe Alto está en colaboraciones con el programa Quiero Mi Barrio y por eso van a invitar a toda la comunidad del barrio García Hurtado de Mendoza a compartir, a revivir la historia justamente de este barrio emblemático. ¿Qué es lo que se va a hacer? Va a haber un conversatorio con fotos históricas del barrio, una presentación de bailes de época, va a haber una once comunitaria, así que si tú tienes fotos de todo el sector del barrio García Hurtado, las puedes llevar. Estas fotos históricas de antaño que tenías por ahí guardadas, y a lo mejor te cambiaste de casa, estás en otro lugar, para que vayas a la biblioteca justamente a participar de este conversatorio y también puedas llevar alguna foto histórica del barrio. Puede ser una foto personal o de algún momento especial que hayan pasado en la población García Hurtado. Así que, mira, todas las personas que lleven una foto van a tener una plantita de regalo. Así que muy bonita la actividad. Y la última frase dice, una actividad para encontrarnos, recordar y valorar lo que somos. Mira, barrios emblemáticos que aún siguen con vida y que de forma constante están ahí presentes y mejorando, que es lo mejor. Yo ya comienzo a despedirme, un beso enorme, enorme, enorme para ustedes. Estoy un poquito gangosa, pero no importa. Igual estamos aquí al pie del cañón. Oiga, cuídense mucho, que lleguen bien a casa, vayan con precaución. Si está conduciendo, yo sé que está el taco, tome distancia con el vehículo que antecede. Si no puede, bueno, no importa, vaya con mucha precaución y, bueno... Cuidado si el de adelante frena, si usted va muy pegado y no alcanza a frenar, porque el que choca por atrás siempre tiene la culpa. Sí, pues si el de atrás tiene que guardar distancia. Ya, cuídense mucho. Un besito grande, grande. Besitos, Toñito. Saludos para Moisés Gutiérrez de Lewu, que se está preparando un cafecito, me dice. Y Toñito.
1: Carito, antes que te vaya, ¿te acuerdas que antes de la mañana te comenté sobre un tema que pasó acá en Calbuco?
0: Sí.
1: No sé si que recuerdas.
0: Sí, me acuerdo que me comentaste.
1: Bueno, el tema fue el siguiente. Se perdió, supuestamente se ha perdido una persona.
0: ¿Ya?
1: Una niña que trabajaba donde estoy yo.
0: ¿Ya?
1: Y cometieron un error en

0: avisar a las redes sociales, a los carabineros, que ella supuestamente estaba perdida.
1: Ya.
0: Una niña joven. Pero resulta ser que no estaba perdida.
1: Oh.
0: Fue a pasear a no sé qué parte y resulta ser que se movió todo Calbuco, dándolo a conocer que no se encontraba, su hijo también preocupado. Y resulta ser que la susodicha andaba por otros lados.
1: Chupa, ya.
0: Tu casa. Y llena. Y hoy día apareció en la mañana en la pega con una tremenda sonrisa. Imagínate. Lo fome que hicieron preocupar a hartas personas conocidas.
1: Es que ahí está el problema, porque imagínese, se pierde una persona. Uno se imagina lo peor. Y más encima se mueven las policías, se mueven todo el contingente que está encargado de la búsqueda. Y chupaya, no se haya perdido. O ahí hay costos asociados también. Hay que tener ojo cuando... ¡Ay, qué tremendo! Nada, bueno, nada que hacer. Oiga, si usted va a salir y no va a volver, mejor avise, pues. No ande preocupando a la familia, pues. Eso no se hace. Llame por teléfono, dice que no llega. Toñito. Besitos, Toñito. Nos escuchamos mañana a partir de las 9 en adelante.
2: Chao, chao, carito. Que llegues bien a tu casa.
1: Chao, Panchito.
2: Con precaución para que llegues tranquila a tu casita.
1: Sí.
2: Mándale saludos a la Lucianita.
1: Muchas gracias.
2: Estamos en excursión el día de mañana, si Dios quiere. Chao a toda la familia .7. Estamos al habla. Chao.
1: Chao. Besitos, Panchito, que llegues bien igual a casa y besitos para tu familia.
3: Hola, Carito, ¿cómo está? Pucha, no le pude mandar un audio más temprano.
1: Nanay.
3: Buscar al hijo al colegio y pasé al súper y después a la librería y se me pasa la hora, pero aquí estoy. Si quiere, mando un besito, un abrazo, que llegue bien a su casita con su Luciana.
1: Linda.
3: Mañana nos estamos escuchando, que descanse. Para que mañana llegue con las pilas recargaditas, sí. Y nos entretenga y nos alegre la mañana. Un beso grande, que estés muy bien.
1: Linda.
3: Y saludos a todos los chicos y chicas de allá de Osorno.
1: Besos. Hermosa Lilian, muchos besitos para ti, preciosa. Cuídense mucho, váyanse con precaución a casa. Seguimos con la música, Corazón de Piedra. ¡Ay, qué horror! ¿Cómo va a tener un corazón de piedra? ¡No!

0: Lilian, hasta acá me llegaron las plumas. Lilian, hasta acá me llegaron las plumas.
1: Bueno, yo también me aprovecho de despedir de ti, que llegue muy bien a tu casita.
2: No, no, y Toñito.
1: Que llegues súper, súper, y saludos a tu hijita, a tu familia, a tu papá, a tu mamá, a todos en general. Sí, que llegue muy bien. Mañana ya estaremos al escuchamiento.
2: Al escuchamiento,
1: sí. Que
2: ¿sí?
1: Ahí lo estamos aguantando. Chahuilco nomás.
2: Chao, Chabela, Chahuilco, Shayam. Qué desordenada. Ya nos encontramos mañana. Un beso enorme y muchos, muchos abrazos para todos.

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0: lunes son fomes, los lunes son bacán, todo el rato, 7 de la tarde, 7 minutos, de este lunes 25 de mayo, nosotros disfrutando de nuestra última semanita de este mes maravilloso, donde ya empezamos con todo al mes 6, el mes de junio. Se nos vienen los Géminis. Sí, guatón, se nos vienen los Géminis. Es el mes de Géminis. ¿Cómo está mi amiga Delia? Bienvenida.
1: Bienvenida, Karinita linda. Te quiero mucho. Besitos. Soy Delia de Rodelillo.
0: Rodelillo, presente a esta hora con nosotros. ¿Cómo está mi Vivi preciosa? Qué rico poder escucharte.
2: ¿Aló?
3: Yo voy manejando mi guachita de la pega a la casa. Hacer comida para mañana.
0: Hacer comidita para mañana. ¿Qué voy a hacer? Como para tener una idea, en una de esas me tentáis y preparo lo mismo.

0: Ya, Vivi, ¿qué voy a preparar?
1: Pan truquita voy a hacer para mañana.
0: ¡Oh, qué rico! A mí me gustan las pantrucas, pero hechas por la Raquel. Ya, por Raquel, mejórate. Tenéis que estar bien para que me preparéis pantrucas. ¿Y qué es lo otro, guatón, que queríamos hacer nosotros? Picarones.
2: Hola, cariñita, ¿cómo estás?

0: Karinita, ¿cómo estás? Karinita. Oye, Karinita, quiero mandar un saludo a toda la gente de Paraíso. Soy Chayán de Rodelillo. Estamos aquí esperando que salgan ahí en la radio para poder escucharlo. Estaba todo el día con la radio. Escuchaba a todos, Gustavo, al DJ Fanny. Marcito, que estoy de cumpleaños, ¿qué te creí?
1: ¿Ah, sí?
0: Mira, Marcito. Ya, estoy bien, lo dejo. Muy buena radio.
1: Chayante. Rodelillo, ahí está mi amigo Carlitos también presente.
2: Hoy a la hora de almuerzo yo preparé trucha al horno.
1: Un camarón apanado.
2: Un trucha con unos camarones apanados.
1: Ay, no, qué exquisito.
2: Y le metí unas papas fritas en cuadritos. ¿Ah? Porque venía la Pretty Woman, yo estaba trabajando en la casa y venía Pretty Woman a almorzar. Listo, ni te encargo el postre que se mandó Pretty Woman. Estuvo bien.
1: Oye, pero qué maravilla.
3: Hola, cariñita linda, cariños grandes desde Quilpue. Yo soy Pon 7.
1: Quilpue presente también a esta hora de la tarde.
4: Cari, me pillé este recuerdito, te lo envío.
1: Oye, soy yo. Qué bonito.
5: Hola, Karinita, yo de acá de la ciudad de Los Ángeles, señorita, reportando sintonía. Un besito y un abrazo. Que tengamos una espectacular tarde junto a su compañía.
1: Besitos
5: y abrazos. Y saludos a los que me conocen y a los que no me conocen. Y con la antena paralizada.
1: Eso.
6: Uy, Karinita, dirá, oye, si la Raquel te hace panchuga. No, es mi debilidad. Lo de las panchugas.
1: ¿En serio?
6: Y las cazuelas de agua. Y no...

0: Yo pago por un plato si vende.
1: Ya mira, cuando la Raquel se mejore, la voy a obligar a que me haga pastruca. Y te voy a guardar un platito, Ítalo, para que vayan a comer junto a mi tita preciosa, ¿ya? Clau, ¿cómo está ahí, mi linda? Yo llegando. Fui tía perruna, así que fui a ver a los bebés en una perrita de la calle. Cositas, así que ahora cuidar a

0: cachorrito ahí que tiene la Clau. Oye, que tan hermoso, me encanta. Son como la película 101 Dálmata. Ahí están todos.
1: Hola, mi niña hermosa, ¿cómo estás? Espero que súper.
0: Hola,
1: aquí
0: bella.
1: Viajando derechito para la casa con Carlito y Luchito. Estamos cagados de frío, pero vamos a hacer unos ricos calzones rotos a la 11. ¿Qué te parece?
0: ¿Calzones rotos dijeron? ¿Dijeron calzones rotos? ¿Qué quieres de mí, frío? ¿Que acaso llegue yo a mi casa a hacer calzones rotos? Pero no tengo, no sé cómo se hace. Siempre me mandan la receta y no hay caso. Así que voy por la soba y pilla mejor. Voy por la soba y pilla.

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1: Fuerte temblorcito, caramba, oye.
0: ¿En serio? Un temblor, alguien más sintió el temblor en Calama de 6.9. Corte de luz y agua tras sismo de 6.9 en Calama. Juanito me mandó eso ahora, recién. ¿Alguien en Calama que está escuchando la radio?
2: Hola, hola, muy buenas tardes, Karinita.
0: Hola, mi Magda preciosa.
2: Sí, porque está todos los días, entonces ya se fue Maxito y ahora le toca a usted. Vamos a disfrutar de toda su alegría, de todo su cariño en este día inicio de semana y un lunes de noche ya. Es un placer saludar a la Karinita, como siempre le he dicho. Y yo, Magdalena, se está reportando por el sol de Viña del Mar. Un abracito lleno de cariño, muchas bendiciones y muchas felicidades. Besitos y besitos y abrazos nos sacan pedazos.
0: Eso.
2: Pero yo lo hago con cariño para
0: vos. Y lo sé, mi Magda preciosa.
2: Gracias y vamos a disfrutar hasta la nieve.
0: Ahí está mi Magdalena de Viña del Mar.
3: Cito, que te vaya bien, cuídate. Te mando un saludo.

0: Marcelo, ¿vos cachés que Marcelo es, po?
1: ¿Qué Marcelo? No, no quiero preguntar mejor. Dejémoslo ahí nomás. Hola, amiga querida, soy Carlos González de Valparaíso. ¿Me podrían dedicar un saludo? Hoy 25 estoy de cumpleaños y nadie me ha saludado. ¡Oh, qué feo! Carlitos, ¿cómo nadie te saludó? Cantémosle cumpleaños feliz a Carlito Guatón, se lo merece. Ya, Carlito, vamos.

cumpliendo un añito más de vida hoy, lunes 25 de mayo. Te deseamos lo mejor del mundo, que sea un año exitoso, que se te cumplan tus deseos y que sigas cumpliendo muchos añitos más. ¡Felicidades, Carlos González! No tengo... ¿Qué le podríamos regalar al Carlito González? Ya una canción. Te regalo una canción. Jairo Vera junto a la Caravana Mágica. Me gana. Se fueron volando.

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0: 7:34. Hoy nos contaban que hubo un sismo de magnitud 6,9 que se registró en el norte de nuestro país y fue percibido en al menos 4 regiones. Según informó el Servicio Nacional de Prevención y Respuesta ante Desastre, el movimiento telúrico ocurrió a las 5:53. Tuvo su epicentro a 20 kilómetros al noreste de Calama, en la región de Antofagasta. A través de su cuenta X, Senapred señaló que, de acuerdo con el Centro Sismológico Nacional indica que la magnitud del sismo fue de 6.9 y se localizó a 20 kilómetros al noreste de Calama. El organismo además indicó que el temblor se sintió en las regiones de Arica y Parinacota, Tarapacá, Antofagasta y Atacama. Un sismo de mediana intensidad se percibió a eso de las 5:53, ahí en la región de Arica y Tarapacá, también en Antofagasta y Atacama. El CHOA indica que las características del sismo no reúnen las condiciones necesarias para generar un tsunami en las costas de Chile. Eso fue lo que informó Senapred en sus canales oficiales. Un sismo de 6,9, guatón. Bueno, un temblorcito, ¿no? Algo poco, un temblorcito, ¿no? Más o menos. Oye, chiquillos, los que están allá en Antofagasta, les mandamos un besito enorme. Si me pueden enviar un audio contándonos lo que ellos percibieron, lo que ellos sintieron. ¿Cómo estás, Ali?
1: La mi caricari y yo para mi casita ahora a descansar, a tomar desayuno.
0: ¿Desayuno?
1: 11 citas, cruzando las 27.
0: La Ali que iba a ir a tomar desayuno a su casa. De... Juan Carlos.
2: Amigo, ¿cómo estás? Que no se anunció, pues por eso nadie lo ha saludado. Y que pasemos por el cumpleaños igual. El amigo está ahí. Excepto bien de la radio 1.7, ¿no?
0: Ahí nuestro amigo Juan Carlos saludando también a Carlitos González, que está cumpliendo un añito más de vida.
3: ¿Cómo está, Bessi? No, yo aquí en Padre Las Espinarias.
0: Ah, ya. Qué bueno. En Padre Las Casas no sintió nada, Walter. ¿Cómo estáis, Janito?
4: Oye, Karimita, el río que sintió don Héctor de la Octaro.
0: Ahí está.
4: Feliz cumpleaños, el amiguito ahí, que lo pase bien, amigo. Hoy y siempre, muchas bendiciones para usted. No lo conozco, pero sí de la familia 101.7, es bueno. Lo único malo es el nombre, porque cuando chicos le decían, ¡González! ¡González!

Karinita, te estamos escuchando desde Ercilla vía online. Escribe el maestro Dani, saludos a la Mari y a los Master, Master de Master. Mira, Karinita, eso me lo envió una amiga.

0: 6.8. Wow. No, igual fue súper fuerte, Pugata. ¿Usted sintió algo, Jorge?
1: Sí, Jorgito, escuchando la cuento, sí, de Karencita, y un saludo ahí al cumpleañero de acá de la UCA, Jorgito González, un saludo de acá de la UCA de ritmo.
0: Mira, Jorgito Mardones también te manda saluditos, Talito González.
2: Ya falta menos, Cari, aquí voy en el hospital Maquehue, falta menos.
0: Ya, con cuidado nomás que...
2: ¡Tengo hambre!
0: Mucha la lecera. Hambre y sueño no es la mejor combinación de la vida. Líder de Galama, así quedó. A ver. Ya, ¿eso fue ahora? ¿En el temblor de ahora? Como suena la alarma, mira. Se cayeron todas las botellas de agua, los jugos, se reventaron algunas. Las bebidas. La mansa embarrada. Y esto fue en el líder de allá de Atacama.
3: Oye, Karinita, da cualquier C con la música que colocas de fondo.
0: Cierto.
3: Ya me dieron ganas de salir a bailar.

0: China lanzó un collar traductor para perros y gatos, que según ellos aseguran que tiene un 95% de precisión, guatón, imagínate. ¿En una esa real? Pues, ¿por qué te ríes? Una empresa china desarrolló PetiChat, un dispositivo que sería capaz de interpretar los sonidos y movimientos que realizan los perros y los gatos. Este aparato, que tendría un 95% de efectividad, cuenta con un sistema de algoritmos de inteligencia artificial que analiza ladridos, maullidos y también posturas. Para esto, el dispositivo recopila sonido y comportamiento, lo analiza e interpreta el contexto para entregar una interpretación. El collar traductor se encuentra disponible en la página web de PetiChat con un valor de oferta de $149.99. No, debe 10. Es muy caro, guatón. $149.99 este collar traductor, que se encuentra disponible ya en PetiChat. Traductor para poder entender a tu perro y a tu gato. Entonces nosotros les queremos preguntar a ustedes, ¿qué sería lo primero que le preguntarías a tu mascota si pudieras hablar con él o con ella? ¿Qué sería lo primero que le preguntarías a tu mascota si pudieras hablar con él o con ella?
1: Manita, ¿qué estás pasando? Y tú no sabes por qué.
2: Karinita, buenas tardes. Ahora sí que me voy a acostar tranquilo escuchándolo a usted.
0: Ay, lindo. Buenas noches, vaya a descansar.
2: Y le compraría un collar a mi suegra para poder entenderla.
3: Yo le preguntaría por qué miércoles se te olvida y te vaya a mear a la alfombra.
0: ¿Por qué miércoles vaya a mear siempre ahí a la misma alfombra?
4: Ya. No invento los chinos. Oye, aunque se enojen, pero ayer ganó el cono a la gato. Puta la burra, wey. Estoy estresando.
5: Yo le preguntaría al gato, señor gato, ¿usted por qué le gusta mearme el auto y cuando enciendo la calefa me sale su horripilante olor?
0: Señor gato, ¿por qué hace esas cosas que avergüenzan al resto?
6: Yo le preguntaría a mi gato por qué para orinar en medio del arenero y para cagar le haya afuera.
0: Oye, es una duda que tiene la mayoría.
7: Carinita, yo le preguntaría a las mías, que las dos son viejitas. Una tiene 14 años y la otra tiene 17 años. ¿Cómo se sienten? Si les duele algo, ¿qué quieren?
0: Ay, cosita. Nena, qué lindo. Igual que Jorgito, él le preguntaría qué piensan de él.
8: Oye, le preguntaría al gato, oye gato, ¿por qué persiguieron ratones si no te los comes?
0: ¿Y tú qué le preguntarías a tus mascotas si tuvieras ese collar traductor?
9: Yo llego a mover la tierra donde ese hombre estuvo de cumpleaños y día. ¡Feliz cumpleaños, bubón! ¡Ale!
10: Hola Karina hermosa, ¿cómo estás?
0: Hoy bien, Karina,
10: yo Adriana desde Arica. Sí, fue bien fuertecito el temblor acá, que se sintió igual. Un remesón más o menos fuertecito. Y en Calama, sí, fue heavy. Pero no, todo bien, gracias a Dios. Aparte el movimiento y pensar que estaba loca, que pensaste que estaba temblando, ¿no? Todo bien, gracias a Dios. Te siento, te escucho.
0: Mira mi preciosa Adrianita, que nos mandó su mensajito de audio ahí contándonos lo que pasó en el temblor.
10: ¿Qué, cariñito? Estoy sentado con dulcecito, un cafecito con un pancito nomás, y era. Me equivoqué, no sé dónde ando trayendo la cabeza.
0: Lo No importa, Eli. A esta hora todos andamos como a medio filo. ¿Así se dice o no, Guato? A medio morir saltando, ¿no?

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1: Vamos, listo. Salud, muchachos, por esa mujer.

0: nosotros preguntándole si tuvieran ese traductor para perros y gatos, ¿qué sería lo primero que le preguntarías a tu mascota?
1: Comprarle un collar a la suegra para que se pierda, wey.
0: Patito. Sí se pudo, sí se pudo, sí se pudo. Oye, qué bueno que pudiste llegar bien, Cristiancito.
2: Preguntaría a mis dos gatos que por qué.
0: ¿Por qué?
2: Si salen para afuera, maullan para entrar, entonces y entran a hacer al arenero y no hacen
0: afuera.
2: Tus necesidades afuera. Si quieren como locos salir para afuera y después entran a.
0: Tienen baño.
2: Cocinadas acá dentro en el arenero. Eso le preguntaría a mi gato.
0: Si es su baño, ¿cómo van a estar haciendo afuera en la calle, gato?
3: Oye, qué bueno el tema de las calillas, weón, me vuelvo loco, con razón. Este es Loli.
0: Karinita, dice la Clau, yo le preguntaría si le caigo mal porque siempre me pega. Ay, qué pesado, ahí me mandó un video. Y claro, tú lo mosqueas, po. Por eso te pega tu gato, porque tú lo mosqueas mucho.
4: Ah, y por acá tenemos dos perritas, pero una es rescatada. Y a ella nos gustaría preguntarle su nombre, cuántos años tiene, qué tal su vida antes de nosotros.
0: Oh.
4: Saber un poquito más de ella.
0: Nuestra Kelly dice, Karinita, yo le daría, no, le diría si está feliz de cómo lo cuido, cómo la cuido y la quiero. A mi niña hermosa Bonnie, ella es mi perri.
5: Yo no tengo mascota, pero mi mamá tiene un poodle. Y es el regalón de la casa porque todos son grandes, ¿no? Entonces le preguntaría si es que, o sea, ¿qué piensa él respecto a cómo somos con él? Si es que está muy regalón, o si es que está feliz con convivir con nosotros o algo así.
0: Si se cree cuico, eso le preguntaría yo a la mía. Oye, ¿tú te crees cuico? Si es chino el collar, ¿se podrá pedir por Temu o por AliExpress, Cari? No sé, yo creo que pronto se va a poder pedir. Van a salir con algo.
6: Mi pregunta sería a mi gato, ¿por qué andas todo el rato con la cola arriba?
4: Y la mía, Cari, sería preguntarle a mi perrito, bueno, que era el fiel compañero de mi papá.
0: ¿Ya?
4: Preguntarle si lo extrañó mucho y que si las lagrimitas que le corren es porque todavía lo extraña.
0: Oh,
4: porque papá ya se fue.
0: Oye, qué linda pregunta. Igual son súper intensas las preguntas.

0: Oye, mi perro se llama Jorge, ¿po? Te voy a mandar una foto, Jorge.
1: Uy, qué hermoso. Mira, el Jorge. A mí me da tanta risa los perros que tienen nombres de persona normal. Jorge, Pato. No sé qué otro, Felipe, qué otro nombre puede ser. Andrés, Alberto, Juan.
2: Yo le preguntaría al gato que por qué cresta rajuña las cortinas y los muebles.
1: Uy, qué rabia.
2: ¿Por qué le pregunta que está cortada uña nomás y se deja hacer show?
1: Jorgito.
3: Caminito, no, mira la niña, ¿por qué no le colocó otro nombre? Pues si yo me llamo Jorge, pues.
1: Y su perro igual se llama Jorge. Oye, pero es lindo. Tengo que decir que el perro Jorge es lindo.
4: Se dice que los gatos son la puerta al infierno, como que pueden ver para el otro lado.
1: Ya,
4: si
1: ¿en
4: te
1: serio?
4: Fijado, yo que tengo gato en la casa, a veces están mirando un punto fijo en la casa donde no hay nada, ya. Pero ellos están pegados. Entonces me gustaría preguntar, ¿qué ven ahí?
1: Buena pregunta.
5: Hola, hola, abeja. Soy tu papá, por si no lo sabíais.
6: Saluda al Benquita y que le vaya bien en su práctica y la punto cero de práctica. Suerte, suerte, suerte.
7: Yo le preguntaría a mi gato por qué mierda le vaya a hacer tira la basura si comí casi de la mejor comida y andar ahí.
1: Tipo.
7: Ay, que me da rabia cuando hace eso el gato. Se te viene. Yo también le preguntaría por qué cuando andan en celo lloran como guagua.
1: ¿Por qué tiene que andar maullando por todo? Lo dejo junto a Daddy Yankee, Nicky Jam, muévelo acá en punto 7. Nos vamos a ir a una pausa, volvemos con el boletín informativo. Ojalá que no se me apriete la garganta, antes estaba leyendo, se me apriete la garganta. Qué vergüenza.